0: Escuchábamos, como decíamos, esta joyita, este bocadito Cobra Verde o Cobra Verde, es el que lo ejecutaba, el tema Festejo, de un álbum compilación Fogó Acústico, volumen 2 del año 2009. Ahora, desde Bahía, traemos otra de las fusiones de jazz y géneros de este universo cultural y musical que es el Brasil. En este caso se trata de Baião y Jazz, de la mano del músico, cantante, multiinstrumentista, compositor y productor Tito Pereira. Increíblemente, cuando parecía que se acercaba un nombre muy portugués, resultó ser el Tito Pereira.
1: El Tito.
0: Él, como tantos, comenzó colaborando con renombrados músicos de la escena bahiana, como Geraldo Acevedo, hasta lanzarse a su carrera solista, formando su propio cuarteto, completado con los teclados de Tito, está el saxo y la flauta, batería y bajo.
1: Vamos a escuchar un tema donde colabora otro gran músico, el solicitado baterista de Minas Gerais, Darlan Queiroz, que tiene su propio quinteto y además participa del proyecto Sertão Jazz. Vamos a escuchar a Tito Pereira con Darlan Queiroz, el tema Baião Swingado, el disco Alegría del año 2018.

0: Escuchábamos este Baiao Swingado, así se llama el tema, Tito Pereira con Darlam Queiroz del álbum Alegría del año 2018. Y bueno, nos tenemos que ir, se termina la rumba de este jueves, más bien se termina el samba, el baiao, el fogó, pero solo por un rato, porque siempre hay la promesa de volver con más rumba y, por qué no, con más samba, con más Brasil, los próximos jueves que quedan de este, de esta temporada 2026. Pero antes, como siempre, saludar al equipo de la Uniradio que hace posible que estemos haciendo todo esto, que podamos, lo que nos permite, la base que nos permite decir todos estos disparates que decimos, aparte de la buena música, que quizás, como decimos siempre, es la virtud que tiene Bilongo. Saludar quién, al comandante, al que tiene la pro ahí, al que va con, ¿no?, haciendo camino, señor Diego Varela, con ese esfuerzo técnico que hace cada jueves.
1: Pero esta semana le fue mejor.
0: Sí, esta semana entró anduvo derecho, así, volando.
1: No,
0: y
1: navegando.
0: Por supuesto, a los rumberos iniciados y contagiados de este virus que es Bilongo, voy a nombrar primero al señor Cristian Lemos, que está ahí haciendo seña. Un tipo que ya se despliega, ya, de una, ya está superado, el tipo es un se siente cómodo en el barco de Bilongo,
1: viejo, podríamos decir,
0: el barco del comandante, ahí Cristian Lemos se siente tranquilo con los videos que él y las imágenes que subimos a la cocina de Bilongo, ¿no?, lo que hacemos entre tema y tema, y especialmente quiero saludar nuevamente, porque esta semana está con nosotros, Natalia García, nuevamente, ya un poco contagiada, porque en el jueves pasado nos habló de lo interesante, lo bueno de la música de Totó la Momposina. Ya estaba copada y está colocando unas imágenes ahí. Y como siempre, le va a quedar poquito para que se contagie del virus este pilongo que rápidamente se propaga y que produce un hechizo, como decimos siempre. Bueno, no sé, ¿vos querés saludar a alguien más?
1: Sí, quiero saludar a una prima. Una prima residente en Buenos Aires que siempre nos da para adelante, siempre nos saluda. Un saludo para Marina, Marina Ojero en este caso. Gran abrazo y gran beso que siempre está presente en cada una de las cosas que publicamos.
0: Siempre sube ahí comentarios al Instagram. Yo también quiero saludar a un escucha de Bilongo que se incorporó en esta temporada y que cuando tiene que ir para el interior del país o volver de allá, siempre está poniendo ahí, sintonizando, como se decía en los viejos tiempos, Bilongo, y que está muy contento, y quiero saludar especialmente al señor Guillermo Yute Rubio, que está muy, pero muy feliz de estar escuchando esta música y estas hermosas voces bilongueras.
1: Él viaja con Bilongo.
0: Exacto.
1: Para cerrar, un músico que aparece, que parece que se va metiendo en la lista protagónica de los preferidos de acá de Bilongo. Ya lo escuchamos en el bloque anterior, Rompe Teclas de Brasil, con sobradas virtudes para integrar esta categoría. Se trata de Leandro Braga. Y ya hablamos de su álbum homenaje a la música de Dona Ivón Lara. De allí, porque el disco entero es muy recomendable y muy disfrutable, elegimos otro tema para cerrar a nuestro estilo, bien para arriba y potente.
0: Rainha Quelé, Reina Quelé, es un instrumental compuesto por Delcio Carvalho y Dona Ivón Lara, en este caso arreglada e interpretada por Leandro Braga. La canción, el tema, es un sofisticado homenaje al cancionero de la gran zambista Clementina de Jesús, nacida en 1901 y fallecida en 1987, que en forma cariñosa se le nombraba como Rainha Quelé, una de las voces más icónicas de la música brasileña y un símbolo de la resistencia de la cultura afro. Descubierta a los 63 años, revolucionó el samba y el partido alto, que es uno de los tipos de samba, gracias a su voz grave, profunda y a sus cantos de raíz.
1: El tema elegido, además de su piano, participan muchos invitados que logran un empaste y un sonido con mucha fuerza. Batería, bajo, saxo, trompeta, flauta, trombón, zurdo, tambores y percusiones varias.
0: De todo.
1: Es un samba con mucha presencia instrumental y percusiones. Leandro Braga, Rainha Quelé, en el disco A Música de Donna Ivonne Lara del año 2002. Nos despedimos con este temazo. Salud, hasta la próxima y nos vemos y disfruten de este tema y de Bilongo.

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1: Tras la edición del nuevo álbum Magia Pagana en 2025, Lucía Romero se destaca entre las compositoras y voces emergentes montevideanas con la capacidad multiinstrumentista

0: Lucía Romero, Sin Poder Pensar.
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2: Acompáñeme, amigo. Creo que estoy en condiciones de mostrarle una de las entradas del infierno.
3: La ingenuidad cósmica es insoportable, Dorcas. Para usted, cualquier jarabe es licor del recuerdo, cualquier cigarrera es mágica, cualquier agujero en el piso es la entrada del infierno. No se engañe, no hay milagros.
2: Me extraña que un hombre como usted no comprenda que los milagros se cumplen de un modo misterioso, poético, simbólico. Quien no tenga fe poética nunca verá un milagro, ni aunque se lo hagan delante de las narices.
3: Salga de ahí con las alegorías.
2: Venga conmigo.
3: Me paseó por todo el barrio.
2: Es aquí, esperemos.
3: Cerca de las 2 de la madrugada, la puerta se abrió y apareció una mujer.
2: Tenga mucho cuidado. Si tiene valor, mírela de cerca.
3: Ella se detuvo bruscamente y me miró. Era el diablo. Debo confesar que me había enamorado del modo más ruin. Supe su nombre. María.
4: El Caminante, de Alejandro Dolina. Realizado por Juliana Collado, Delfina Puchet, Chiara Telechea y Mariana Sendisek. Música, Matías Percivale. Voces, Santiago Ron y Mauricio Fedele.
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6: Con una marcada influencia del rock clásico y una impronta poética, esta composición de Mandrake y los Druidas propone un viaje sonoro cargado de imágenes, sensibilidad y espíritu libre. Su atmósfera envolvente combina melodías cuidadas con una interpretación que invita a la reflexión. Mandrake y los Druidas, Calpian Star. ¡Bee!

0: Mandrake y los druidas, Calpian Star.
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2: Colección Medio Siglo. Cosecha 1976.

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2: Foreign Tongues es el nuevo álbum de los eternos Rolling Stones, con el interminable caudal vocal de Mick Jagger. Fueron invitados a la fiesta Stone, Paul McCartney, Robert Smith, Steve Winwood y Chad Smith. Además, utilizaron muchas baterías de Charlie Watts, grabadas previo a su partida de gira eterna en 2021. Covering You apunta contra los autoritarismos y los magnates tecnológicos, pero atenti a las líneas de bajo de esta balada fan rock, ejecutadas por un muchacho llamado Paul McCartney, que hacía años tenía ganas de tocar con esta banda de su admiración. Rolling Stones, Covering You.

0: Rolling Stones, Covering in You.
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0: Gilberto Gil, Maracatú Atómico, Bahía, Brasil, 1974.
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0: Denver, revista de gimnasia.
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0: Francia. Salto cuántico.
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0: Kim Deal. Crystal Breath.
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0: Life. Matthew Dear, Headcage.
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2: Si bien no terminé mudándome a la guarida de Tadeo y sus secuaces, allí pasé la mayor parte del tiempo que me tocó vivir ese verano. Desayunábamos, hacíamos panqueques, bailábamos en la cocina, masticábamos chicles, torturábamos hormigas rojas, aprisionábamos tábanos y atendíamos el teléfono aunque no se dignara sonar. Musicalizamos una película rusa, montamos un camello y compramos plutonio por internet a nombre de Paez Vilaró, aunque nunca fuimos al lugar donde se efectuaría la entrega.
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2: ¿No has oído hablar de Cardoso? Mateo Ariscorreta y Diego Ruiz.

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0: Hablemos del alma. Desacelera.
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3: Lee al cielo que el lector, enardecido y momentáneamente feroz como lo que lee, halle, sin desorientarse, su abrupto y salvaje sendero por entre las desoladas ciénagas de estas páginas sombrías y llenas de veneno. Pues, a menos que ponga en su lectura una lógica rigurosa y una tensión de espíritu igual como mínimo a su desconfianza, las emanaciones mortales de este libro embeberán su alma como azúcar en el agua.
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3: La Tremont, los cantos de Maldororo.

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2: Ella, nuestra amiga, extraordinaria profe de Letras 2, tenía la boca organizada para hablar de Borges. Ellos, sus alumnos, desparejos estudiantes de Letras 2, la esperaban con los labios desorganizados pero desatados para hablar del Celta de Vigo. Lógico, el Celta de Vigo le había metido 4 goles al Barcelona, y si eso no era literatura, ficción y realidad al mismo tiempo, la imaginación llevada al arte, ¿qué otra cosa era?
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2: Deportivo Saer, Ariel Scher,

0: That's it? Cool.
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2: ¿Estás pensando en un capítulo dedicado a mis orígenes familiares? Me preguntó Jaime mientras deambulábamos por los laberintos de su genealogía. Por supuesto, le dije, convencida de que las claves de su música también están en la mixtura étnica y cultural que lo antecede y que es una buena síntesis del país.
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2: Jaime

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2: Hace algunos veranos empecé a tener la idea de que yo había sido caballo. Al llegar la noche, ese pensamiento venía a mí como a un galpón de mi casa. Apenas yo acostaba mi cuerpo de hombre, ya empezaba a andar mi recuerdo de caballo.
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3: La mujer parecida a mí. Felisberto Hernández.

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0: Lucía Torrón, Pósima.
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2: Estamos bajo un árbol lleno de pájaros invisibles. Al inicio, pienso que debe tratarse de un olmo. Tiene el mismo tallo, robusto y solitario, del que salen unas ramas de aspiración vertical que reconozco desde mi infancia. Pero pronto, apenas un par de días después, me queda claro que es un álamo, uno de esos árboles que fueron trasplantados hace tanto tiempo a esta zona de la ciudad en donde no hay mucha vegetación nativa. Ahí, bajo su fronda, sobre el borde de la banqueta pintada de amarillo, nos sentamos. La tarde empieza a caer.
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2: El invencible verano de Liliana. Cristina Rivera Garza.

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0: Spitshine Apocalypse.
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2: Sé que resulta un poco contradictorio este arranque. Mezcla de sincericidio y confesión, de las 5 de la mañana en la puerta del boliche. Pero es real. Estás por empezar a leer la historia que escribió una nadie. Una nadie muy tenaz, por cierto, pero eso aún no lo sabes, querida lectora, querido lector. ¿Y por qué yo debería leer esto? Es la pregunta más honesta que pretendo de ustedes.
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2: La fiesta de los nadie. Flor Infante.

0: Bienvenidos a NCC Radio, el espacio donde la ciencia, la tecnología y la cultura se conectan contigo. Este es un proyecto de la Asociación de las Televisiones Educativas Iberoamericanas, ATE. Yo soy Víctor González y te invito a que escuchemos juntos las noticias más relevantes de Iberoamérica y del mundo. ¡Comenzamos! Los científicos llevan décadas estudiando cómo el cambio climático puede afectar el comportamiento de todos los animales, pero en particular, el comportamiento de los monos capuchinos en Costa Rica, y la agencia SINC nos adelanta algunos de sus hallazgos.
1: Un grupo de científicos ha seguido durante más de 33 años el comportamiento de monos capuchinos salvajes en Costa Rica. Según acaban de publicar en un estudio, los extremos climáticos pueden alterar y hasta desestabilizar su vida social. Los investigadores analizaron 12 grupos vecinos de capuchinos cariblancos en uno de los últimos bosques tropicales secos del país. En condiciones normales, los grupos grandes tienen un problema. Más miembros significa más competencia por la comida. Pero también tienen una ventaja. Pueden expandir su territorio y desplazar a grupos más pequeños para acceder a mejores zonas de alimentación. El equilibrio cambia en la estación seca. El agua y los alimentos se concentran cerca de los ríos y los grupos se encuentran más a menudo, aumentando la tensión. Y cuando llegan eventos extremos como el Niño o la Niña, con sequías severas o lluvias intensas, la ventaja de vivir en un grupo grande se reduce. Los científicos advierten que, si estos extremos se vuelven más frecuentes por el cambio climático, las sociedades animales podrían fragmentarse, individuos abandonando grupos, comunidades dividiéndose y poblaciones reorganizándose. Un recordatorio de que el clima no solo cambia ecosistemas, también puede alterar la forma en que los animales viven juntos.
0: Escuchemos un reporte de la Universidad Autónoma del Estado de México sobre la importancia de los humedales antrópicos para enfrentar el estiaje o la época seca con pocas lluvias y el riesgo de escasez hídrica en cualquier región en donde ésta se presente.
2: Con el objetivo de visibilizar el valor del agua no solo como elemento químico o físico, sino como un factor de cohesión social, Acela Montes de Oca Hernández, investigadora del Centro de Investigación de Ciencias Sociales y Humanidades de la Universidad Autónoma del Estado de México, ha dedicado años al estudio de los humedales artificiales en México.
3: Por humedal estamos entendiendo un lugar en donde el agua permanece la mayor parte del año, no es de gran profundidad y nos genera grandes beneficios. En términos ambientales, estos humedales dan provisión ecológica ecosistémica muy importante.
2: Su investigación se enfoca en la importancia de estos cuerpos de agua para las comunidades locales y su relevancia ambiental y cultural. En su investigación, la académica universitaria perteneciente a la Red de Investigadores del Agua ha registrado alrededor de 500 humedales antrópicos, es decir, sistemas de captación vital líquida de formación artificial esenciales para la época de estiaje. Como parte de las conclusiones de la investigación iniciada en 2012, Montes de Oca Hernández compartió que durante su investigación trabajaron en la rehabilitación de los humedales mediante la siembra de arbustos y plantas desérticas, ya que de no darse el mantenimiento adecuado y perder estos ecosistemas, se enfrentaría a escasez hídrica, haciendo necesarias nuevas perforaciones al subsuelo, lo que en términos de ecología es perjudicial para los territorios.
3: Hacemos un llamado a la sociedad para que evite conectarse directamente a estos cuerpos de agua, sus drenajes, tenga otras formas de alternativa que estés precisamente lo que puede apoyar el Estado, pero requieren ser cuidados de todos estos contaminantes, no solamente de aguas servidas o aguas domésticas, sino también de basura.
2: Finalmente, la investigadora hizo un llamado a las futuras científicas a unirse al trabajo de campo, hacer estudios detallados, ya que las comunidades también requieren de la ciencia. Desde la Universidad Autónoma del Estado de México, Karen Valero.
0: Investigadores de la Universidad de Harvard en Estados Unidos encontraron nuevas claves de la evolución de las especies que dieron como resultado la postura erguida en algunos mamíferos actuales, entre ellos nosotros. Nos reporta la agencia SINC.
1: La evolución de los mamíferos hacia una postura erguida ha sido un proceso fascinante y complejo, pero no siempre nos movimos de esta manera. Hace unos 325 millones de años, nuestros ancestros tenían una postura más parecida a la de los lagartos actuales, con las extremidades extendidas hacia los lados. Ahora, un equipo de científicos de la Universidad de Harvard ha descubierto que este camino no fue ni lineal ni sencillo. Analizando fósiles de sinápsidos, los ancestros de los mamíferos, los investigadores encontraron que algunas especies mostraban flexibilidad en sus posturas. Algunas criaturas podían alternar entre posturas más estiradas y más erguidas, similar a lo que hacen los caimanes modernos. Esta flexibilidad sugiere que la evolución hacia la postura erguida no fue un camino directo, sino un proceso con avances y retrocesos. Sorprendentemente, los rasgos asociados con la postura erguida en los mamíferos actuales evolucionaron mucho más tarde de lo que se pensaba, probablemente cerca del ancestro común de los mamíferos placentarios y marsupiales. Este estudio no solo nos ayuda a entender mejor nuestra historia evolutiva, sino que también proporciona herramientas para futuros estudios paleontológicos e incluso para el diseño de robots inspirados en la evolución biológica. A veces esta evolución fue fruto de sucesos fortuitos, por ejemplo, la postura de los sinápsidos pelicosaurios hacia posturas más estiradas parece coincidir con la extinción masiva del Pérmico Triásico, cuando desapareció el 90% de la vida en el planeta Tierra. Esta extinción provocó que otros grupos, como los dinosaurios, se convirtieran en los grupos animales dominantes en tierra firme.
0: En Australia, las olas de calor están afectando el comportamiento de los koalas, que ya están en peligro de extinción. Escuchemos el reporte de la agencia de noticias EFE.
4: Las largas e intensas olas de calor extremo que azotan a Australia cada vez con mayor frecuencia parecen estar impactando el comportamiento habitual de los koalas, orillándolos a buscar nuevas fuentes para saciar su sed. Durante años, la literatura científica sostuvo que los koalas obtenían toda el agua necesaria de las hojas de eucalipto de las que se alimentaban. Pero el cambio climático está alterando incluso esa certeza sobre una especie declarada en peligro por el gobierno australiano en 2022. Ante el desplome demográfico de los koalas en Gúneda, una localidad rural del estado de Nueva Gales del Sur, que en 2006 fue proclamada capital mundial del koala, la investigadora italiana Valentina Meglia de la Universidad de Sydney, especializada en comportamiento animal, comenzó una investigación sobre el agua para tratar de descubrir la importancia de la misma en la especie. Junto a un agricultor, Meglia instaló estaciones de agua y cámaras para comprobar si realmente los koalas bebían, notando que estos animales sí bebían, no solo cuando hacía calor, sino que bebían todo el tiempo. Las investigaciones muestran también que los koalas intentan adaptarse al calor extremo, siendo capaces de soportar temperaturas corporales cercanas a los 41 grados, una temperatura extrema para un mamífero como señala Meglia. Las investigaciones han mostrado que en los días más sofocantes abrazan los troncos de los árboles para bajar su temperatura corporal, buscan zonas de sombra más densas e intentan encontrar fuentes de agua. Las estimaciones sobre el número de koalas varían según el método de cálculo, pero el Programa Nacional de Monitoreo del Koala sitúa la población entre 398.000 y 569.000 ejemplares en Queensland, Nueva Gales del Sur y el territorio de la capital australiana, mientras que organizaciones conservacionistas alertan de que algunas poblaciones locales están al borde de la extinción.
0: Hace 30 años, en julio de 1996, la oveja Dolly fue el primer mamífero clonado en la historia de la ciencia. Desde entonces ha habido muchos otros proyectos. Uno de ellos logró clonar 50 generaciones de ratones para investigar si es posible clonar indefinidamente un animal. El siguiente reporte de la agencia Sync nos explica por qué no.
1: ¿Se puede clonar un animal indefinidamente? La respuesta es no. Un estudio de más de 20 años en ratones ha descubierto el límite de la clonación. Los científicos lograron clonar ratones durante más de 50 generaciones. Pero algo empezó a fallar. A partir de la generación 27, la tasa de nacimientos cayó. Y en las últimas generaciones los clones ya no sobrevivían. El motivo, la acumulación de errores en el ADN. Al principio los clones eran sanos. Con el tiempo, las mutaciones se iban acumulando. Además, la clonación alteraba la placenta en todas las generaciones. Sin embargo, hay una clave importante. Cuando estos clones se reproducían de forma natural, sus descendientes recuperaban la normalidad. Esto sugiere que la reproducción sexual ayuda a limpiar el ADN. En otras palabras, la clonación tiene un límite biológico y la naturaleza ya tenía un sistema para corregirlo.
0: Es hora de un corte de estación. En breve continuamos con más de las noticias de ciencia, tecnología y cultura. Somos NCC Radio. Regresamos.
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0: Estamos de vuelta en NSS Radio. 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Continuamos. Vamos a escuchar una reseña sobre una muy querida creadora mexicana de contenido educativo para niños, Karen Contreras, mejor conocida como Maestra Miel de Maple. El reporte es de Jalisco TV.
1: ¿Y qué lugar visitaste en vacaciones? ¿A dónde fuiste?
2: Al infierno.
1: ¿A dónde?
2: Al infierno.
1: ¿Al infierno? ¿Fuiste al infierno? Al invierno. Ah, donde hay frío.
3: Ella es Karen Contreras, mejor conocida como Maestra Miel de Maple. Adoptó este colorido apodo inspirado en la inolvidable Maestra Miel de la película noventera Matilda. Es originaria de Ciudad Guzmán, Jalisco, México. Lleva más de 10 años dedicada a la educación preescolar y desde hace 4 años inició su actividad en redes sociales, consolidándose como una de las creadoras de contenido educativo más queridas en el estado.
1: Se acerca el Día del Niño y de la Niña y no sabes qué regalar. Te muestro esta opción de cajita para poner regalito.
4: A mí me ha gustado hacer así mis actividades y les compartí a los padres de familia como evidencias de trabajo de los niños. La fotito, el video y miren lo que hicimos y siempre grababa y cositas así, pero como en WhatsApp. Un amigo que sí en su momento me dijo, oye, está muy padre lo que tú haces, deberías de compartirlo a redes. Estaba muy, muy viral o muy intenso después de pandemia las redes sociales y me dijo, aquí es la oportunidad, no hay nadie que tenga un contenido como el tuyo, hay contenidos que no son a lo mejor tan adecuados para todas las edades, vamos con un contenido más sano y dije, bueno, voy a intentarlo.
3: Sin imaginar el alcance que tendría en redes sociales, la maestra jalisciense ya cuenta con millones de seguidores y suma miles de reproducciones y nuevos suscriptores cada día.
4: No pensé tanto, lo hice como, ay, igual y no funciona, sé que hay tantos creadores, pero en ese momento cuando yo empecé no había tanto como de maestros, yo fui como de las primeras, pero sí, me fui sorprendiendo y la gente me ha seguido apoyando demasiado y pues súper agradecida por eso.
3: En 2024 hizo historia al convertirse en la primera docente en recibir el premio Activista del Año en los Kids Choice Awards, reconocimiento otorgado por el impacto social de su mensaje, que llega principalmente a madres y padres de familia, docentes, jóvenes y adolescentes.
1: Busca mi categoría y ahí van a buscar mi nombre, Maestra Miel de Maple, y eran votar. Y listo, así de fácil.
3: Además de su impacto positivo en redes sociales, Miel de Maple reconoce el papel importantísimo que tienen los maestros de preescolar con los niños más pequeños del sistema educativo.
4: Somos la primera educación formal que reciben, dejamos los cimientos de en ellos de aprendizajes, de las emociones, de la seguridad, de ahí van a partir a todo lo que viene en otros niveles educativos, somos muy importantes.
3: Para el noticiero científico y cultural iberoamericano, desde Jalisco TV, Alma Gómez.
0: La Universidad de Valencia, en España, una de las instituciones académicas más antiguas del mundo, rindió homenaje al que fuera su rector, Juan Bautista Peset Alejandre. Escuchemos el reporte.
5: La Universidad de Valencia ha rendido homenaje a quien fue su rector, Juan Bautista Peset Alexandre, ejecutado por el régimen franquista hace 85 años. En el acto, presidido por el rector de la Universidad de Valencia, Juan Luis Gandía, y que ha contado con la participación del vicerrector de Comunicación, Participación y Transparencia y la decana de la Facultad de Medicina y Odontología, se ha recordado la figura del rector Peset. Miembro de una saga médica valenciana, Peset Alexandre fue decano de la Facultad de Medicina de la Universidad de Valencia y rector entre 1932 y 1934, cuando dimitió por la victoria conservadora en las elecciones de la Segunda República Española. Presidente en la provincia de Valencia de Izquierda Republicana, el partido fundado por Manuel Azaña, fue elegido diputado en la candidatura del Frente Popular en 1936. Al finalizar la Guerra Civil Española y pese a haber podido huir al exilio en tres ocasiones, fue detenido, como recordaba su hijo, en 2001 en el acto de homenaje y presentación del estudio sobre el Consejo de Guerra al que fue sometido Peset Alexandre.
6: Tampoco quiso marchar cuando Negrín, ya en el avión, para el que abandonaría el país, le dijo que tenía sitio allí. Así llegamos al episodio antes comentado del puerto de Alicante. Con mi padre íbamos los tres hijos y Ricardo Muñoz Suay, que era ahijado suyo, y que con nosotros formaríamos un grupo. En el campo de Almendros, con tropas italianas muy contentas por su victoria, Albatera, de donde salieron mi hermano pequeño, que todavía no tenía 18 años, y Ricardito, que con su cara niñada también aseguró no tenerlos, aunque era mayor que yo. El mayor Vicente fue evacuado a un hospital, con lo que quedé yo solo con él. Allí fue donde estuvo al frente de la enfermería, yo ayudándole en lo que podía, junto con otros médicos, cuyo nombre en este momento no recuerdo bien. Así pasó todo el año 39, al final del cual fuimos a Portaceli, en donde se inició un régimen carcelario. En ese momento la familia consiguió mi libertad, con lo que dejé solo y de allí fue conducido a la cárcel Modelo.
5: Juzgado en Consejo de Guerra a partir de una denuncia presentada por el partido franquista Falange Española, con testimonio de sus compañeros de facultad, fue fusilado el 24 de mayo de 1941. Las últimas horas del rector Peset y de sus compañeros en el fusilamiento han sido noveladas por el catedrático de periodismo de la Universidad de Valencia, Martí Domínguez, en su libro Ingrata Patria.
0: En la Universidad Autónoma del Estado de Hidalgo ponen especial atención para conocer las problemáticas específicas de nuestros adultos mayores, particularmente los que viven en zonas indígenas en México.
7: Las condiciones actuales en las que viven muchas personas adultas mayores de los pueblos indígenas en México determinan su desventaja en la dinámica social. La precarización, la falta de servicios de salud, de educación, entre otros factores, han sido de interés para trabajar y estudiar las problemáticas de este grupo de población en el Instituto de Ciencias Sociales y Humanidades de la Universidad Autónoma del Estado de Hidalgo por la doctora y trabajadora social, Yolanda de Jesús Hernández Delgado.
8: Todo acá hemos estado trabajando las barreras de acceso a los servicios de salud hacia la población adulta mayor indígena, que bueno, ahí se cruza uno la parte de la pertenencia étnica, pero también la edad, ¿no? Y cómo muchas veces el sistema de salud pues no está pensado para este grupo de población, ¿no? Y parte de muchos estereotipos, de muchas barreras que dificultan el acceso o que niegan el acceso a la salud a este grupo de población.
7: Para la doctora Yolanda, esta línea de investigación a la que ha dedicado gran parte de sus estudios abre las oportunidades para comprender los procesos por los que viven las personas adultas mayores, en especial con las personas que participaron en esta investigación en la región Huasteca.
8: Buscamos el espacio donde pudiéramos recolectar la información y fue a través del Instituto para la Atención de las y los Adultos Mayores del Estado de Hidalgo, junto con el Centro Gerontológico Integral de Huejutla, para poder hacer esta investigación.
7: La doctora en Ciencias Sociales, Yolanda Hernández, menciona que una forma de contribuir a mejorar las condiciones de la vida de las personas adultas mayores y como parte de la responsabilidad como generadores de conocimiento es fortalecer las redes sociales y comunitarias que son indispensables dentro de las dinámicas de vida de este sector poblacional.
8: Tenemos que pensar que la vejez es otra etapa de la vida que, así como tiene algunas pérdidas por el proceso biológico, por las condiciones sociales, pues también tiene otras ganancias, ¿no? Y forma parte de nuestro curso de vida. Ellos también le están otorgando varios apoyos a su familia con este acompañamiento, ¿no? Con este apoyo instrumental de cuidar a los nietos, por ejemplo, también es parte.
7: Para el Noticiero Científico y Cultural Iberoamericano, desde la Universidad Autónoma del Estado de Hidalgo, México.
0: La gentrificación y la fragilidad social en Nueva York son los temas que analiza la exposición Greater New York, que nos reporta la agencia EFE y que tiene lugar en el MoMA PS1, un espacio clave para comprender la ciudad, las identidades que contiene y sus complejas fórmulas de convivencia. Escuchemos.
9: El MoMA PS1 abre su temporada de verano con Greater New York 2026, una exposición que retrata la diversidad de la ciudad y reflexiona sobre la construcción de comunidad en medio de la gentrificación y la fragilidad social. La muestra reúne a 53 artistas y colectivos y se plantea como un termómetro social de la actualidad neoyorquina, como lo afirmó su curadora, Elena Ketelsen González.
10: es una exhibición que mira la situación hoy en día neoyorquina, ¿verdad? ¿Qué es lo que vivimos cada día estando en Nueva York? ¿Qué es lo que sentimos, lo que vemos? ¿Y qué significa ser hoy un artista en la ciudad de Nueva York?
9: Las obras recorren escenas cotidianas desde el bullicio de las avenidas hasta la vida en los barrios, con el objetivo de explorar qué significa hoy habitar la ciudad. También aborda problemáticas como la presión inmobiliaria, la precariedad de comunidades migrantes y el temor a redadas, reflejando los cambios acelerados que transforman barrios enteros. Con esta edición, el MoMA PS One se consolida como un espacio clave para entender una ciudad en constante transformación, donde el arte sirve como archivo vivo de sus tensiones, identidades y fórmulas de convivencia.
0: Así cerramos otra edición más de NCC Radio. Agradecemos a todo el equipo que hace posible este programa, especialmente a nuestro productor Rudy Almeida. 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Desde la Asociación de las Televisiones Educativas Culturales Iberoamericanas, ATEI, agradecemos tu compañía. De parte de todo el equipo de NCC, gracias por escuchar. Yo soy Víctor González y te espero en la próxima emisión. Hasta entonces.

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1: Mark Ramos Nillita, más conocido como Money Mark, el recordado colaborador de los Beastie Boys. De raíces chicanas, hawaianas y japonesas, el tecladista nació en Detroit y actualmente vive en Los Ángeles. Con 66 años, publicó en el mes de abril un sencillo titulado Fight With Love, una canción inspirada en el legado pacifista y de justicia social de Martin Luther King. Money Mark.

0: Manny Mark, Fight With Love.
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0: Hola, muy buenos días. Es un gusto recibirles con las primeras noticias de TV Ciudad en una jornada de viernes que se presenta con 10 grados de temperatura en estos momentos en Capital. ¿Cómo seguirá la jornada? Bueno, el cielo estará nuboso, cubierto. En principio no se prevén precipitaciones. Vean el sol como está brillando ahí y los vientos soplarán del este con una intensidad de hasta 30 kilómetros en la hora, pero están esas rachas de 40 kilómetros que anuncian meteorología. Las temperaturas extremas previstas para hoy, la máxima será de 14 grados, la mínima ya la superamos. Bueno, ¿cómo comenzamos el fin de semana? Vean esa nube negra, nuboso, cubierto, con probabilidad de precipitaciones que serán escasas y los vientos del este-noreste se mantendrán con una intensidad de hasta 30 kilómetros en la hora. En las temperaturas extremas, 11 y 14 según meteorología para Montevideo. Y el domingo prácticamente calcado, aunque un poquito más de temperatura la máxima. Seguirá cubierto con probables precipitaciones, neblinas, bancos de niebla y los vientos que estarán soplando del noreste al oeste con una intensidad de hasta 30 kilómetros en la hora. 11 y 17 las temperaturas extremas previstas para el domingo. Vamos ahora con los principales titulares abriendo la jornada. El presidente de Cabildo Abierto, Guido Manini Ríos, confirmó que su partido dará los votos en la Cámara de Diputados para aprobar en general el proyecto de ley de rendición de cuentas y detalló lo acordado con el presidente Yamandú Orsi en materia de transferencias sociales y partidas para las Fuerzas Armadas, entre otros asuntos. El diputado Juan Martín Rodríguez del Partido Nacional dijo que tras el acuerdo con Cabildo Abierto espera que se termine el lamento del oficialismo por la posible falta de recursos y su colega Adrián Yuri del Partido Colorado analizó que en los temas importantes Cabildo Abierto le ha dado los votos al Frente Amplio. En tanto, la diputada Julieta Sierra del Frente Amplio dijo que el anuncio de Cabildo Abierto, que valoró positivamente, beneficia a todos los uruguayos y destacó que el oficialismo siempre estuvo abierto al diálogo con todos los partidos. El director del Departamento de Desarrollo Ambiental de la Intendencia de Montevideo, Leonardo Herú, anunció la puesta en marcha en los próximos días de un nuevo plan estratégico de limpieza de las principales avenidas de la capital en el marco de la incorporación de 920 personas elegidas por sorteo de los programas Uruguay Impulsa y Accesos, implementados por el Gobierno Nacional en conjunto con los gobiernos departamentales. Beneficiarios del programa Uruguay Impulsa, que se integraron a las tareas de limpieza de la ciudad, destacaron su beneplácito por la posibilidad que otorga esta iniciativa en materia laboral y de capacitación. El Fondo Nacional de Recursos incorporó un nuevo medicamento de alto costo a la cobertura para la fibrosis quística, una enfermedad hereditaria considerada rara que provoca la acumulación de moco espeso y pegajoso en los pulmones, el tubo digestivo y otras áreas del cuerpo. Una patología crónica más común en niños y jóvenes y potencialmente mortal, que tiene una prevalencia de 1 cada 10.000 nacimientos. La cobertura era a partir de los 6 años, pero al cambiar la presentación del medicamento y pasar a ser granulada, se podrá incorporar a niños a partir de los 2 años de edad. La ministra de Salud Pública, Cristina Lustenberg, destacó la importancia de esta novedad a la que se suman nuevos medicamentos para atender enfermedades como la esclerosis múltiple, linfoma de Hodgkin, hipertensión arterial pulmonar, fibrosis pulmonar idiopática y fibrosis pulmonar progresiva. El secretario de Guerra de Estados Unidos, Pete Hegseth, afirmó que el nuevo presidente de Colombia, Abelardo de la Espriella, autorizó operaciones militares conjuntas con Estados Unidos para combatir el narcoterrorismo y que se sumará a la coalición de las Américas promovida por el gobierno de Donald Trump. Me enorgullece anunciar que Colombia se unirá al escudo de las Américas, convirtiéndose en el miembro número 19. Y a través de su nuevo presidente, el país ya solicitó que el Departamento de Guerra se sume en su lucha contra el narcoterrorismo, autorizando operaciones militares conjuntas para destruir redes terroristas, afirmó Hegseth durante una reunión en Ciudad de Panamá. La entrevista de hoy será con Pablo Álvarez, vicepresidente de Antel, para hablar sobre el nuevo data center que está programando y ya se anunció para el departamento de Canelones. Pero ahora nos vamos a exteriores de la mano de nuestro compañero José María Caraballo, que me parece que está obligado a leer. Josema, buenos días, ¿cómo estás?
1: ¿Qué tal, Pilar? Buen día, el saludo para todos. Sí, obligado no, porque obligado sería una tarea que uno por ahí, bueno, le saca la cola a la jeringa, si me permite el término. Pero bueno, eso se hace con mucho gusto. Pero no voy a hablar yo del tema. En nuestra entrevistada en este móvil de la mañana nos va a contar más. Porque en el marco del mes de la niñez y el día de las infancias, del niño, de la niña, y por qué no del adolescente también, la editorial de Santillana y su sello infantil Lo que Leo han lanzado una propuesta que tiene un lema muy, muy particular, que dice: el mejor regalo es el tiempo que compartimos leyendo. Y estamos con Maite González Vallejo, que justamente es una experta en la materia. Pilar me decía recién desde estudio, sí, que estoy obligado a leer, pero no es una obligación.
2: No es una obligación. Desde chiquitos hay que fomentar el hábito de la lectura, pero por placer, más que nada. Y por eso hay que estar al lado y acompañando siempre en todas las etapas, bueno, acompañando los deseos, los gustos, los intereses de los niños, de las niñas, estar ahí viendo qué les gusta, ¿no? Para poder también seleccionar buenos libros, porque en el tiempo que corre, ¿no? Que hablábamos ahora antes, sí, del aceleramiento, ¿no? Y del algoritmo que todo nos dice el celular, es muy importante detenerse y tener tiempo en familia, y un libro nos habilita eso, sin duda.
1: Efectivamente, estamos en tiempos donde todo es efímero, donde todo pasa rápido y demás. ¿Cómo se hace en estos tiempos justamente para tomarse un descanso y ponerse a leer? ¿Se puede leer en familia?
2: Se puede recontra leer en familia, y parece algo muy obvio lo que voy a decir, pero es estando en presencia, destinar un tiempo, ¿no? Quizás a veces de la noche, después de cenar, cuando todos ya estamos en familia, generar un hábito, ¿no? Ese ritual a la hora de dormir, quizás puede ser un buen momento, pero también a medida que vamos creciendo, que los niños van leyendo solos, ¿no? Que ya tienen sus gustos, sus intereses, es bueno darnos un espacio para leer en familia, para leer en voz alta. A veces de una lectura salen conversaciones, ¿no? Es la excusa para el encuentro, para saber en qué estoy, cómo me voy sintiendo, qué me genera esta lectura, de acá puede disparar tal o cual tema, ¿no? Entonces, es muy importante ver también qué les gusta. En esto que me decías al principio, leer obligados, es ver qué me gusta. Y por ahí se puede empezar, ¿no? Estar informado de lo que les gusta a nuestros hijos, a nuestras hijas a la hora de leer, quizás ir a la librería, ¿no? Y seleccionar con ellos. A veces capaz no es el libro que más nos gusta, pero bueno, por ahí se empieza. Y desde la editorial lo que trabajamos es eso, ¿no? Nos abocamos 100% en el público infantil y juvenil, y más allá de vender libros o después comercializar, ¿no? Que más allá, por eso los hacemos, uh-huh, es acompañar a docentes, a mediadores de lectura, a las familias, abuelos, en fin, bibliotecarios, ¿no? A que estén ahí también acompañando en ese rol que decimos que es la mediación.
1: Más allá del Principito, por ejemplo, que está fuera de concurso, digamos, ¿qué recomendaciones se pueden hacer?
2: Mira, fuera de concurso no creo, porque es una buena excusa también para eso que yo leía de niña o de niño, ¿no? Traerlo al presente y leerlo en familia, ¿no?
1: ¿Hay que leerlo en todas las etapas de la vida?
2: Sí, yo creo que sí, que los libros no tienen edad, y leer es un acto de amor y nos conecta obviamente con un montón de emociones, de sensaciones. Entonces, cuando se abre un libro, se disparan infinitas posibilidades. Creo que la edad es secundario.
1: ¿Qué recomendaciones tenés para la gente?
2: Bueno, desde la editorial, Pateando Lunas, que es un clásico que tiene más de 30 años, de Roy Berocay, este año salió una edición especial con tapa dura, con ilustraciones a color. Quizás hay muchas familias, papás, mamás que lo leían en la infancia, y hoy es una posibilidad, ¿no? De encontrarse también con ese libro en esta nueva edición con sus hijos, sus hijas. Después, pensando en novedades para los más chiquitos, Fiesta en el Jardín es un libro que es una invitación musical, tiene un código QR para, bueno, porque aprovechamos también la tecnología para hacer el nexo, un código QR para bajar y escuchar la canción, y atrás trae también la receta de una torta, que bueno, a propósito de esa receta del libro, ¿no? Va contando, suceden un montón de cosas que tiene que ver la fiesta, y bueno, es una excusa también para después ir a la cocina y seguir, ¿no? Disfrutando en familia. La Escama del Dragón, una novela, pensando quizás en los más grandes, es una de Fernando González, es un libro, bueno, donde hay un mago, un niño y una gran aventura, y bueno, y habla mucho también de los valores, ¿no? De la amistad, de la superación, de la resiliencia. Se me vienen esos tres títulos como novedades también de la editorial, que están en todos lados, en las librerías.
1: Se encuentra ahí de Santillana, ¿verdad?
2: De Santillana, exacto. Claro. El sello Lo que Leo, como bien dijiste.
1: Está muy bien. Bueno, Maite, gracias por estos minutos.
2: Por favor, a ti.
1: Muy bien. Bueno, algunas recomendaciones que nos hace Maite González Vallejo. Yo le voy a tirar, como siempre, Horacio Quiroga. No sé si Cuentos de Amor, Locura y de Muerte, pero los Cuentos de la Selva para este fin de semana pueden andar perfectamente. Volvemos a ustedes.
0: Antel anunció una inversión de 70 millones de dólares para la creación de un nuevo data center de inteligencia artificial. Para hablar de este tema estamos recibiendo con muchísimo gusto a el vicepresidente de Antel, Pablo Álvarez. Bienvenido, ¿qué tal?
3: Muchas gracias, mira.
0: Vamos a tomar agua antes, porque la verdad que está bravísimo.
3: Con el reporte de los libros ahí me quedé.
0: Está bien. Siempre es un buen regalo.
3: Totalmente.
0: ¿No? Lo de los libros. Y lo de la inteligencia artificial también nos cambia el modo de leer, ¿no? Eso es bravísimo. Pero, sonarán las nuevas generaciones. Pero antes de arrancar con detalles más concretos, a mí me gustaría saber qué es un data center. ¿Se lo puede explicar claramente para la gente? Y sobre todo, sus cometidos y la importancia que tiene. Porque es el segundo que se va a hacer en Uruguay. Bueno, de la empresa estatal.
3: Sí, es como una pregunta de examen. ¿Qué es un data center en pocas palabras?
0: En pocas palabras.
3: Bueno, el data center es una infraestructura, imaginemos una obra civil, uh-huh. Un edificio de un piso, ¿no? Porque tiene que tener altísimos criterios de seguridad, que tiene que tener una muy buena conectividad de energía, porque es un gran consumidor de energía. Tiene que tener una muy buena conectividad de red, de fibra, porque básicamente lo que va a hacer es intercomunicarse o con otros data center o con nosotros como usuarios uh-huh. finales. Y que tiene que estar refrigerado. ¿Por qué? Porque lo que va a ir adentro va a haber racks, o sea, como imagínense unas cajas modulares de un metro de ancho, dos metros de alto. Y adentro de esos racks van los servidores, que es lo que efectivamente define, en última instancia, el data center. Dependiendo del tipo de servidores que tenga dentro del data center, pensemos computadora, uh-huh. también de vuelta para simplificar, dependiendo qué tipo de servidores, cuál es la funcionalidad principal del data center. Y hay varias, pero si fuésemos a tipos ideales, habría una que es de location, que es para alojar información. Yo pongo un ejemplo, es como si fuese una memoria enorme, muy segura, con una alta disponibilidad de acceso, pero información guardada quieta. Y luego hay dos niveles más que son mucho más demandantes de energía y de capacidad, que son los que se le llaman como data center orientados más a la IA, ¿sí? Que puede ser tanto para entrenar un modelo de IA como para operar o tener capacidad de cómputo para procesar datos. Los que entrenan los modelos de IA son los enormes data center internacionales que demandan altísima cantidad de energía, que tiene una capacidad de cómputo enorme, que generan mucho calor, que consumen mucha agua y que además son bastante más caros, entre otras cosas por la altísima concentración que hay en muy poquitas empresas para la infraestructura. Y luego están la capacidad de cómputo, que es procesamiento de IA, pero ya no entrena un modelo, sino que responde ante un usuario cuando le pide a una IA algo.
0: ¿Y qué tipo de información va a tener ese data center cuando esté operativo y a qué público apunta? Porque ¿qué va a alojar esa memoria?
3: Bueno, ahí son varias definiciones las que hacen qué tipo de data center vamos uh-huh. a tener. La primera, que es un data center en Uruguay para Uruguay, uh-huh. en primer lugar. Eso define bastante el alcance del proyecto. Entonces, ahí lo que Antel viene haciendo, lo ha hecho en Pando también, que es el otro data center grande que existe, es generar las condiciones para alojar tanto el location, que es el negocio principal, ¿sí? Como la posibilidad de la capacidad de cómputo para inteligencia artificial. Tiene que estar preparado para recibir cualquiera de las dos demandas que los clientes vayan a solicitar. Entonces, en este data center va a haber condiciones para recibir efectivamente IA, porque por lo que te decía antes, uh-huh. tiene mayor demanda de energía y de refrigeración, para que sea más o menos claro, que si uno solo prepara un data center para colocación de datos, después no le puede agregar esa tecnología porque no va a poder resistir la demanda.
0: ¿Y quiénes son los clientes? ¿Ya tienen conversado los clientes? ¿Va a haber tarifa única? ¿Será para empresas, público general?
3: Bueno, hay el primer cliente, entre comillas, es el propio Antel. Antel Ajá. tiene además de data center de Pando, tiene otros que son más anteriores, que en general están orientados a servicios internos o algunos clientes, que ya están bastante saturados en su uso, ¿sí? Por lo tanto, va a haber capacidad que hoy está en otros lados que se va a ir hacia ese data center, y eso mejora el funcionamiento de la estructura y del servicio que da Antel a ese cliente. Nuevos clientes que estén buscando o mayor capacidad de alojamiento de datos o que estén eventualmente pensando en utilizar modelos de IA que puedan también alojar su propia infraestructura o solicitarle a Antel que le brinde el servicio. Entonces, dependiendo del modelo del negocio que el cliente esté eligiendo, voy y pongo en esos racks capacidad mía de mi empresa y luego lo que hago es le pago a Antel.
0: Claro, para, y ya está previsto, ya tienen conversaciones con algunos clientes y ya están definidas alguna tarifa, una referencia.
3: No,
0: de tarifa.
3: Todavía eso no está finalizado. Lo que estamos ahora, la gran definición que se ha tomado es que Antel necesitaba otro data center. Esta es una decisión que tomamos ya cuando planificamos este periodo de gobierno. El valor que también se ha manejado, que es en torno a los 70 millones de dólares, y la ubicación. Y la ubicación es muy importante para un data center como este.
0: Yo te iba a preguntar eso, ¿por qué si el data center de Pando todavía tiene capacidad ociosa, por lo que pudimos saber, ¿por qué no se alojó ahí o se amplió para ahí en lugar de buscar aún en el departamento de Canelones, pero otra ubicación? ¿No es más caro?
3: No es más caro. Y el porqué tiene varias vertientes, pero yo creo que hay dos que son las más importantes. Primero, en este negocio la previsión es fundamental. Hay una altísima concentración global de las empresas que terminan generando las tecnologías que utilizamos todos en el mundo. Por lo tanto, la demanda que hoy se le hace a algunas empresas de algunas partes importantes para este tipo de infraestructura, te las están tomando hoy y te están diciendo que te las podrían dar en el 2031. ¿Sí? ¿Por qué? Porque hay una altísima concentración en pocas manos, con una altísima demanda de materia prima que no se da abasto para hacerla de calidad, y esto hace que haya un cuello de botella. Por lo tanto, jugar lo antes posible es estratégico. Si no llegas después, llegas muy tarde. Eso es una necesidad de previsión, y una empresa como Antel, por el tamaño de Antel y por la importancia de Antel en Uruguay, tiene que prever esto. Lo segundo es que Antel ya está teniendo demandas que exigen crecimiento. Este año vamos a tener...
0: ¿Y que no podían ser en Pando?
3: No, este año ya vamos a tener en Pando, a fines de año, va a estar llegando infraestructura, justamente de servidores para procesamiento de IA, que lo vamos a estar instalando en Pando, en la cuarta sala. Pando tiene cuatro salas, una sala estaba el año pasado quedando vacía, y tomamos la decisión de ir avanzando en esa sala para tener capacidad de procesamiento de IA, y necesitamos otro data center para nuevos servicios, para más servicios, y en función de una demanda que crece. Y además, se precisa, para mejorar la calidad del servicio, tener más de un data center. Y esto tiene también exigencias. Por ejemplo, para poder tener cierto reconocimiento de operación a nivel internacional, se necesita que los data centers estén lo suficientemente lejos cada uno del otro para que, si a uno le pasa algo, pensemos en algún tipo de desastre natural, un impacto, no sé, un viento, un terremoto, como pasa en otros países, de que si alguno tiene daños, el otro no lo tenga. Pero a su vez no tienen que estar tan lejos para que la velocidad en la que se sincronizan los dos data centers, en que manejan información en conjunto, sea lo suficientemente rápida para cumplir también con protocolos que exigen algunos servicios.
0: Claro, porque podría preguntarle por qué no en San José, en Florida, entonces, ¿por qué los dos en Montevideo?
3: ¿Dónde debería estar un data center que tenga una muy buena sincronización con el data center de Pando? Es en una zona restringida. Se toma como centro Pando. Y empiezan a cumplirse estas necesidades. Bueno, lo suficientemente lejos, eso podría ser cualquier lugar del país, pero lo suficientemente cerca, ya no es cualquier lugar del país, que además tenga muy buen acceso a energía, porque son altamente demandantes de energía los data centers, tiene que tener muy buena capacidad de conectividad, por lo tanto también depende de las redes de Antel, tiene que tener una muy buena capacidad de acceso para los trabajadores, pero también para los clientes y para cualquier servicio de emergencia ante una necesidad, y eso deja muy pocos lugares. Y de los lugares que Antel había visualizado geográficamente como posibles, a través del diálogo con diferentes instituciones, alcanzamos con ANEP un acuerdo en el que un terreno que era propiedad de ANEP pasaría a estar en manos de Antel, y para nosotros mejora las condiciones en las que se hace la inversión.
0: Has mencionado varias veces el tema del gran consumo de energía, que lo sabemos sobre todo en inteligencia artificial, ¿no? Por el procesamiento de imágenes y tal. ¿Cuánta energía eléctrica y sobre todo de agua, ¿no? Porque te llevo sin demorar mucho, pero la construcción de una segunda, la represa, por ejemplo, de Casupá, que consume, que es necesaria para abastecer el área metropolitana, y esto no va
3: las capacidades de consumo van a estar de energía van a estar definidas en función del final del proyecto, y cuando se haga la presentación del informe técnico ahí vamos a poderlo aclarar más, porque todavía quedan algunas definiciones técnicas a tomar. porque es lo que hablamos al principio, ¿cuál es la obra, el data center? Uh-huh. Bueno, ahí hay que terminar de mejorar las condiciones de infraestructura de energía, hay que hacer todo el modelo de enfriamiento, o sea, esa inversión de lo que va ahí adentro. Y por otro lado, lo que es el consumo de agua. Cuando se construyó el data center de Pando, había muy poca capacidad instalada en Uruguay para construir data center. O sea, creo que Pando fue una experiencia para todo el país. Muchos proveedores, tanto de conocimiento como de tecnología, venían de afuera. Hoy hay una capacidad propia en el país instalada para pensar y ejecutar la construcción de data center. Pero hay algo que se aprendió en ese proceso y es el impacto ambiental. Ya desde el inicio, Pando tuvo mucha precaución de cuál iba a ser su impacto ambiental y por lo tanto se ha priorizado que el enfriamiento sea más por aire, consume energía, no consume agua, y que en Pando existe también una tecnología que se llama rueda de Kioto, que es una rueda enorme que va girando y hace transferencia de calor hacia la atmósfera, por lo tanto también disminuye la cantidad de consumo de agua. Y si uno evalúa cuál es el consumo de agua del data center de Pando, es equivalente al consumo de agua de 10 hogares. O sea, no tiene un impacto ambiental fuerte en materia de consumo de agua. Y esto es importante.
0: ¿Y este nuevo que se va a hacer?
3: Va a ser igual, porque los tamaños son más o menos similares y las tecnologías que se van a estar incorporando son las mismas, justamente previendo el impacto ambiental. Se ha tenido constante vinculación con el Ministerio de Ambiente para ir cumpliendo con toda la regulación y la reglamentación que corresponde a una infraestructura de este tipo, y además porque hay una responsabilidad de que Antel es una empresa pública. No podíamos estar borrando con el codo lo que escribimos con la mano cuando hay que tener un cuidado central en lo que hoy es la protección ambiental.
0: ¿Y Uruguay podría convertirse con esta segunda, con este segundo data center en un hub regional en materia de inteligencia artificial? ¿O es como todavía muy, muy prematuro? ¿Y de qué manera se compite con el data center de Google, que también anda cerca?
3: Yo te diría que el data center de Google es un campeonato internacional de fútbol con cuadros que juegan entre ellos y nadie más. Porque el data center de Google es solo para Google. Le va a ofrecer servicios a todos los usuarios de Google del mundo, ¿sí? Pero no tiene nada que ver con los servicios que se ofrece en el data center que va a haber, el nuevo data center de Pando, hacia Uruguay. Por eso las escalas son absolutamente diferentes con respecto al de Antel y al de Google. Para nosotros, los niveles de escala que tienen data center, nosotros lo estamos pensando para Uruguay, pero hoy estamos proyectando la empresa para la región y creemos, y nos lo dicen permanentemente, que la mejor conectividad al sur de Brasil por vía terrestre es la conectividad que ofrece Antel. Tenemos muy buena conectividad internacional a través de cables submarinos de los que participa Antel. Tenemos un nivel de conectividad que hace que el 95% de los hogares del país tengan fibra pasando por el frente de la casa. Nos quedan todavía algunos lugares, muy pocos, pero mientras falte uno, todavía falta. Hemos avanzado en eso, entonces sí, pensamos que Antel va a poder escalar en la oferta de servicios hacia la región también con este nuevo data center.
0: Recién hablaste de servicios, a mí no me termina de quedar claro si me puedes ejemplificar en qué servicios o quién va a comprar esos servicios.
3: Bueno, lo que decíamos antes, si en un data center tu particular interés es guardar información y mantenerla segura, muchas empresas y muchos estados podrían estar interesados en que la información de respaldo de su actividad esté cuidada. Hoy muchas veces es probable.
0: ¿Y con algunos episodios que ha tenido Uruguay de hackeos y va a tener un cuidado especial?
3: Yo les diría que hay que tomar dos grandes cuidados. Uno son los proveedores de servicios digitales, que los que tienen que garantizar la ciberseguridad en su infraestructura, y esto es un negocio que solamente crece. ¿Sí? Por dos razones, porque los datos cada vez se hacen más irrelevantes, por lo tanto acceder a datos es cada vez más importante para poder falsificar una identidad o para poder luego, a través de una actividad delictiva, generar presión sobre alguna institución, pero a su vez porque el costo de atacar cada vez es más barato y el costo de defender cada vez es más caro. Esta ecuación se mueve de forma asimétrica. Entonces, quienes ofrecemos estos servicios tenemos que estar permanentemente mejorando. Y luego viene la acción de cada uno de nosotros, que también una empresa como Antel debe trabajar en lo que podría ser una educación de seguridad digital. Porque muchas veces es la exposición que nosotros mismos generamos de nuestros datos las que hacen vulnerable nuestra información. Entonces, Antel está trabajando sin duda en materia de ciberseguridad. Hemos hecho nuevas inversiones inversiones, ya las veníamos haciendo, pero a partir de los eventos que fueron públicos fuimos mejorando procesos internos de Antel, incorporando tecnología, incorporando infraestructura, pero bueno, esa infraestructura luego cuida información y puede haber estados que estén interesados en que le guardemos información, hay empresas que están interesadas en que guardemos información, entonces es un servicio que en el modelo de negocios existente en el data center de Pando ya viene dando rentabilidad desde hace bastante tiempo y vamos a escalar hacia nuevos servicios de IA.
0: Si lo ¿Esos 70 millones salen de Antel?
3: Sí, sí, Antel es una empresa que hace muchos años viene teniendo la capacidad de autofinanciar sus inversiones porque tiene un buen manejo de sus recursos, viene manteniendo una dinámica en sus negocios que le permiten ir superando lo que en el mundo de las telecomunicaciones está pasando y es que se están estancando los ingresos porque es muy difícil que tú y yo hablemos más por teléfono, miremos más tele, pero lo que sí hacemos es consumir más datos, porque miramos más tele, exigimos que la tele sea de 4K, 8K, vamos, va creciendo, no el tiempo, sino la demanda de datos, y también lo mismo con el teléfono.
0: Tenemos que cerrar, pero quería dejar de preguntar respecto a el fútbol. ¿Cómo son las conversaciones con Tefli para tener dentro de la plataforma de Antel al fútbol uruguayo y que además el tema del fútbol Antel ofrece a través de Disney un paquete diferencial con dinero, pero desde dinero lo está transmitiendo gratis a los clientes a través de Antel TV sin tener un contrato con Tenfield? ¿Cómo se explica eso en 30 segundos?
3: Eso es trampa. Eso es trampa. En 30 segundos, Antel tiene un permiso provisorio de parte de la empresa Tenfield, que es quien finalmente accedió y ganó la licitación por los derechos de la transmisión del fútbol por streaming. Hubo un tiempo en que no existía ni siquiera un acuerdo entre AUF y Tenfield, y aún así la AUF habilitó a Tenfield y a otras empresas a que transmitan el fútbol, y en ese momento Tenfield habilitó a Antel a pasar el fútbol de forma gratuita, como tú decías. Luego hubo cambios en esos acuerdos y se le exigió a Antel que podía seguir transmitiendo el fútbol, pero sin costo adicional para aquellos clientes de Antel que tuviesen un contrato de 1.650 pesos o más. Esa es la situación actual. Nosotros estamos negociando con la empresa porque tenemos interés en que Antel tenga la posibilidad de ofrecerle a sus clientes, más allá de la plataforma Disney que ofrece el fútbol, capaz que hay alguien que no quiere ver la serie y quiere ver solo el fútbol, y Antel está muy interesado en eso y estamos terminando de negociar. Para nosotros es importante, forma parte de nuestra mirada global del negocio de Antel, por una cosa, y te robo 10 segundos más, y es, para nosotros no se trata solo del contenido, sino que en el negocio de las telecomunicaciones, como te decía antes, en el mundo, las empresas operadoras de telefonía están teniendo que dar otros servicios. Y para poder retener clientes, ¿sí? Los clientes hoy demandan mucho más que solamente tener una línea telefónica.
0: Sí, pero había
3: para
0: un
3: nosotros
0: compromiso,
3: esto es importante.
0: ¿Pero había un compromiso de Antel para comprar a Tenfield los derechos del fútbol uruguayo en este sentido?
3: No, de ninguna manera.
0: Antes, ¿a cierto valor o no?
3: Antel se presentó a la licitación. Para nosotros lo mejor hubiera sido ganar. Era nuestro interés principal, lo que demuestra el interés que Antel tenía por ese producto.
0: Claro, pero hoy lo recibimos.
3: No lo ganamos. Pero hoy lo estamos recibiendo gratis porque tenemos un permiso provisorio de parte de Tenfield. La relación que
0: claro,
3: define...
0: ¿Qué gana Tenfield?
3: Bueno, eso hay que preguntárselo a ellos. Pero en última instancia, quien define la posibilidad de que se transmita así es AUF y Tenfield, que son los dueños y a quienes le cedieron. Nosotros hoy estamos teniendo la posibilidad de hacerlo. Estamos interesados en acceder a esos derechos y el interés lo demostramos no hablando con Tenfield, sino presentándonos a la licitación que abrió la AUF. En lo personal, me hubiese gustado muchísimo haber ganado esa licitación. No lo hicimos. No podemos decir, bueno, ahora no nos interesa. Sí, nos interesa. Es un producto que para los uruguayos es de primer nivel de interés, independientemente de lo que suceda en el fútbol, y nosotros queremos tenerlo también en nuestra plataforma.
0: Pablo Álvarez, gracias por estos minutos.
3: Por favor, Pilar, muchas gracias a ti.
0: Nosotros hasta aquí llegamos con esta primera edición, ahora quedan en compañía de Ciudad Viva. La actualización informativa será a la hora 13. Pasen ustedes muy bien.

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3: Una madrugada de octubre, volví a encontrarme con Dorcas. Me dio la mano la pasada. Gusto en verlo. Veo que sigue tan hechizado como siempre.
4: No crea, me parece que ya cumplí los 5 encargos de los brujos de Chiclana. El licor, la entrada al infierno, la cigarrera, el enamorado.
3: Yo estoy enamorado, pero no de la bruja, sino de María. Además, si no calculo mal, le falta estrechar la mano de Manuel Mandev.
4: Acabo de hacerlo.
3: Usted no me engaña. En este barrio todos conocen las historias de Mandev, pero nadie lo ha visto jamás.
4: Usted es Manuel Mandev.
3: Esa es otra de sus alegorías. Claro que, en cierto modo, soy Mandev, pero los brujos de Chiclana no se contentan con metáforas. Usted no cumplió.
4: Le aseguro que cumplí.
3: Y entonces, si ya rompió el hechizo, ¿por qué no se detiene?
4: Hay algo que usted debe saber. Todos estamos condenados a un hechizo cósmico. El universo es irremediablemente fugitivo. Nadie puede detenerse. Salvo que usted sea tan estúpido como para creer que detenerse es esto.
5: 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Realizado por Juliana Collado, Delfina Puchet, Kiara Telechea y Mariana Sendisek. 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
7: Todos tenemos alguna historia con la interbalnearia, afirma en sus recorridos de prensa el guitarrista y compositor Carlos Casacuberta, quien presentó a mediados de mayo su nuevo trabajo discográfico. Interbalnearia es un disco de 10 canciones construidas a escala personal, con alusiones al aire libre, los amigos, las anécdotas y la ruta. Todo eso que evoca en los uruguayos la autopista Estenia. Carlos Casacuberta, otra fase.

0: Carlos Casacuberta, otra fase.
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2: Colección Medio Siglo. Cosecha 1976.

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1: Prometemos una vida de derroche y despilfarro. En el fondo constituye una cuenta regresiva contra la naturaleza y contra la humanidad como futuro. Civilización contra la sencillez, contra la sobriedad, contra todos los ciclos naturales, pero peor, civilización contra la libertad que supone tener tiempo para vivir las relaciones humanas, lo único trascendente, amor, amistad, aventura, solidaridad, familia. Hoy es tiempo de empezar a batallar para preparar un mundo sin frontera. La economía globalizada no tiene otra conducción que el interés privado de muy pocos. La gran tarea para nuestros pueblos, en nuestra humilde manera de ver, es el todo. Sería imperioso lograr consensos planetarios para desatar solidaridad hacia los más oprimidos, castigar impositivamente el despilfarro y la especulación, movilizar las grandes economías, no para crear descartables con obsolencia calculada, sino bienes útiles, sin frivolidades, para ayudar a levantar a los más pobres del mundo. Sí, la alta política entrelazada con la sabiduría. Nuestra época es portentosamente revolucionaria como no ha conocido la historia de la humanidad, pero no tiene conducción consciente, o menos, conducción simplemente instintiva. Mucho menos todavía, conducción política organizada, porque ni siquiera hemos tenido filosofía precursora. Necesitamos gobernarnos a nosotros mismos o sucumbiremos. Este es nuestro dilema. Pensemos en las causas de fondo, en la civilización del despilfarro, en la civilización del usistir, que lo que está tirando es tiempo de vida humana malgastado, derrochando cuestiones inútiles. Piensen que la vida humana es un milagro, que estamos vivos por milagro y nada vale más que la vida, y que nuestro deber biológico es por encima de todas las cosas respetar la vida e impulsarla.

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2: Little Barry es la banda inglesa fundada 26 años atrás por el cantante y guitarrista Barry Cadogan. El trío se completa con Lewis Wharton en bajo y vocales y Tony Kutt en batería. En mayo de 2026 publicaron Gravity Freeze, su décimo álbum de estudio compuesto por 9 tracks del que compartimos el que da nombre al disco. Little Barry, Gravity Freeze.

0: Little Barry, Gravity Freeze.
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4: Now Girls Rule es una plataforma mexicana dedicada a visibilizar el talento de mujeres en la escena del rock y la música alternativa. En esta comunidad se destaca Herbolaria, el proyecto musical de la artista mexicana Anahí Iturralde. Cantante, percusionista y compositora, Herbolaria también produce su propia música. A Flor de Piel es una colaboración con su coterráneo Víctor Rosas y su lanzamiento más reciente, Herbolaria y Rosas. A Flor de Piel.

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2: Músicos, cantaores y bailadores se reúnen para el trabajo colectivo en Ta Sembrao, un proyecto que busca reinterpretar temas clásicos del cancionero uruguayo en clave de flamenco. La iniciativa, liderada por Gonzalo Franco y Fabián Marquicio, se formó a finales de 2025 y ya tiene su primer disco, en el que además colaboran importantes voces locales. Ta Sembrao con Malena Muyala. Pasos.

0: Está sembrado con Malena Muyala. Pasos.
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13: Si cada hora viene con su muerte, si el tiempo es una cueva de ladrones, los aires ya no son los buenos aires, la vida es nada más que un blanco móvil. Usted preguntará por qué cantamos. Si nuestros bravos quedan sin abrazo, la patria se nos muere de tristeza y el corazón del hombre se hace añicos antes aún que explote la vergüenza. Usted preguntará, ¿por qué cantamos? Si estamos lejos como un horizonte, si allá quedaron árboles y cielos y cada noche siempre es alguna ausencia y cada despertar un desencuentro, usted preguntará, ¿por qué cantamos? Cantamos porque el río está sonando y cuando suena el río. Cantamos porque el cruel no tiene nombre y en cambio tiene nombre su destino. Cantamos por el niño y porque todo, y porque algún futuro y porque el pueblo. Cantamos porque los sobrevivientes y nuestros muertos quieren que cantemos. Cantamos porque el grito no es bastante, y no es bastante el llanto ni la bronca. Cantamos porque creemos en la gente y porque venceremos la derrota. Cantamos porque el sol nos reconoce y porque el campo huele a primavera y porque en este tallo, en aquel fruto, cada pregunta tiene su respuesta. Cantamos porque llueve sobre el surco y somos militantes de la vida. Y porque no podemos, ni queremos, dejar que la canción se haga ceniza. Mario Benedetti.

Bienvenidos y bienvenidas una vez más, como todos los viernes de 10 a 11 y media, a Comunidad Cultural, una producción de Uniradio. Mi nombre es Felipe Arruabarrena y hoy no está mi co-conductora Camila Cáceres por problemas de fuerza mayor. Le mandamos un saludo muy grande. Vamos a tener para el programa de hoy, en el marco de la Marcha de los Mártires Estudiantiles, una entrevista con Candela Pulido, representante de la Federación de Estudiantes Universitarios, una sección espectacular de Perdiendo el Tiempo junto con nuestros columnistas estelares Germán Almada y Ayelen Palomeque, respecto obviamente del tema que nos encausa el día de hoy. Y finalmente, una entrevista a Federico Carreño respecto al cortometraje de Liberarse, un cortometraje basado en el movimiento estudiantil, aparte obviamente de las recomendaciones para el fin de semana, como tenemos en todos los programas. Saludo a la queridísima operación técnica del programa, Gastón Pepe, de Darío Turburu en cámaras y Delfina Puchet en redes. Nos vamos escuchando lo más valioso de Once Tiros y volvemos con la primera entrevista.

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1: Vuelta, me acompaña para hacer esta entrevista Germán Almá.
2: Mucho gusto, encantado de estar acá una vez más.
1: Muchas gracias, Germán. Y estamos junto a Federico Carreño, director de Liberarse.
3: Productor, perdón, de un cortometraje
1: basado en el movimiento estudiantil que tuvo lugar en la década de los 60 en Uruguay y en el asesinato del mártir estudiantil Liberarse, quien en 1968 fue asesinado por la policía durante una manifestación a favor del boleto estudiantil. La película fue ganadora de la edición 2025 del 48 Hour Film Project y tras su proyección en el Filmapalooza de Lisboa fue nominada en los premios del Festival de Cannes. Bueno, bienvenido, Federico.
3: Bueno, muchas gracias por la invitación. Nada, pedirles disculpas de parte de la directora que quería venir también, pero lamentablemente se tuvo que quedar a cuidar sus primitos, así que tuve que venir yo solo en esta
2: vez. Le mandamos un saludo
3: desde acá.
2: Sí, felicitaciones por la nominación, bueno, obviamente en el festival. Nada, ¿cómo surgió la idea del corto y por qué eligieron contar la historia?
3: Bueno, primero está bueno entender un poco qué es el marco del festival del 48, ¿no? Para entender un poco el contexto de cómo llegamos a contar esa historia, ¿no? El Festival del 48, vos lo primero que tenés que hacer es reunir un grupo de amigos, de conocidos, lo que quieras, y te tenés que anotar en el festival, ¿no? Una vez te anotas en el festival, esos equipos, el viernes a las 7 de la tarde, van a recibir un objeto, un personaje y una línea de diálogo, ¿no? En base a eso es que ustedes van a tener que crear un corto en 2 días, ¿no? Tiene una duración máxima, creo que de 7 minutos, ¿no? Y se tiene que entregar el domingo a las 7 de la tarde, ¿no? ¿Qué pasa? Todos estos equipos reciben el mismo objeto, el mismo diálogo, el mismo personaje, pero lo que van a recibir es un género distinto, ¿no? Entonces, ¿qué pasa? Con mi grupo, nosotros ya era la segunda vez que participábamos de este festival y siempre nos gusta prepararnos un poquito de antemano. Es decir, ya tener una locación pensada, que ya está bueno tener un limitante a la hora, por ejemplo, de tener que escribir un corto de la nada. Tener una locación que nos limite la creatividad está bueno, porque nos pone en una posición de, ok, vamos a tener que trabajar con esta locación. En este caso, bueno, nos pasó que conseguimos una escuela técnica abandonada que quedaba por 8 de octubre. Conseguimos el contacto de alguien que era el dueño de esa escuela, entonces pudimos acceder a ella. Y bueno, cuando nos llega el género historia alternativa, que tenía que estar basada en un hecho histórico real. Y ahí, bueno, obviamente ya estábamos todos reunidos pensando qué podía ser la historia, de qué podía tratar y no sé qué. Y bueno, Patricia Iglesias, que fue la directora de fotografía, saltó con esta idea de por qué no hacemos algo pensado en esta época, ¿no? Tenemos la locación, tenemos el género, creemos que puede estar buenísimo. Entonces, a partir de ahí fue que empezamos, obviamente, a tirar distintas estructuras de cómo puede ser la historia, cómo podía tratarse. Y bueno, en base a eso, la directora fue que se puso, una vez cerramos la estructura del guión, ella se puso a escribir el guión y nos empezamos a dividir cada uno a realizar su trabajo, ¿no? Todo esto en 2 días. Y bueno, ahí estábamos todos como locos un poco en la vorágine, ¿no? De también tener que hacer un corto en 2 días, ¿no? Y al mismo tiempo, bueno, elegir una propuesta que estaba re desafiante. Porque nosotros, más allá de crear un corto de ficción, estábamos tocando un tema muy sensible. Un tema que se sigue hablando hasta el día de hoy. Digo, vamos a tener una marcha en un par de horas. Entonces, fue un desafío muy grande para el equipo el ver cómo tratamos esto.
1: ¿Y cómo fue el proceso de investigación para llegar a abordar el tema de la manera más seria posible?
3: Bueno, parecía que tuvimos el destino de nuestro lado. Nosotros estábamos reunidos en la casa de Federica Suárez. Federica Suárez fue la gaffer, la encargada de iluminación. Y resulta que el padre de Federica Suárez es Rafael Suárez, que es profesor de historia. Entonces, a medida nosotros íbamos creando el guión, siempre le íbamos consultando. Che, este diálogo decís que queda, este concepto que estamos agregando acá, a la hora de desarrollar, por ejemplo, el arte del corto, ¿no? Hicimos un montón de carteles, un montón de papelería, tuvimos que pintar esas telas con pancartas, ¿viste? De por los estudiantes luchando. También buscar, ¿no?, registro fotográfico, qué se decía, qué pancartas había, qué cosas podíamos utilizar. Y todo esto siempre, obviamente, en medio, repito, en la vorágine de que tenía que salir esto en 2 días. O sea,
1: sí, pero ayuda a tener un consultor ahí de guión,
3: nos,
1: ¿no?,
3: ayudó muchísimo. O sea, claramente teníamos cualquier duda, íbamos con Rafa y él nos contestaba. O sea, eso fue suerte. Literalmente fue suerte de tenerlo justo ahí en ese momento.
2: No, algo que me quedaba la duda que vos comentabas. O sea, consiguieron el lugar antes de saber lo que tenían que producir. ¿Cómo fue eso? O sea, ¿por qué tomaron esa decisión?
3: Esa decisión en realidad se toma porque, ¿qué pasa? A la hora de producir un corto en 2 días, vos tenés que, por ejemplo, cuando finalizar el corto, vos tenés que presentar los papeles, los documentos que impliquen que, bueno, vos filmaste en determinado lugar. Entonces nosotros siempre nos gusta tener de antemano una locación ya pensada, porque tramitar las locaciones es un tema complejo, sobre todo si es una locación privada. Entonces antes nos pusimos eso a dialogar, qué posibles locaciones teníamos. Me acuerdo, por ejemplo, el año pasado decidimos filmar en un colegio que, bueno, que nos daba la oportunidad de tener distintas locaciones dentro de una. Era un colegio privado que tenía una capilla, un salón de teatro, salones de clases, un gimnasio. Entonces eso, tener varios espacios que a nosotros a la hora de crear la historia o ver para dónde tirarla según lo que nos toque, nos da eso, la posibilidad de crear. Y bueno, lo que pasó con esta escuela técnica es que, bueno, nosotros esperábamos que nos toque algo, yo qué sé, estaba muy, muy buena para un corto de terror, por ejemplo, o algo de suspenso, porque estaba todo abandonado, estaba todo derruido, tenía un sótano que estaba todo oscuro, o sea, como pensar esas cosas era tipo, bueno, capaz que garpa por este lado. Y bueno, nos tocó histórico y bueno, y fue tipo, también nos vino como anillo al dedo porque nos dio para contar esta historia.
1: ¿Y qué aprendieron ahí también en el intercambio con Rafael, que nos contabas? ¿Hubo alguna parte de esta historia que ustedes desconocieran antes de encarar este proyecto y que les sumó algo?
3: Obvio, por supuesto, porque digo, somos todos realizadores, estamos todos muy pendientes, obviamente, de todo el movimiento estudiantil y todo lo que está pasando, porque además de realizadores somos estudiantes también. Pero claramente nos pasaban cosas que se nos habían olvidado, ¿no? Haberlas visto en el liceo, en estas cosas, y en la vida a veces te olvidas de ciertos conceptos o cosas que iban pasando, como esto, son estudiantes que estaban luchando por el derecho a traer un boleto, que a día de hoy lo vemos como algo súper sencillo y súper que tenemos a la mano, pero hay gente que dejó la vida por eso. Entonces, nada, tomar todos estos conceptos que Rafa nos dio nos ayudó un montón. Y bueno, y también el tema de investigar también algunos nombres de personajes que también aparecen en la historia, como Susana Pinto. Que bueno, también está bueno dejar claro, ¿no?, que se trata de una obra de ficción, ¿no? O sea, claramente, si bien está es una obra que está basada en un hecho histórico real, no deja de ser una historia ficticia, ¿no?
1: Sí, eso es importante porque muchas veces cuando se hace una película o un corto se pretende una veracidad que en realidad no es el objetivo. Es más, el objetivo es más una verosimilitud que una veracidad, ¿no?
3: Exactamente, claro.
1: Bien, y pasando ya a la repercusión del proyecto en sí, ¿cómo fue la experiencia de ser nominados a estos premios, ser proyectados en el exterior?
3: Bueno, en realidad partimos, voy a volver un poco a pensar un poco en la mentalidad de mi equipo. Nosotros hacemos esto porque nos gusta. O sea, en ningún momento fue planteado durante el proceso de hacer todo esto de vamos a ganar, vamos a ser los ganadores, hacemos esto porque queremos ganar. Nunca fue la mentalidad, fue más tipo vamos a filmar porque nos gusta, porque somos un grupo de amigos que nos gusta el cine, amamos esto, lo estudiamos y queremos seguir haciendo, ganar práctica. O sea, fue más por ese lado. Bueno, cuando ganamos primero acá en Uruguay, para nosotros también fue totalmente inesperado, y con eso ya estábamos completamente realizados, ¿no? O sea, el hecho también de agarrar un tema tan sensible acá en Uruguay y poder mostrarlo en Cinemateca, ya para nosotros fue un montón, por ejemplo.
1: Sí.
3: Y también eso, ¿no? Tocar un tema tan sensible en Uruguay, tener la oportunidad de mostrarlo acá, todo eso fue un montón. ¿Qué pasa? Cuando quedamos nominados al Filmapalooza en Lisboa, ya para nosotros ya ahí ya habíamos ganado, estábamos completamente realizados porque estábamos llevando nuestro corto al exterior, ¿no? Y bueno, y todo esto fue también un poco organizar ese viaje hacia Lisboa, que nosotros nos enteramos que ganábamos en noviembre, en marzo teníamos que estar ahí. Entonces también hay un poco la vorágine de, tenemos que preparar este viaje en nada de tiempo, tenemos solo el verano para ver cómo nos organizamos, cómo reunimos el dinero, porque también viajar no es barato. Y bueno, claramente sin el apoyo de nuestros seres queridos y las personas que están ahí siempre dándonos una mano, hubiese sido imposible, ¿no? Y bueno, ya estando allá en Lisboa, re interesante el Filmapalooza, porque en realidad se proyectan todos los 48 de todos los países y ciudades que participan. Entonces ahí fue un intercambio que estuvo súper increíble, porque nos permitió llevar también parte un poco de lo que es la historia y la cultura de Uruguay hasta allá, y poder comentar a la gente que no tenía a veces ni idea de qué era Uruguay o dónde quedaba Uruguay en el mapa, ¿no? Entonces eso también fue un intercambio que estuvo súper bueno y súper genial. También conocimos un montón de gente de otras partes del mundo, de Latinoamérica, de Puerto Rico, de Colombia, de Perú, y eso, y nos dio la oportunidad de ahora poder llevar esta historia no solo a un territorio acá que ya conocemos lo que pasó, sino en el exterior, que nada, nosotros también íbamos con un poco de miedo porque es una historia muy de acá. No claro. sabíamos qué repercusiones podía llegar a tener el espectador, los espectadores del exterior. De hecho, incluso se realizó una nueva versión del corto donde se le agregó una pequeña placa al inicio, tanto en inglés como en español, que contaban un poco más del contexto histórico de Uruguay, porque sabemos que acá el corto sin ese contexto histórico del inicio se entiende dónde está ambientado, qué es lo que está pasando, los nombres de los personajes. Una persona de acá del país entiende eso, pero una persona que te diga de el Líbano no iba a entender eso. Entonces estaba bueno agregarle como esa pequeña plaquita al inicio. Y bueno, la repercusión fue bastante positiva, nos quedamos muy contentos de que la gente también lo sensibilizara, de que eso, de recibir comentarios positivos, también de eso, de como, wow, qué valientes por presentar algo así en este festival, entonces estuvo súper bueno. Y bueno, después el otro viaje fue eso, quedar seleccionados dentro del Filmapalooza para una exhibición en Cannes. Que bueno, no éramos competencia oficial, no estábamos compitiendo por nada, era simplemente una exhibición. Que también, igual, una exhibición allá es un montón, o sea, es un divague. Y también volver a recibir el mismo tipo de comentarios allá en Cannes estuvo increíble. La verdad que fue.
2: Felicidades. Quería preguntarte si el equipo está haciendo algún otro proyecto presente o planean hacer algo más en el futuro.
3: De hecho, sí. De hecho, vamos a filmar, creo que en 2 semanas, otro proyecto más. Que ya estamos un poco en preproducción, ajustando todos los.
2: ¿Se puede adelantar detalles. Algo?
3: Bueno, te puedo adelantar. Sí, mira, estamos preparando, vamos a participar del desafío del Detour. Es un plano secuencia de suspenso en 5 minutos. Y ahora estamos trabajando en eso. No voy a adelantar. No, está
1: perfecto. Y una pregunta también, yendo un poco a lo técnico. ¿Qué equipos usaron? ¿Cómo es el tema de conseguir los equipos acá? Que es complicado.
3: Es complicado.
1: ¿Cómo fue en el 40 y, en esto de 48 horas? Y también cómo es para hacer un plano secuencia de 5 minutos, que no es fácil.
3: No es fácil. Bueno, por suerte, varios de nosotros, de nuestro equipo, trabajan a esto. O sea, se dedican a esto de cierta forma. Entonces, por ejemplo, Patricia Iglesias, que es la directora de fotografía, ella trabaja haciendo fotos, trabajando en redes en un colegio. Entonces, ella tiene sus propios equipos de trabajo. Y nada, y eso. Y es empezar a preguntar, vos qué tenés. Y así va sumando. Y vamos consiguiendo distintos equipos. Bueno, algo que me olvidó detallar, estando también en Filmapalooza, comparando un poco la diferencia técnica de lo que es los cortos de Estados Unidos con los nuestros. Es decir, la gente de Estados Unidos tiene equipos muy buenos y equipos técnicos que sí. A nosotros, posta la imagen nos impactaba, parecía que eso estaba 2 pasos de estar en Netflix. O sea, y nosotros es un corto que, bueno, tuvo un presupuesto de más o menos menos $100, o sea, no se gastó más que eso en el cortometraje, claro. Entonces era como una diferencia ahí increíble de no cómo se hace el cine allá en Estados Unidos y cómo lo hacemos acá. Bueno, también eso, contamos con el apoyo de nuestra escuela, que pudimos contactarnos con ellos para que nos puedan hacer cierto préstamo de equipos, de sonido, equipos de luces, que también eso es lo que se necesitaba. Bueno, anécdota graciosa que nos pasó, ¿no? En la vorágine del 48, estábamos a punto de tirar, vamos a arrancar a tirar las escenas, no sé qué. Viene Violeta Sánchez, encargada de sonido, y me dice, che, ¿y la grabadora de sonido? Y yo digo, ah, ¿cómo que no está la grabadora de sonido? No, ¿vos sabés que no está? Parece, resulta que había quedado en un auto, que había quedado en Solimar el auto, había quedado la grabadora ahí adentro, tuvimos que salir corriendo a buscar una grabadora, alquilarla.
1: Ah, llegaron.
3: Llegamos. Se tuvo. Sí, porque si no nos estaría viendo. llegamos y está, pero está.

0: También eso, creemos que también, por lo menos como yo me gusta organizar también parte del equipo, siempre intentamos dividirnos los roles en un inicio. Antes de nosotros saber la historia, antes de saber qué es lo que íbamos a hacer, siempre nos gusta dividirnos los roles para tener claro bien dónde va a estar el límite de cada uno. ¿Ah? Obviamente que esos roles durante la preproducción se desdibujan. Yo soy director de arte, ¿tá? Pero yo tengo todas las pinturas, las voy a llevar yo, aunque no sea director de arte. Se entiende, ¿no? O sea, siempre
1: Obvio.
0: estamos dándonos una mano. Nada, Luis, que también estuvo en la parte de sonido, estuvo en la noche haciendo carteles, ¿me explico? O sea, como que nos vamos piloteando un poco. Incluso Florencia, que fue una de las actrices, terminó dando mano en maquillaje también, por ejemplo. O sea, como que siempre eso, los roles van y vienen. O sea, cuando hay que meter mano, hay que meter mano. Si se necesita ayuda, obviamente somos poquitos, siempre se desdibujan esos roles un poco.
1: Y yo, a medida de lo que hablas vos, me surgía también la pregunta de el cine uruguayo, digamos, ¿tiene un problema de financiación? O ¿cómo pueden escalar ustedes, por lo que me contás, son un equipo con un presupuesto más limitado, a capaz de hacer producciones más grandes, digamos?
0: O sea, el tema con las producciones es que muchas veces, por ejemplo, si se quiere invertir en esto, en la realización de los proyectos, se tiene que solicitar los fondos al Estado, ¿no? Los fondos de ACAU, los fondos del FONA, todos estos fondos que da el Estado, en la Intendencia también se dan fondos. Pero claro, ahí empieza un poco el problema que implica, por ejemplo, el tema de la burocracia, ¿no? Te piden determinados documentos, por ejemplo.
1: Agado, ¿no?
0: Claro, ACAU también, por ejemplo, pero por ejemplo, ACAU, por ejemplo, para los fondos, muchas veces tenés que presentarte como una empresa. O sea,
1: Sí, tenés que tener
0: tenés
1: sí
0: que
1: o
0: tener una
1: sí.
0: empresa. Entonces, eso para, por ejemplo, gente que está iniciando es bastante complejo. Nosotros a día de hoy no podemos mantener una empresa, por así decirlo. Entonces, ahí empiezan siempre los baches de por qué no se aspira más, y bueno, porque a veces es más complejo. Que igualmente, que sea más complejo, no quiere decir que no puedas hacer cine con un presupuesto más limitado, ¿no? O sea, ahí es donde raya también un poco la creatividad. ¿Cómo puedo contar una historia con este presupuesto un poco más limitado, ¿no? Yo siempre voy a apostar que se puede hacer cine con eso, con un celular. Se puede. Obviamente, siempre limitando las aspiraciones a lo que vas a poder lograr con
1: Sí, o
0: eso,
1: si
0: ¿no?
1: no, como en, ¿cómo es? Como en 28 años después que hicieron con celulares,
0: Con
1: pero con unos
0: celulares.
1: tri con
0: Claro.
1: unos trípodes que valían.
0: Bueno, igual, 28
1: Con
0: te.
1: unos lentes que valían miles de
0: Miles de
1: dólares.
0: dólares.
1: Y cómo, un poco siguiendo esta cuestión de los fondos y demás, ¿cómo es presentarse a estos fondos? ¿Puedes ahondar un poco en eso, en la cantidad de cosas que hay que presentar y demás?
0: Bueno, por ejemplo, te puedo poner el caso de que los que nos pasó a nosotros en realidad. ¿Qué pasó? Cuando surge el Plan Cannes, nosotros estábamos allá en Europa. Y claro, nosotros teníamos un presupuesto de viaje que era de un mes y medio. De repente Cannes se tiene que ir hasta mayo, nosotros estamos ahí en abril. ¿Cómo carajo vamos a solucionar sobrevivir un poco más de tiempo allá en Europa con el presupuesto que teníamos de viaje,
1: Claro.
0: ¿no? Entonces, bueno, ahí cada uno pudo solucionar por la cuenta de él, ¿no? A mí, por ejemplo, me tocó hacer voluntariado en Lisboa. Tengo amigos que eso tenían familiares en España, entonces se pudieron quedar. Tuve otras compañeras que tuvieron que volver hasta Uruguay, ¿no? Porque no se podían dejar trabajo, no sé qué. Entonces tuvieron que volver a costear un viaje a Europa allá. Y bueno, parte de las cosas que hicimos para poder pagar, por ejemplo, un alojamiento allá en Cannes, que es muy caro, más en época de festival.
1: Claro, en temporada.
0: Nos posicionamos en la CAU en el Fondo de Posicionamiento Internacional, que es básicamente eso, ¿no? Vamos a llevar un cortometraje uruguayo para allá, a ver si el Estado nos puede dar algún ingreso para poder quedarnos allá. Ese fondo, bueno, lo tuvimos que pasar por él, y bueno, y sí es verdad que también nos pasaba lo mismo, nos pedían determinadas cosas como ser una empresa, tener que hacer una rendición de cuentas, ¿no? Todo ese tipo de cosas, que bueno, afortunadamente nosotros también viajamos a Bélgica, al Festival del BIF, que es el Festival de Cine Fantástico, donde presentamos un proyecto estudiantil vinculado a la escuela. Y ahí pudimos conocer a personas que trabajaban en la CAU, que nos pudieron dar una mano con ese tema del posicionamiento internacional. Entonces es verdad que la CAU, para poder darnos ese fondo, tuvo que hacer una pequeña excepción de, bueno, estos pibes no tienen una empresa, vamos a hacer la excepción y les vamos a poder dar ese fondo porque ya están allá y se van a ir a presentar en Cannes y todo eso. Es decir, el diálogo siempre está abierto. En este caso, obviamente, era un fondo de posicionamiento internacional, ¿no? No es el mismo fondo al que un fondo de desarrollo, un fondo de producción, un fondo de post. Es otro tipo de caso. Pero nada, eso. O sea, se pudo llegar a entablar un diálogo con ellos para poder conseguir eso.

0: Y volviendo un poco a lo que decías hace unos minutos, esto de que lo presentaron en Cinemateca, ¿cómo fue como la recepción del público uruguayo al corto?
1: Bueno, en realidad creo que lo que más nos sorprendió fue un poco yo tengo la imagen mental de cierran los créditos, empieza, eso, cierra el corto, arranca los créditos, un silencio en la sala que a mí me puso los pelos de punta. Entonces eso para mí fue, ya está, o sea, yo me sentía realizado, ya con ese silencio de la sala fue como, ok, se transmitió lo que quería
0: Claro.
1: transmitir, ya con eso quedamos todos completamente realizados. Ya está.
2: Y para cerrar, un poco teniendo en cuenta la consigna de hoy, el día, ¿qué rol cumple para vos el cine en la preservación de la memoria?
1: Bueno, yo voy a poner, por ejemplo, un ejemplo que es muy, muy personal, ¿no? Por ejemplo, mi vieja es maestra. Y todos estos cortos que hemos hecho, no sé qué, ya son piezas audiovisuales que ya le sirve para trabajar con los gurises. Y bueno, y liberarse lo ha utilizado mi vieja para poder trabajar un poco todos estos aspectos con sus estudiantes, con los niños. Y yo qué sé, a mí me llena un poco de orgullo y siento que también que estoy aportando como mi granito de arena a la hora de transmitir todas estas cosas, ¿no? Los aspectos de memoria, que se sigan viendo estas cosas en los centros educativos. Para mí es súper importante y a mí la verdad que me llena un poquito de orgullo de decir, tipo, bueno, acá se hizo un trabajo y se pudo apoyar la causa de este
2: Claro.
1: lado.
2: Bueno,
0: Muchas gracias por venir.
1: No, gracias a ustedes.
2: muchas gracias. Nos vamos a tanda y volvemos.
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1: Bueno, estamos escuchando la interpretación de Mercedes Sosa de Me gustan los estudiantes. Es una canción que está originalmente compuesta por Violeta Parra y es un símbolo de la lucha estudiantil contra la represión y reivindicadora del espíritu transformador de los jóvenes. Como bien escuchábamos la letra, aves que no se asustan de animal ni policía. Y en otra parte, me gustan los estudiantes porque son la levadura, el pan que saldrá del horno. ¿Por qué elegí esta canción? Porque en esta sección de Perdiendo el Tiempo vamos a hablar de dos cortos en el Día de los Mártires Estudiantiles. Y me acompaña Ayelen Palomeque. Mucho gusto.
2: ¿Cómo están todos por acá? ¿Todo bien? Bueno, contenta de poder hablar de este tema. Estuvimos hablando con Ger de cómo armarlo, qué selecciones poner. En el momento a mí se me habían ocurrido revistas, pero al final decidimos venir con dos cortos de Mario Handler.
1: Sí, uno es Me gustan los estudiantes y el otro es Liberarse.
2: Está bueno entender el contexto también, sí. De dónde produce él.
1: Bueno, en el marco del Día de los Mártires Estudiantiles, hoy 14 de agosto, día que se recuerda liberarse Susana Pintos, Hugo de los Santos, entre otros estudiantes asesinados por el Estado uruguayo durante el gobierno represivo de Pacheco Areco y la dictadura militar. Este director grabó estos dos documentales, uno en el 68 y uno en el 69. Y bueno, Me gustan los estudiantes es un documental dirigido, como bien decía Aye, por Mario Handler, sobre las manifestaciones estudiantiles en el marco de la visita del presidente de Estados Unidos de la época, Lyndon Johnson. Y nos gustaría acá hacer un inciso de lo que fue el contexto tanto del director como del movimiento de la época, que era la Cinemateca del Tercer Mundo. Mario Handler es uno de los referentes del cine documental uruguayo. Fue integrante de la Cinemateca del Tercer Mundo, que fue del 69 al 74, cuando fue clausurada por la dictadura militar. Y la esencia del grupo eran los filmes con la cámara en mano, pero con un sentido político, o sea, con una fuerte influencia de izquierda y como hacer del cine una acción política que transmitiera un mensaje político, digamos. Y bueno, antes, también para los interesados en este grupo, pueden ver el documental Cinemateca del Tercer Mundo de la directora Lucía Jacob, que fue hija de Mario Jacob, que fue un integrante de este movimiento, que narra la experiencia del grupo a través de archivos y recuerdos de los protagonistas.
2: En este marco está bueno también tener Luis Dufour, profesor de esta facultad, y que también fue uno de los encargados de digitalizar Me gustan los estudiantes, el video que está disponible en YouTube para todo público. Explica en su texto la Cinemateca de Tercer Mundo, una cinemateca poco conocida, que la misma tenía tres objetivos. El primero, hacer de cine una acción política y generar las condiciones de reflexión. Dos, hacer de cine que retratara problemas sociales locales. Y por último, generar las condiciones para que las exhibiciones fueran el inicio de una reflexión sobre los problemas locales y su inscripción en asuntos mundiales.
1: Si podemos observar ahora el logo, para que estén viendo en streaming, bueno, si no, les cuento básicamente el logo de la C3M, de la Cinemateca del Tercer Mundo. Es un hombre empuñando una cámara como si fuera una ametralladora. O sea, esta imagen que decíamos, ¿no?, de el cine como acción política y de revolucionaria, te diría. Bueno, volviendo ahora sí al documental de Me gustan los estudiantes, el documental juega constantemente con dos realidades distintas, que una es las manifestaciones estudiantiles en esa época y la otra es la conferencia de presidentes en Utah del Este en el marco de la visita del presidente norteamericano. Y acá me gustaría recalcar algo que es magistral, la verdad, cuando estaba viendo el documental me gustó mucho, que es que el director hace un juego alternando constantemente estas dos realidades y jugando también con la banda sonora Me gustan los estudiantes y Vamos estudiantes de Daniel Biglietti. Estas canciones suenan cuando observamos las imágenes de las manifestaciones y cuando se cambia repentinamente a la conferencia, se queda en silencio el filme. Entonces, es como también reivindicar esta idea de la revolución contra el gobierno represivo de la época.
2: Está bueno porque el único momento que llega a sonar parte de la canción cuando está en la conferencia es en un pase donde están mostrando a los estudiantes y la canción habla de poner el cuerpo, y cuando dice pensar, pensar, ahí sí enfoca la conferencia en este juego de, bueno, hay quienes planifican las cosas, pero después está el pueblo, que es el que pone, digamos, el cuerpo en la calle, ¿no?
1: Y bueno, también queríamos hablar de el documental de Liberarse.
2: Sí. Liberarse. Uno cuando aparte ve, me gustan los estudiantes, decís 1968, lo asociás con el año del asesinato de Liberarse, pero un año después, en 1969, Handler, junto a Mario Jacob y Marcos Banchero, estrenan el cortometraje Liberarse, Liberarse, en el 11º Festival Cinematográfico de Marcha. Es muy importante saber que la Cinemateca de Tercer Mundo, gran parte de su reproducción surge de los festivales de cine que hacía el Semanario Marcha, que hoy en día,
0: ni más ni menos,
2: desapareció en la dictadura, fue clausurado, y hoy en día existe, digamos, su descendientes, ese Semanario Brecha, en hoy en día. Pero bueno, ¿de qué trata? Más o menos se puede dar cuenta que es la memoria del estudiante asesinado por la represión policial, como ya sabemos, el 14 de agosto de 1968. Y es interesante cómo empieza el film. Empieza con el siguiente texto: este es mi país, la República Oriental del Uruguay. Cerro de corta altura, onduladas colinas y cuchillas pintorescas dan un encanto suave al paisaje. Infinidad de ríos y arroyos bordeados de montes nativos rigen nuestro suelo. El ganado se alimenta con los pastos de las praderas naturales, modernas carreteras unen todas las ciudades del país con Montevideo. En verano las playas se visten de fiesta con sombrillas multicolor y risas de niños. Acto siguiente, corta con la inscripción, mentira, Uruguay, ex Suiza de América.
1: El film comienza con esta fuerte crítica, ¿no?, a este imaginario de que Uruguay era un país de vacas gordas, de la Suiza de América, y también critica fuertemente al imperialismo norteamericano y al gobierno de Pacheco Areco. O sea, hay que entender también la situación del país en ese momento. O sea, el país pasaba por una crisis muy fuerte. El gobierno implantaba medidas prontas de seguridad, represión para combatir las movilizaciones tanto de trabajadores como de estudiantes de esa época. Y además, bueno, en la película de hecho se muestra la imagen 80.000 desocupados como para reflejar la situación del país. Bueno, como bien decíamos, el corto intercala estas imágenes del imaginario colectivo próspero de Uruguay, de las vacas gordas, de la Suiza de América, y también esto de Uruguay, el primer campeón del mundo, también como que impulsaba, ¿no?, este imaginario. Y por otra parte te muestra la situación de escasez de empleo, del aumento de la intervención estadounidense, la represión policial. O sea, juega con el montaje constantemente para darte a entender lo que quieren transmitir, que es, no, esto no es así. Uruguay está viviendo un periodo muy, muy oscuro en su historia, y de esta forma lo mostramos.
2: También está bueno cómo corta la segunda parte del film. Podemos decir que tiene dos partes, que es en un momento dice, frente a esta situación que va armando a través de este montaje, llega en 1968, los estudiantes salen a manifestarse. Y te van mostrando las fotos de los archivos de esa manifestación hasta que llega la inscripción: este año la ex Suiza de América tiene su primer mártir por la libertad. Y a continuación lo que va intercalando son imágenes de velorio, de Liberarse, junto a archivos de brutal represión, de asesinatos a civiles. Incluso en un momento te llegan a mostrar un niño, hombre, no llega a distinguir bien, prendido fuego. Y también la pobreza del país te va mostrando en esa construcción.
1: De hecho, en línea de lo que decías, en la última escena se muestra como una pintada que dice Arce, tu sangre no correrá en vano.
2: Hay un montaje muy interesante ahí también que te va mostrando la foto que en aquel momento salió del periódico, de Liberarse muerto. junto a una imagen de él vivo, un retrato, hasta que llega a esa frase. Bueno, más tarde quiero hablar del tipo de montaje que proponen los dos films, que son muy interesantes. Pero bueno, Jar, si nos querés hablar un poco, como retomando el tema de cuáles eran los objetivos de la Cinemateca de Tercer Mundo.
1: Durante todo el film se reivindica este espíritu revolucionario y de lucha contra la represión policial, porque como mencionábamos antes, los objetivos de la Cinemateca del Tercer Mundo eran hacer del cine una lucha política que reflejara la situación del país donde se grababa, y para generar esta conciencia social y reflexión, no solo en Uruguay, pero sino también porque de hecho estos filmes fueron proyectados en otros países también, porque era la tendencia latinoamericana, digamos, de la época.
0: Claro, interrumpir, pero el arte tercermundista es todo un movimiento. Sí. Esto se encausa, es una parcela de un movimiento
1: del
0: tercerismo, de un posicionamiento ideológico. En el cine en particular significa una oposición al primer cine, que es el estadounidense, al segundo cine alternativo, que es el europeo, para proponer una propuesta de cine latinoamericano o africano en su efecto, porque eran los países que se consideraban terceristas, una posición tercera en cuanto también al posicionamiento ideológico bipolar de Estados Unidos y la Unión Soviética. Entonces esto es como que está todo en un marco muy amplio, ideológico incluso.
1: Sí. Sí. Igualmente algo que también me gustaría matizar, que creo que es algo específico de la Cinemateca del Tercer Mundo, que es, además de todo esto de los mensajes políticos y de la conciencia social que reflejaban, la Cinemateca del Tercer Mundo tenía tintes de lucha armada, porque estaba fuertemente influenciada por la Revolución Cubana. De hecho, hay entrevistas de integrantes que dicen esto. O sea, de hecho en el film se muestran imágenes y frases del Che Guevara y se finaliza con un apoyo al Movimiento de Liberación Nacional Tupamar.
2: Sí. Y también en esto que vos traías, de lo que es la región... del tercer mundo, lo que significa también empezar a autorrepresentarse frente a una representación estereotípica, que podemos decir que lleva también a la alienación de nuestro propio pueblo por parte de las representaciones estadounidenses, el traer una propia representación y también entender dentro de lo que es la lucha proletaria la importancia que tenía el cine. Porque mismo lo que hacen las dos películas, lo que trae es el montaje de atracción, que es un montaje que propone Einstein en 1923, cineasta soviético. Que lo que dice es, el lenguaje del cine propio es chocar, dentro de los montajes posibles, planos que discrepan entre sí, a fin de producir un efecto psicológico, intelectual o sensorial en el espectador. Porque hay que estimular el pensamiento del espectador. ¿Por qué es importante el cine dentro de las primeras etapas, después de ser perseguido, de la Unión Soviética? Bueno, porque podía ser, digamos, el medio más propicio para educar e incentivar el pensamiento crítico en las masas sin necesidad de que fueran alfabéticas. Importante si tenemos en cuenta que en el momento de la Revolución Rusa, el 80% de la población, alrededor del 80%, era analfabeta. Era el medio más propicio para poder también hacer propaganda política de lo que quería el Estado. Pero también esta manera de despertar el pensamiento crítico. Lenin dijo, es una frase muy famosa, toda persona que estudió comunicación la sabe, de todas las artes, el cine para nosotros es la más importante, y por esto es importante entender, dentro de lo que es el marco de este movimiento de lucha por el proletariado, el lugar que ocupa el cine. Es un lugar muy importante que tiene que ver con estimular a las masas, hacerlas despertar. Y también cortar con lo que se propone muchas veces, que es la industria cultural, ¿no? Productos en masa, hechos todos bajo una misma fórmula, que lo que busca es que normalicemos las condiciones de producción y las condiciones en las que vivimos. Bueno, este cine viene a romper eso.
1: Bueno, de hecho, lo que vos mencionabas, esto del montaje, me hace acordar a lo que planteaba Hitchcock del efecto de Kuleshov, que mostraba a un hombre la cara en primer plano. Primero era un plano de un hombre mirando a una mujer con un bebé, creo que era, y luego la expresión de ese hombre en primer plano, y lo que intentaba mostrar era que el montaje, o sea, una escena no significa solamente por por lo que se muestra en la propia escena, sino por las escenas que
0: claro, como aquella, como la famosa, el famoso plano de los trabajadores saliendo de la fábrica y los cerdos saliendo del establo, sí, como bueno, una cosa bien básica, bien ilustrativa, pero en el cine ruso eso está, o sea, muy muy muy presente. En el cine de Eisenstein, en Octubre, en El Acorazado Potemkin y también en el cine que viene después, porque siempre pasa con los cineastas rusos que operan en la época de la Unión Soviética, que primero tienen una época de esplendor junto con la Unión Soviética y sí, cuentan unas historias fantásticas de folclore ruso, y luego sucede que empiezan a perder favores con esta gente y empiezan a sentirse cada vez mal o peor, o hacen algo que no gusta tanto y se tienen que terminar yendo y demás. Entonces es lindo acompañar ese proceso. Y yo recuerdo, ya que lo trajeron a Luis Dufour, profesor de esta casa de estudio, decir que, en palabra de Luis Dufour, Andrei Tarkovsky es el único director del siglo XX, dijo. El único. Todo el resto son tratan. Él es el único. Yo creo que Andrei Tarkovsky, quizás el mejor director que nació, es una aseveración fuerte, que es ruso, aprende un montón de Eisenstein, y tiene también esto muy presente, y nunca es mal momento, ya que estamos perdiendo el tiempo, ya nunca es mal momento para recomendar el cine ruso, que es una escuela de cine.
1: Podríamos hablar de eso en algún momento.
2: Yo encantada, la verdad. Muy encantada.
0: Cuando quieran.
2: Igual me gustaría traer algo más de Dufour, mismo del texto que mencionamos hace un rato, de que él hablaba, bueno, Uruguay es un país que es verdad, de que no ha tenido una gran producción de cine, o digamos como movimientos en el sentido de han sido producciones más independientes de distintos directores. Entonces, entender que tal vez este fue de los movimientos más grandes, con mayor producción de cine uruguayo, que trate sobre temas locales y la realidad social, me parece que hay que por eso también apreciarlo y, bueno, sostener su legado y todo lo que nos trajo en el marco de lo que es el cine uruguayo.
0: Por supuesto, sobre todo teniendo en cuenta la entrevista que acabamos de tener, ¿no? Una producción independiente sobre una historia nacional de relevancia nacional, que contribuye a formar memoria colectiva. Es importante defender estas cosas, sobre todo de la postura de estudiantes universitarios, ¿no? De la Universidad de la República, todas estas cosas que a veces se cuestionan y que está bueno defenderlas, ¿no?
2: Sí, absolutamente.
0: Con esto vamos cerrando el Perdiendo el Tiempo de hoy. Muchísimas gracias, Aye. Muchísimas gracias, Germán. Ha sido un placer escucharlos hablar.
1: El placer es nuestro, por supuesto.
0: De este movimiento, del cual yo, por lo menos, no sabía. Entonces es siempre espectacular aprender junto a ustedes. Nos vamos a ir a tanda y volvemos con una entrevista a Candela Pulido.
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0: En el marco del Día de los Mártires Estudiantiles, recibimos a Candela Pulido, representante de la Federación de Estudiantes Universitarios, para charlar acerca de las actividades planteadas por los distintos centros en la previa de este día y acerca de los reclamos que lleva a cabo la Federación este año en referencia a la rendición de cuentas. Para llevar a cabo la entrevista, estoy con Mavi Grandalo.
1: Buenas, Pipe, ¿todo bien?
0: Todo bien. Bueno, bienvenida, Candela. ¿Cómo estás?
2: Buenas, muchas gracias.
0: Para empezar, quería preguntarte qué significa para la FEU el 14 de agosto, qué importancia tiene esta fecha para el movimiento estudiantil uruguayo.
2: Bueno, mira, justo ayer tuvimos un conversatorio junto con el PIT-CNT sobre la relación obrero-estudiantil. Y bueno, nada, estuvimos como un poco trayendo y mirando para atrás qué era lo que había sucedido en ese entonces y creo que eso es sumamente importante bueno, en su momento las estudiantes estaban luchando por lo que era el boleto gratuito y por un montón de otras cuestiones ideológicas, o sea, dado el contexto político en el que se encontraba el país. Y creo que el 14 de agosto hoy en día para la Federación significa un poco reivindicar esas políticas y esa ideología que tenían nuestras mártires y también traer un poco de las nuestras, ¿no? Hoy en día creo que el avance de la ola conservadora y los recortes que está sufriendo nuestra educación y la importancia que tiene defender la educación pública y de calidad, creo que eso es lo importante y por qué es para el movimiento estudiantil y tanto para la Federación al mismo tiempo que pertenece al movimiento estudiantil, reivindicar lo que fue la lucha anterior y la lucha de hoy en día.
1: Este año la marcha tiene como lema: por una educación para el pueblo, lucha y organización. ¿Qué buscan transmitir con la misma, con ese lema?
2: Bueno, justo el tema del lema y el tema de la consigna es un poco bastante a discusión, ¿no? Porque tenemos que estar, como todos los centros y organizaciones adentro del movimiento estudiantil, de acuerdo. Y justo este año la idea era como dar una consigna clara y corta, como para que te quedara en la cabeza. O sea, es como directa y al punto: por una educación para el pueblo, lucha y organización. O sea, porque la educación pública no la defienden los políticos y no la defiende el gobierno, sino que la tenemos que defender como estudiantes y como pueblo trabajador.
0: Bien, ¿y qué actividades están realizando los distintos centros y gremios durante, si no me equivoco, ya está por arrancar la apertura cultural ahora a 12:30, ¿no?
2: Exacto, sí. De hecho, como federación salió una actividad este año que ya arrancó desde temprano, desde las 9 de la mañana más o menos, que la idea era hacer un recorrido por los distintos cementerios de Montevideo, rindiéndole honor a nuestras mártires y junto con familias incluso, y poder hacer como un registro fotográfico. Y después tenés desde lo que es GCM, que son los gremios de secundaria, van a estar realizando su peña, que es un momento musical que va a estar desde las 12 hasta que termina hasta que arranca la marcha.
1: Ahí va. Y más allá de la conmemoración, la marcha de este año será en un contexto particular para la universidad, con la discusión de la rendición de cuentas. ¿Qué lugar ocupa esta discusión dentro de las movilizaciones del FEU?
2: Bueno, la realidad es que como FEU no nos hemos estado movilizando mucho de cara a la rendición de cuentas. Justo nos agarraron en una instancia de recambio de mesa, por eso estoy yo acá. y hace poco salió el comunicado, pero creo que dentro de lo que va a ser la oratoria y la importancia de estar justo hoy es que, bueno, el año pasado la marcha y justo nuestras oratorias se dieron en el marco de el presupuesto quinquenal. Y este año es rendición de cuentas y nos encontramos con un panorama bastante similar en el que seguimos teniendo un presupuesto que no logra abarcar las necesidades de nuestra universidad y no permite el desarrollo de nuestra universidad, siendo la UDELAR la universidad más importante de nuestro país y la que genera la investigación y el desarrollo y a nuestras futuras y futuros profesionales, ¿no? Entonces creo que eso es de suma importancia al momento de la oratoria que tenga nuestra compañera de la FEU, de recalcar la importancia que tiene el otorgar un presupuesto y que no podemos continuar quedarnos cómodas y cómodos en la queja y que tenemos que salir a la calle a reclamar.
0: ¿Y cómo se vinculan estas reivindicaciones con la fecha de hoy y la perspectiva histórica del reclamo?
2: Bueno, desde una perspectiva histórica podríamos ir bastante atrás a lo que es, por ejemplo, la lucha por la ley orgánica, donde conseguimos nuestra autonomía y nuestro gobierno. Y bueno, y en su momento también exigían un presupuesto, porque bueno, la UDELAR históricamente no viene siendo una institución con mucho presupuesto para poder desarrollarse. Pero creo que a nivel histórico eso, el 6+1 viene siendo la discusión eterna. Nunca se satisface a nivel presupuestario ese histórico reclamo que me acuerdo, yendo atrás a la convención de la Federación de 2023, me acuerdo de estar discutiendo con compañeras y compañeros, de decir, tipo, no se necesita ahora ya un 1% para la investigación, sino que estamos necesitando incluso más. Entonces el reclamo ya se nos está quedando corto a nivel presupuestario, pero creo que empezar por ahí y continuar el reclamo histórico es importantísimo.
0: Bien, y si algún estudiante viera, por ejemplo, con buenos ojos la propuesta, pero sin embargo piensa, la marcha tiene ciertos tintes ideológicos, no sé si quiero ir o demás, ¿qué dirías vos a un estudiante promedio universitario de la Universidad de la República que está dudando, que no sabe si participar, si no participar, por qué le compete?
2: Bueno, claramente la marcha, y como todo acto, es algo político e ideológico, por supuesto. Nuestras mártires tenían una ideología clara y defendían un modelo de sociedad que, bueno, que hoy en día se ha dejado atrás esa ideología y tenemos diferentes reclamos, pero me parece que eso es importante no borrarlo y no olvidarnos. Pero hoy en día creo que cualquier estudiante le debería importar qué es lo que se hace con su universidad, con su educación, con su liceo, con la NEP, con el IPA, con magisterio. O sea, tenemos compañeras que están actualmente ocupando hace más de 10 días por los títulos de cartón, que es lo que llaman ellas, que me parece que eso es lo que debería movilizar, ¿no?, a las estudiantes, porque nosotras...
0: Perdón, pero hay mucha gente que no sabe esto y está bueno contarlo. ¿Qué es lo que se reclama específicamente en el IPA? Si querés contarlo vos.
2: Mirá, la verdad que me estás matando un poco.
0: Porque yo digo, lo que pasa en el IPA es que el IPA no tiene autonomía.
2: Exacto, esto no tiene autonomía ni co-gobierno.
0: No tiene ni autonomía ni co-gobierno. Es un instituto, no es una universidad. Y ahora, yo quiero que alguien del otro lado, y capaz que estoy perdiendo mi ética y mi espina periodística, pero yo quiero que alguien me explique cómo un profesor no es digno de un título universitario de licenciatura. Cómo un profesor no debería ser un licenciado en comunicación si es un estudio que lleva 4 años. ¿Por qué el instituto no tiene autonomía y no tiene gobierno? Es realmente una cosa preocupante. Ahora se está charlando de una universidad,
2: sí,
0: de la educación.
2: Sí, bueno, la Universidad de la Educación viene siendo un reclamo de parte de las compañeras histórico, o sea, viene de hace tiempo y justo con este nuevo gobierno fue una discusión que se está poniendo de nuevo como en la mira.
0: Sí,
2: y
0: el año pasado cuando se ocuparon,
2: exacto, sí,
0: las facultades, la ocupación del IPA fue la más longeva y lógicamente.
2: Sí, por supuesto. Bueno, sí, es complicado hablar desde este lado universitario, pues desconozco mucho la realidad de lo que es de depender directamente de lo que es la NEP.
0: Claro.
2: Que bueno, que nosotros por suerte no lo hacemos, dependemos de nosotras mismas.
0: Claro.
2: Pero está, me perdí un poco.
0: No,
2: me perdí un poco en la discusión.
0: Disculpa, pero me parece que es una reivindicación importante de hacerlo porque esto es una radio universitaria. Bien, volviendo a la cocina de la marcha del día de hoy. Contanos, Mario.
1: Nada, te queríamos preguntar cómo se lleva adelante el proceso de construir la identidad visual de la marcha.
2: Bueno, la identidad visual de la marcha es también algo que se discute a nivel movimiento estudiantil. Nosotros, o sea, así como a nivel interno y organizacional, de cara al 14 de agosto, lo que hacemos es nos dividimos a lo que llamamos como comisiones. Entonces vos tenés una comisión que se llama Comisión Propaganda y aquella comisión que la integran compañeras de la FEU, compañeras de Magisterio, de la UTU, de GCM, bueno, se juntan y discuten tanto el color como qué identidad visual, el dibujo, o sea, el afiche. Fue un proceso de muchas y muchos compañeros metiéndole mano para que salga lo que hoy en día salió en los Instagram.
0: Tenemos la imagen para verla para la gente que está en streaming con la consigna que ya contamos, por una educación para el pueblo, lucha de organización y un puño en alto con un lápiz en mano. Es clara
1: el mensaje.
0: El mensaje. Y los colores también son bastante claros. Bueno, ¿qué tenés para decir para invitar a la gente a que se sume a esta marcha?
2: Mirá, yo vengo participando de esta marcha de hace 6 años, creo, desde mis recuerdos de secundaria. Ya estando en cuarto de facultad me olvido un poco. Pero creo que algo que siempre nos movió a mí y a mis compañeras que lo hacemos hace tiempo ya, que participamos de esta marcha, es eso, la necesidad de tener una educación digna y pública. Creo que justo en Uruguay tenemos somos privilegiadas y privilegiados de poder gozar de la educación que tenemos, pero siempre se puede ir a más. La realidad es que cada año la calidad y nuestras docentes, nuestras funcionarias están siendo precarizadas y nuestras condiciones edilicias están precarizadas y se nos caen los techos y los reclamos que vienen de hace años y que por eso todos los años ocupan distintos servicios y liceos. Y me parece que si te mueve un pelito y si sentís un poquito de enojo de cómo está la situación y te importa un poquito, me parece que vale la pena acercarte y involucrarte, aunque sientas que te da miedo ir sola o solo, porque decís, no tengo nadie que comparta mi opinión. Creo que lo lindo de esta marcha es la unidad que se siente entre estudiantes, ¿no? El tener al lado a una compañera de un liceo y que le mueva lo mismo que a vos, que se movilice por lo mismo que a vos, porque eso no es solo el futuro, o sea, no es solo el presente, es lo que se viene y es lo que pasó, que para mí eso es lo más importante.
0: Bueno, muchísimas gracias. Gracias por venir. Te agradecemos por tu tiempo.
1: Y por transmitir ese mensaje tan lindo que estaría bueno que lo tengamos más presente.
0: Sí, sobre todo teniendo en cuenta que mucha gente habla de lo importante que es la educación para el futuro de nuestro país. Sin embargo, nadie está dispuesto a poner un peso por ella. Muchas gracias.
2: Bueno, gracias a ustedes.
0: Nos vamos escuchando Mi Revolución. De 4 pesos de propina.

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1: Estamos de vuelta con Mavi, como estábamos antes.
2: Tanto tiempo.
1: Para las recomendaciones para el fin de, ¿qué tenés para contarnos?
2: Bueno, primero aclarar que estas recomendaciones las hizo Emi Grisoni, que no pudo venir porque estaba trabajando. Dicho esto, ahora sí arrancamos. Bueno, hoy en la Casona Mauá va a estar jam de jazz y funk a partir de las 21:30 con entrada gratuita. En el Espacio Cultural Dulce de Leche, el viernes, o sea, hoy, habrá un karaoke de artista sorpresa de 19 a 23. Entrada libre en la zona de Pocitos, en Bar Punto Rojo, bajo el ciclo Código Rural, toca Niño Gutiérrez a las 21 horas. Teloneo a Ete y los Problems hace poco, o sea, está bueno. Bueno, también se da la quinta edición de Sábados en Ciudad Vieja. Me perdí. Falta otra cosa de hoy, que siguiendo con el marco de la marcha de los mártires estudiantiles, hoy al finalizar la marcha al día, tocarán en vivo Otros que Vengarán, Papina de Palma y Cas y Guille.
1: El cierre cultural, sí, de la marcha.
2: Sí, y ahora sí, lo del sábado en Ciudad Vieja, va a estar la quinta edición. Eso, de sábados en Ciudad Vieja con más de 60 propuestas. Se podrá visitar la Casa Natal de Artigas, museos como el Andes 1972 y el Gurbich tendrán muestras propias. El Teatro Solís abre sus puertas para recorridos de 15 y 17 horas como parte de su 170 aniversario. Desde las 13 horas en la Casona Mauá se realizará un desfile de tambores con feria y música en vivo. Y toda la jornada será acompañada por ferias de emprendimientos y artesanos. También habrá una feria de café en Alto Café de 11 a 17 horas en Ciudad Vieja. El cine universitario abre sus puertas de día con una feria de vinilos y ropa de rock de 12 a 20 horas. En Andrómeda Bar Cooperativo hay un ensamble de bandas donde tocarán Universo Pipo, Pájaros Misiles y Proyecto Anémona. Y por último, de mi parte, el Centro Cultural Artesano está realizando un ciclo de estrenos recientes. Este domingo 16 se proyectará Ponson Bailand de Ramiro Cabrera.
1: Ponson Bailand.
2: Bueno, sí, mi pronunciación no es la mejor, pido disculpas. La entrada es gratuita, solo hay que reservar. Ahora sí, Pipe, te paso la pelota para
1: bueno,
2: que digas.
1: Mami, muchísimas gracias.
2: Tus recomendaciones.
1: Yo quiero dar noticias que son importantes o me parecen importantes. Que es que se anunció, no son noticias ya, son noticias viejas. Diario de ayer, se podría llamar esta sección. Que es el anuncio de la vuelta de Arrate Catalina al carnaval. Muy importante. Yo he estado cubriendo la murga en estos últimos meses. Y ya me habían adelantado que era posible, pero que no estaban seguros. Viste que nunca quieren decir porque hasta que no sea una realidad, nunca lo quieren decir. Ahora lo anunciaron. Y no solo se anunció esto, sino que en unos días consecutivos, el Zurdo Becio, figura histórica de la música uruguaya y del carnaval uruguayo, bombista y cantante, abandonó Falta y Resto, que era donde estaba saliendo el año pasado, y escasos momentos después se anunció oficialmente como alta para Agarrate Catalina. Mira. Esto fue seguido de una despedida muy afectuosa y muy cariñosa por parte de Tinta Brava, el Flaco Castro, a uno de los cantantes con el que más ha colaborado a lo largo de su carrera. A esta incorporación se suma otra estelar, quizás el nombre del humorista más conocido de este país, que es Rafa Cotelo, que es una figura histórica de la Catalina, tiene muchos años con la murga, y también se suma al plantel de la Catalina para el Carnaval 2027, que se está armando fuerte. Yo me acuerdo de tener esta charla de tener la charla cuando estaba produciendo una nota mía que está en sala de redacción, les recomiendo que la vayan a leer, sobre los 25 años de Agarrate Catalina, de decir, che muchachos, estaría lindo que vayan a competirle el tricampeonato a Doña Bastarda, porque no sé, tiene que venir alguien a competirle en serio a Doña Bastarda, porque Doña Bastarda parece que está a un nivel por encima de todo el mundo, y a mí siempre me interesa que el carnaval esté competitivo. Y también porque desde la Catalina fuentes que no voy a revelar me han dicho que ellos sienten que hay algo de la Catalina Andoña Bastarda o hay algún cierto aprendizaje, no de copia, ¿no? De inspiración y aprendizaje, porque es una murga que vino antes. Y bueno, me parece que el Carnaval 2027 pinta bien. Yo tengo muchas ganas de escuchar a la Catalina de vuelta. Y sumemos a esto, promocionar que la Catalina se va a presentar en la Antel Arena con su show de 25 años. Yo ya tengo mi entrada, por supuesto. Y en ese show van a estar todos estos estas estrellas y estos referentes que ya he mencionado. Muy lindo que se dé la oportunidad de que una murga histórica como la Catalina, con tanto recorrido, no solo en Carnaval, sino en el mundo. Recordemos que Agarrate Catalina estuvo junto a Milo J en el Tiny Desk, sí. Anteriormente en este año, y estuvo representando a la murga uruguaya en el mundo. Entonces, siempre está bueno que esas figuras de música popular uruguaya con trascendencia internacional vayan a Carnaval a alzar esa plataforma y a contribuir a la fiesta cultural más grande de nuestro país, aparte del fútbol. No es seria la comparación del fútbol con cualquier otro evento cultural. Uruguayo sí se considera el fútbol como un evento cultural. ¿Qué opinás vos de eso, May?
2: Yo banco, pero no sé si estamos de acuerdo en el programa.
1: Yo creo que hay gente dentro de este programa que hoy no está presente, así que sí. Pero no daré nombres, que no crea el fútbol como un evento cultural. A esa gente le digo
2: que está equivocada.
1: Que está equivocada y que, como no están acá para defenderse, los vamos a atacar. No es contrario a lo que manda la ética, los vamos a atacar porque el fútbol es la expresión cultural más grande de este país. Sí. Si no escuchen las canciones de Jaime Ross. Ya está, ¿no? Porque si el gran cantante uruguayo, sí. Si el gran cantante uruguayo por antonomasia le canta a Defensor Sporting, imagínate lo grande que es el fútbol.
2: Que le cantás a Defensor
1: Sporting. Que le cantás hasta Defensor Sporting. O sea, es una cosa de locos. Es una cosa de locos. Bueno.
2: Con esto
1: vamos a ir cerrando un poco temprano hoy.
2: Sí.
1: Porque se dio de esta manera. Y porque hoy es un viernes descontracturado. Sí. Y porque tenemos mucho trabajo por delante, tenemos la universidad para, pero la actividad estudiantil sigue, porque está la marcha de los mártires estudiantiles a las 6 en la explanada de Lodelar.
2: Y también los que quieran acercarse a la previa, como dijo Karen.
1: Exactamente, a partir de... ya están habiendo recorridos, sí. Pero a partir de las 12:30 está organizado por el gremio secundaria. La apertura cultural y después, cuando termine la marcha, el cierre cultural alrededor de las 20 horas.
2: En la explanada de Lodelar.
1: En la explanada de Lodelar.
2: Para los que no saben dónde es en la Facultad de Derecho, ahí enfrente.
1: En la parte sobre 18. Sí, ahí.
2: Exactamente.
1: Bueno, tenemos que recordarles que más tarde en la programación de Lodelar tenemos a las 13 Infocapital en su edición mediodía. Luego a las 14 tenemos Selector, donde se repasan los últimos lanzamientos y las nuevas incorporaciones musicales. Y para cerrar, Radio Francia a las 15 e Infocapital a las 19 nuevamente en su edición central. Vamos a saludar una última vez, antes de retirarnos, a Gastón Pepe en operación técnica, como siempre. Nuestro gurú de la operación técnica, sí. A Darío Turburu en cámaras y a Delfina Puchet en redes, dando una mano como siempre. Nos vamos a ir escuchando Mil Infiernos de Trotsky Vengarán, que va a estar tocando, sí, hoy, recordemos, en el cierre cultural de la marcha de los mártires estudiantiles. Muchas gracias, buen fin de semana y nos vemos el viernes que viene.

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2: En el mes de junio, Lito Nevia lanzó su nuevo álbum Power Trio del Sur, volumen 3, El Hombre de la Guitarra Feliz. El legendario músico argentino regresa con una colección de canciones grabadas junto a los músicos Gustavo Giannini y Julián Cavazza. De él compartimos Blues del Día, un tema de 2025 que vuelve ahora en la versión del Power Trio del Sur. Lito Nevia, Blues del Día.

0: The Beatles, Love You Too. Liverpool, Inglaterra, 1963.
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0: Manolo y los Vespas, Mi Modo.
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3: El cielo se puso pálido. Desaparecieron las primeras estrellas y yo seguía mirando primero el reloj y luego el horizonte. Aparecieron los contornos del mar. Se necesita haber pasado una noche en el mar, sentado en una balsa y contemplando un reloj, para saber que la noche es desmesuradamente más larga que el día. No había dormido un segundo en toda la noche, pero en aquel instante sentí como si hubiera despertado.
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6: Un comienzo intenso y cinematográfico que funciona como una declaración de intenciones. Con una producción oscura y una interpretación cargada de fuerza, KCO abre la puerta a un viaje de introspección, crítica y libertad creativa, marcando desde el primer minuto el tono de su nuevo álbum. KCO, intro, camisa de fuerza.

0: KCO. Intro. Camisa de fuerza.
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2: Colección Medio Siglo. Cosecha 1976.

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2: Illegal Hit Out of Bounds es el álbum triple de Ytterling Jazz, el proyecto del productor sueco Björn Ytterling. El tema que le da nombre parte de una contagiosa base rítmica sobre la que el poeta británico-nigeriano Joshua Eden recita como un tributo a su propio estribillo: Music is my armor, rhythm is my weapon. La música es mi armadura, el ritmo mi armamento. Ytterling Jazz y

0: Wisdom is the weapon.
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3: Susto es el proyecto musical de Carla Parmenter junto al productor Alejandro Darrocha. La propuesta busca recrear un sonido oscuro pero bailable, con letras ácidas sobre la juventud en la Europa del siglo XXI en crisis. Su estética mezcla el paisaje industrial del Vallés Oriental de Barcelona con el glam, uniendo la cultura queer, la periferia y el humor. Susto, Bar Manolo.

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1: Foreign Tunes es el nuevo álbum de los eternos Rolling Stones, con el interminable caudal vocal de Mick Jagger. Fueron invitados a la fiesta Stone, Paul McCartney, Robert Smith, Steve Winwood y Chad Smith. Además, utilizaron muchas baterías de Charlie Watts, grabadas previo a su partida de gira eterna en 2021. Covering You apunta contra los autoritarismos y los magnates tecnológicos, pero atenti a las líneas de bajo de esta balada fan rock, ejecutadas por un muchacho llamado Paul McCartney, que hacía años tenía ganas de tocar con esta banda de su admiración. Rolling Stones, Covering You.

0: Rolling Stones, Covering You.
1: 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Este viernes 14 de agosto a las 18 horas se realizará la marcha por el Día de los Mártires Estudiantiles, convocada por la Federación de Estudiantes Universitarios del Uruguay, desde la explanada de la UDELAR hasta la Plaza Primero de Mayo. La movilización, que conmemora el asesinato de Liber Arce, contará con un acto central y cierre musical con bandas en vivo. Todos los detalles del recorrido en las redes de los centros y asociaciones de estudiantes de todos los servicios universitarios de Montevideo.
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0: Nick Drake, Place to Be, Warwickshire, Inglaterra, 1972.
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0: Algodón. Taj Mahal.
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3: El artista John Alemol celebra la incorporación de su catálogo solista al sello Little Butterfly Records con el lanzamiento de un EP grabado en vivo en los históricos estudios Sondor, con un recital a piano y voz junto a Pablo Retrovisor, pianista de Buceo Invisible y Níquel, entre otros proyectos. Un formato. Una revisita a la conjunción de la voz que conversa con la tecla y la cadencia. John Alemol y Pablo Retrovisor. Felices.

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2: La mesa ejecutiva de la Unidad Agroalimentaria Metropolitana dispuso la aplicación de una primera tanda de sanciones a 6 operadores que participaron del bloqueo de los andariveles de ingreso y egreso del mercado el pasado 3 de agosto en protesta por el plan piloto de cambio de horario para el ingreso de los compradores, pero la cantidad de sancionados puede aumentar porque todavía resta identificar a otros participantes en el bloqueo. Por la comisión de una falta grave, la sanción prevista es una multa de 20 unidades reajustadas equivalentes a 38.468 pesos con 80 y 30 días de ingreso a los operadores que bloquearon los carriles de ingreso y una multa de 25 unidades reajustables equivalentes a 48.086 pesos y 30 días de ingreso a los operadores que bloquearon los andariveles de egreso del mercado. El presidente de Cabildo Abierto, Guido Manini Ríos, dijo hoy en Radio Sarandí que su partido político no es parte de la coalición republicana y que no le debe ninguna obediencia, y destacó que algunos dichos de legisladores de la oposición que lo tildaron de traidor por dar su apoyo a la rendición de cuentas son una falta de respeto. El vicepresidente de Antel, Pablo Álvarez, dijo a Info Capital que el ente está terminando de negociar con la empresa Tenfield los términos económicos del acuerdo que le permitirá continuar ofreciendo a sus clientes el fútbol uruguayo, que hoy brinda a algunos contratos mediante un permiso provisorio de forma gratuita. En Uruguay hay 373.000 personas con consumo problemático de alcohol, la droga de mayor consumo en el entorno sociocultural de amplia presencia, tanto en la población adulta como entre adolescentes y jóvenes. Y ante esto, la Secretaría Nacional de Drogas puso en marcha una campaña de prevención denominada Evidencias Familiares. La directora de la Institución Nacional de Derechos Humanos y Defensoría del Pueblo, Jimena Fernández, dijo a Info Capital que para concretar las conversaciones del gobierno con Estados Unidos para recibir personas deportadas, debería ser sobre la base de que ellas decidan por sí mismas venir a Uruguay, porque de lo contrario se estarían vulnerando sus derechos. En el marco del Día de las Infancias, la editorial Santillana y su sello infantil Lo que Leo promueven la lectura compartida bajo el lema El mejor regalo es el tiempo que compartimos leyendo. Y la responsable de la Red Nacional de Clubes de Lectura, Maite González Vallejo, destacó a Info Capital la importancia de la lectura a temprana edad y en familia.

0: Yo no soy astrónomo, por supuesto, ni soy astrólogo tampoco, pero algo tengo que decir sobre los signos zodiacales. Aries, tu principal problema es que te preocupas demasiado por los problemas de los demás, en lugar de afrontar los tuyos propios. Debes redireccionar tu mira y buscar soluciones para ti y no para los otros. Los problemas de otras personas no tienen nada que ver aquí, salvo que esas otras personas sean de tu mismo signo y les corresponda este mismo horóscopo. En este caso, tal vez lo que estás escuchando no esté dirigido a ti, sino a esas otras personas.
1: Meta Horóscopo. 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
4: Hemos solucionado un problema técnico, las disculpas del caso. Les contamos que tenemos 11 grados a esta hora, el cielo nuboso, cubierto. Hay baja probabilidad de precipitaciones escasas y los vientos van a estar soplando del este y noreste de 20 a 30 kilómetros por hora con rachas que pueden llegar a los 40 kilómetros por hora. Hay una máxima anunciada para hoy de 14 grados. Para mañana Inumeta anuncia cielo nuboso, cubierto, baja probabilidad de precipitaciones, vientos soplando del este y noreste de 10 a 30 kilómetros por hora con rachas que pueden llegar a 40 kilómetros por hora y una máxima anunciada de 17 grados. En tanto, para el domingo, nuboso y cubierto también, pero baja probabilidad de precipitaciones con neblinas, dice Inumet, y en este caso la máxima anunciada es de 17 grados. Vamos ya al desarrollo informativo. Vamos a estar recibiendo ya a nuestro periodista Eduardo Delgado. Se informó un importante acuerdo entre el ZUNCA, la Cámara de la Construcción, esto en la sede del Ministerio de Trabajo. ¿Cómo estás, Eduardo? Bienvenido. Buen mediodía para ti.
6: Un gusto saludarte, Rosina. Estamos aquí en la Dirección Nacional de Trabajo, sobre la calle 25 de Mayo. En la sala de reuniones número 1 de este edificio se encuentran reunidos representantes de las cámaras del sector de la construcción junto a representantes del Sindicato Único Nacional de Trabajadores de la Construcción y Ramas Afines. Están en busca de cerrar el convenio laboral a 5 años en la industria de la construcción, justamente, que tiene como principal punto la baja a 40 horas semanales en el marco de estos 5 años de los trabajadores del sector. El preacuerdo ya está escrito, está sobre la mesa, pero han surgido diferencias en la mirada fina, ¿no?, justamente del articulado de este acuerdo. En ese sentido, decirles que, por ejemplo, una de las diferencias que surgió ahora a analizar en detalle el texto es el de la entrega de la ropa en invierno y en verano para los trabajadores de la construcción. El acuerdo anterior marcaba que sería el 1 de abril y el 1 de octubre, y en este texto se señala que es a partir de estas dos fechas. Entonces ahí surgió una diferencia entre el sindicato y los representantes de los empresarios que se busca afinar. En principio lo que nos dicen es que no hay ninguna diferencia en cuanto a mantener el cambio, la rebaja de horas a 40 horas semanales. Así que estamos aguardando aquí si hay acuerdo. En principio está todo dado para que así ocurra y se firme este convenio laboral tan importante para el sector de la construcción, sobre todo por este cambio tan relevante que es la baja de la cantidad de horas semanales de trabajo de los obreros de la construcción.
4: Muy bien. Bien, muchas gracias, Eduardo. Volvemos cuando tú lo dispongas. Entre tanto, les contamos que la Mesa Ejecutiva de la Unidad Agroalimentaria Metropolitana dispuso la aplicación de una primera tanda de sanciones a 6 operadores que participaron del bloqueo de los andariveles de ingreso y egreso del mercado. Esto fue el 3 de agosto, en protesta por el plan piloto de cambio de horario para el ingreso de los compradores. Pero la cantidad de sancionados puede aumentar todavía, porque todavía resta identificar a otros que participaron en este bloqueo.
3: En el acta de la mesa ejecutiva de este miércoles 12 de agosto a la que tuvo acceso Info Capital, se establece que el día lunes 3 de agosto en horas de la madrugada se constató la presencia de varios vehículos estacionados o posicionados de tal forma que obstaculizaron total o parcialmente el ingreso y salida de la UAM. El documento señala que los vehículos y sus propietarios fueron perfectamente identificados mediante el sistema de videovigilancia instalado en el mercado. La mesa ejecutiva destaca que esta conducta de operadores vinculados a la operativa de la UAM afectó el normal funcionamiento del mercado y constituye una grave violación a las disposiciones del reglamento operativo y el de convivencia de la empresa. Ante esto se resolvió sancionar con una multa de 20 unidades reajustables equivalentes a 38.468 pesos con 80 y 30 días de ingreso a los operadores que bloquearon los carriles de ingreso. También se definió aplicar una multa de 25 unidades reajustables equivalentes a 48.086 pesos y 30 días de ingreso a los operadores que bloquearon los andariveles de egreso del mercado. La resolución de la mesa ejecutiva le otorga 10 días de plazo a los operadores sancionados para realizar sus descargos, sin perjuicio de lo cual encomendó a la asesoría jurídica de la empresa a que analice la viabilidad jurídica de iniciar acciones civiles contra las personas responsables de estos hechos.
4: El director del Hospital Pereira Rossell, el doctor Gustavo Jaqueto, dijo a Info Capital que tras la renuncia de 4 neurocirujanos en ese centro de salud, la directiva del centro asistencial definió una guardia provisoria que atenderá cirugías de urgencias y serán supervisadas por la Unidad Académica de Neurocirugía de la Facultad de Medicina.
7: Nosotros teníamos un servicio de neurocirugía que estaba estructuralmente basado en la persona de un neurocirujano, que a su vez era el jefe del servicio. De esa manera, el profesional cubría la asistencia de coordinación, las visitas, la policlínica especializada. Y para las urgencias nosotros teníamos contratados a él mismo y 3 neurocirujanos más que cubrían las guardias del mes. Como es de público conocimiento, el doctor que tenía su cargo presupuestado fue el que renunció, y el mismo día que él presentó la renuncia, que la presentó hace 48 horas, no sé, estoy perdido un poco, también la presentaron 2 de las otras personas que cubrían las guardias, pero no las presentaron inmediatamente. Esas personas cubren las guardias del mes de agosto. Entonces, la situación es que nosotros la cobertura de agosto la teníamos parcialmente resuelta, hasta que conseguimos que otras profesionales, neurocirujanas, algunas de las cuales ya integraban la lista de suplentes, pero no hacían tantas guardias, aceptaran la convocatoria a cubrir, y con ellas mantuvimos la cirugía de urgencia. Al mismo tiempo empezamos las tratativas para reactivar un convenio que teníamos que había viejo entre la Facultad de Medicina, la Unidad Académica de Neurocirugía, dirigida por el profesor Prinzo, y el Hospital IACE, por el cual la Unidad Académica se comprometía a hacer la supervisión y también a promover que docentes grados 2 de su servicio complementaran las funciones en las cirugías de urgencia.
3: En ese marco, Jaqueto agregó que en las próximas semanas se reactivará un convenio entre la Facultad de Medicina y la Unidad Académica de Neurocirugía para cubrir las guardias hasta que se contraten de forma definitiva a distintos profesionales para la tarea.
4: La Federación de Funcionarios de ANCAP emitió un comunicado en el que informa que la planta de distribución de combustibles del ente en La Tablada se encuentra funcionando por debajo de la dotación mínima necesaria para desarrollar sus tareas con normalidad.
3: El sindicato destacó que la dotación mínima necesaria para el trabajo normal en la tablada es de 4 trabajadores. Sin embargo, durante los 2 turnos de la tarde de ayer y del miércoles, se contó solamente con 2 operarios y un supervisor, quien además debió colaborar con tareas operativas para poder sostener el funcionamiento de la planta. Esta situación, dice el gremio, no constituye una guardia mínima operativa, sino que estamos funcionando con una guardia de seguridad insuficiente para garantizar el normal funcionamiento de las distintas áreas de operaciones. La falta de personal obliga a realizar un corte de tareas, entre ellas la carga de camiones de propano, ya que no están dadas las condiciones necesarias para desarrollar la operativa con la dotación actual. A esto se suma un problema de seguridad al pretender sostener las tareas habituales con una dotación insuficiente para las responsabilidades que implica la operativa de la planta. FANCAP quiere dejar claro que esta situación no es consecuencia de una decisión de los trabajadores ni de una negativa a realizar las tareas, sino de la falta de personal necesario para garantizar el funcionamiento de tablada en condiciones adecuadas y seguras. Lo ocurrido ayer y hoy demuestra que no se puede pretender mantener el normal funcionamiento de la planta sin contar con la dotación necesaria. El sindicato reitera su exigencia a la administración de que garantice el personal necesario para que la tablada pueda funcionar correctamente y con las condiciones de seguridad que corresponden.
4: El presidente de Cabildo Abierto, Guido Manini Ríos, dijo hoy en Radio Sarandí que su partido político no es parte de la coalición republicana y que no le debe ninguna obediencia, y destacó que algunos dichos de legisladores de la oposición que lo tildaron de traidor por dar su apoyo a la rendición de cuentas son una falta de respeto.
8: No sé si decir gracia o sorpresa, digamos, me causa la actitud de algunos actores políticos de la coalición. Vamos a entender, Cabildo Abierto es un partido diferente, no integramos la coalición. ¿Cómo? Me parece un poquito irrespetuoso criticar la decisión de un partido político que actúa con total autonomía. Hay algún legislador menor que habló de caballo de Troya. Caballo de Troya es para cuando es algo interno, alguien de adentro que opera en contra de su organización. Eso es un caballo de Troya, pero nosotros no estamos adentro, no somos parte de la coalición republicana. No le debemos ninguna obediencia, no tenemos por qué seguir los lineamientos que marcan los blancos, los colorados, los independientes. Nosotros seguimos nuestra visión y actuamos en consecuencia. Yo creo que hay en cierta forma una falta de respeto de calificar lo que hace otro con calificativos a veces muy duros. Yo vi en las redes de algún actor que no merece ni respuesta hasta la palabra traición. ¿Traición a quién? A la gente, por supuesto, no somos nosotros los que la traicionamos. Tal vez los traidores a la gente sean los que la pretenden dejar sin la asignación única para la infancia y adolescencia, sin el incremento que está planteado, o sin agentes de policía que se quieren ingresar para mejorar la seguridad.
4: La politóloga Valeria Bonomi dijo a Info Capital que no existen sorpresas en este apoyo que Cabildo Abierto decidió darle a la votación en general al proyecto de rendición de cuentas, lo que deja también planteada la incertidumbre sobre cómo se va a configurar el escenario de acuerdos hacia el próximo ciclo electoral.
9: Van a dejar abierta la discusión del articulado uno a uno, ¿no? Tampoco quiere decir que salga la rendición de cuentas exacta como el gobierno la presenta, pero sí Cabildo, en este caso, quizás lo que puede ser más sorpresivo, no sé si sorpresa es la palabra, pero es el distanciamiento de Cabildo con la coalición republicana, no tanto el acercamiento al gobierno, porque es algo que ya se ha anunciado y ya se ha dado, pero sí a la hora de pensar las identidades partidarias, una vez que se está discutiendo como más seriamente la formación de la coalición para una próxima elección, cuál va a ser el rol de Cabildo ahí, desde qué lugar y también qué masa de votantes puede llegar a arrastrar con estos vaivenes.
10: ¿Lo puede llegar a alejar a Cabildo esto de la oposición en cuanto a un eventual panorama de coalición en 2029?
9: Ya está un poco alejado en la medida que no está funcionando como bloque, ¿no? Pero de acá a la elección pueden pasar, depende de un montón de instancias y de otras instancias de este tipo, a ver si Cabildo es como tiene la llave parlamentaria, como en el caso ahora, qué decisiones toma y también cómo se negocian después la formación de la coalición a la hora de la elección, si es que eso sucede. Capaz que seguimos con las identidades partidarias independientemente.
4: El vicepresidente de Antel, Pablo Álvarez, dijo a InfoCapital que el ente está terminando de negociar con la empresa Tenfield los términos económicos del acuerdo que le va a permitir continuar ofreciendo a sus clientes el fútbol uruguayo, que hoy brinda a algunos contratos mediante un permiso provisorio de forma gratuita.
11: Antel tiene un permiso provisorio de parte de la empresa Tenfield, que es quien finalmente accedió y ganó la licitación por los derechos de la transmisión del fútbol por streaming. Hubo un tiempo en que no existía ni siquiera un acuerdo entre AUF y Tenfield, y aún así la AUF habilitó a Tenfield y a otras empresas a que transmitan el fútbol, y en ese momento Tenfield habilitó a Antel a pasar el fútbol de forma gratuita, como tú decías. Luego hubo cambios en esos acuerdos y se le exigió a Antel que podía seguir transmitiendo el fútbol, pero sin costo adicional para aquellos clientes de Antel que tuviesen un contrato de 1.650 pesos o más. Esa es la situación actual. Nosotros estamos negociando con la empresa porque tenemos interés en que Antel tenga la posibilidad de ofrecerle a sus clientes, más allá de la plataforma Disney que ofrece el fútbol, uh-huh. Capaz que hay alguien que no quiere ver la serie y quiere ver solo el fútbol, y Antel está muy interesado en eso y estamos terminando de negociar. Para nosotros es importante, forma parte de nuestra mirada global del negocio de Antel. Para nosotros lo mejor hubiera sido ganar, era nuestro interés principal, lo que demuestra el interés que Antel tenía por ese producto.
12: Claro, pero lo
11: no lo ganamos,
12: gratis.
11: Pero hoy lo estamos recibiendo gratis porque tenemos un permiso provisorio de parte de Tenfield. La relación que define...
12: ¿Qué gana Tenfield?
11: Bueno, eso hay que preguntárselo a ellos.
4: Vamos a la pausa. Al regreso, Alejandro Gavar con su columna con toda la información internacional destacada esta semana. Volvemos enseguida.

0: Yo no soy astrónomo, por supuesto, ni soy astrólogo tampoco, pero algo tengo que decir sobre los signos zodiacales. Aries, tu principal problema es que te preocupas demasiado por los problemas de los demás, en lugar de afrontar los tuyos propios. Debes redireccionar tu mira y buscar soluciones para ti y no para los otros. Los problemas de otras personas no tienen nada que ver aquí, salvo que esas otras personas sean de tu mismo signo y les corresponda este mismo horóscopo. En este caso, tal vez lo que estás escuchando no esté dirigido a ti, sino a esas otras personas.
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6: ¿Qué tal? Buen mediodía. Abrimos nuestra columna internacional de los viernes para hablar de Colombia, que ha tenido una semana, francamente, de realismo mágico, podríamos decir, por todo lo que ha acontecido, que por supuesto tiene sus aspectos trágicos. Y comencemos con este repaso, porque hace una semana estábamos hablando de la asunción de Abelardo de la Espriella como nuevo presidente colombiano en la Universidad de Santiago de Cali, en una ceremonia ya de por sí atípica, porque salía de lo que tradicionalmente era la asunción de los presidentes en Colombia ante el Congreso y, por supuesto, estuvo matizada por una cantidad de aspectos que están relacionados con la política de Colombia a partir de este momento, que está alineada con el proyecto de Estados Unidos, y después vamos a estar viendo algo de eso, que tiene que ver con la seguridad y con la guerra contra lo que denominan el narcoterrorismo. La asunción de la Espriella se dio en medio de jefes de Estado, la mayoría afines. Algunos mandaron, como en el caso de Uruguay, y eso no quiere decir que no sea afín, pero sí mandó al canciller Mario Lubet, quien lo mismo hizo Brasil, que envió a Mauro Vieira, y después de la Espriella estuvo rodeado de algunos de sus referentes en materia de política regional, como el presidente Javier Milei de Argentina, el presidente Daniel Noboa de Ecuador, solamente por citar algunos, pero también otras presencias importantes, como la del canciller israelí Gideon Saar, que estuvo presente y que tiene que ver también con una nueva política de acercamiento entre el gobierno colombiano y el gobierno israelí. Esto tiene que ver con trasladar la embajada de Colombia a Jerusalén, tiene que ver con el inicio de relaciones que van a llegar seguramente también a otros aspectos que tienen que ver con la ciberseguridad, y eso podría ser un capítulo aparte que ya ha puesto sobre la mesa el expresidente Gustavo Petro, que es entregar la información y los datos a un sistema israelí que es muy cuestionado. La asunción de las Espriella se dio en medio de un discurso esperable donde habló de esa guerra con...

0: Hubo 6 muertos el fin de semana pasada en esos combates de los grupos armados, en este enfrentamiento que aparentemente va a tener en forma permanente de las Priela a partir de su anuncio de dar por tierra con el plan de paz que en su momento había proyectado y que no le había ido muy bien el presidente Gustavo Petro. Cuando comenzaba esta historia y se aguardaba ya el comienzo de la semana para ver cómo se iba a desarrollar, hablamos de esta semana que ha transcurrido, viene este terremoto de 7,4 grados en la escala de Richter que ha dejado hasta el momento un saldo de casi 300 muertos, pero hay ciertas irregularidades con los datos en materia de desaparecidos. Ha afectado infraestructuras muy importantes en ciudades como Cali, Pereira y en el departamento del Chocó, que fue el epicentro de este terremoto. El departamento del Chocó es un departamento muy pobre, de mayoría indígena, que está reclamando la atención que hoy no tiene y que sí tienen otras zonas más importantes de Colombia, y allí también se mezcla mucho la política o el uso de una desgracia para obtener réditos políticos. Naturalmente que para el gobierno de las Priela, y no esto porque haya que categorizar a nivel humano, va a tener mucho más resultado en una atención rápida en Cali que a los que en el Chocó están esperando para enterrar a sus muertos, están esperando ayuda, donde las mujeres, por citar un caso, han estado pariendo en lugares inapropiados, porque la infraestructura de ese departamento muy pobre cercano al Pacífico hace que situaciones de estas sean permanentes en este departamento colombiano. Ha recibido Colombia y va a recibir ayudas internacionales del Banco Mundial, 200 millones de dólares, de la Unión Europea, otros 200. Y el gobierno de Estados Unidos ya había anunciado antes del terremoto que le va a estar aportando al gobierno colombiano 1.000 millones de dólares para su guerra contra el narcotráfico. Terrorismo. Esto vuelve a traernos a la memoria el Plan Colombia, que fue justamente en el momento de mayor acercamiento en las relaciones entre Colombia y Estados Unidos, que le han permitido incluso a ese país ser miembro de la OTAN, aunque sea en forma tangencial, no miembro permanente, pero sí miembro asociado. Y esto tiene que ver también con el lineamiento que ha asumido Abelardo de la Espriella con las políticas o la administración, o que ha propuesto la administración de Donald Trump para hacer frente a esta nueva realidad. Y eso tiene que ver también con el escudo de las Américas propuesto por el presidente de Estados Unidos, que ya tiene 19 países que además de Colombia integran Ecuador, Argentina, Paraguay, Chile, El Salvador, Honduras, Guatemala, Bolivia, el gobierno de la recién asumida también Keiko Fujimori en el Perú. Y como si esto no fuera suficiente, el secretario de Defensa, hoy secretario de Guerra porque se le ha cambiado el nombre al cargo de jefe del Pentágono, estamos hablando de Peter Hegseth, en otra época se decía uno de los halcones de la Casa Blanca, justamente en una reunión en las últimas horas en la ciudad de Panamá con los integrantes de este escudo, confirmó que Colombia también va a ser un miembro permanente de este grupo.
1: Me enorgullece anunciar que Colombia se unirá al escudo de las Américas, convirtiéndose en el miembro número 19, y a través de su nuevo presidente, el país ya solicitó que el Departamento de Guerra se sume en su lucha contra el narcoterrorismo, autorizando operaciones militares conjuntas para destruir redes terroristas, afirmó Peter Hegseth durante una reunión de la coalición en Ciudad de Panamá. Desde la reciente victoria de Abelardo de la Espriella en la segunda vuelta de las elecciones, Colombia y Estados Unidos han retomado su tradición y se han vuelto más estrechas, lejos de la tensa etapa con el expresidente Gustavo Petro, por lo que Washington ha expresado al líder ultraderechista apoyo político, cooperación en seguridad y ayuda tras el terremoto del lunes. Washington prevé destinar 1.000 millones de dólares a Colombia como parte de un paquete de asistencia en seguridad que contempla robustecer las fuerzas militares colombianas en la lucha contra organizaciones criminales transnacionales mediante tecnología y una mayor operatividad coordinada con las fuerzas estadounidenses. Previamente, el jefe del Pentágono felicitó a Ecuador por ser el primer miembro en esa coalición contra los cárteles en asociarse con Estados Unidos, al tiempo que celebró que Honduras y Guatemala aceptaran participar en operaciones combinadas contra narcos en sus respectivos países.
2: En Uruguay hay 373 personas con consumo producto de alcohol, la droga de mayor consumo en el entorno sociocultural, de amplia presencia además, tanto en la población adulta como entre adolescentes y jóvenes. Y ante esto, la Secretaría Nacional

0: La Nacional de Drogas puso en marcha una campaña de prevención que se llama Evidencias Familiares.
1: Todos tenemos recuerdos así. Cumpleaños, vacaciones, navidades. Momentos familiares y cotidianos que quedaron guardados para siempre.
2: Lo que apuntamos es a concientizar sobre un consumo que está extremadamente naturalizado. Estamos trabajando sobre la cifra, que es muy potente, que son 373.000 personas con problemas con el consumo de alcohol. Y bueno, intentando sensibilizar en esto que es una sustancia, la sustancia más consumida por las uruguayas, por los uruguayos, y que más problemas sociales y sanitarios le trae al país.
3: Según la octava encuesta nacional sobre consumo de drogas en población general, elaborada en 2024, el 71,4% de las personas de 18 a 65 años consumió alcohol en los últimos 12 meses y el 52,4% lo hizo en los últimos 30 días. Ese año, el consumo de alcohol en los últimos 12 meses alcanzó al 80,7% de la población universitaria de 18 a 35 años y al 67% de las y los adolescentes escolarizados de 13 a 18 años. Entre quienes consumieron alcohol en los últimos 12 meses, el 28,4% presenta signos de uso problemático. La estimación de la encuesta indica que se trata de unas 373.000 personas y de ese total, cerca de 106.000 presentan un uso nocivo de alcohol.
2: Tenemos una campaña en territorio que la idea es que las personas puedan hacer lo mismo que está en la campaña, que es una mesa familiar, y en la mesa familiar vas a tener distintos objetos para hacer tu propia foto. Y la gente en la calle se va a llevar su propia foto. ¿Cómo armarías, por ejemplo, tu propia previa? ¿Cómo armarías un cumpleaños? Pero no estamos apuntando a que la gente, a controlar a la gente y decirle cómo tiene que hacer sus celebraciones y sus festejos, sino que al revés, es a pensar el tema, a concientizar y justamente a problematizarlo, porque el mayor problema del alcohol es que las personas, es tan cotidiano que la gente no se cuestiona cuál es el lugar del alcohol en la casa, por ejemplo.
1: Pero hay algo que siempre estuvo ahí, tan presente, que dejamos de verlo. Y cuando eso aparece en casi todos nuestros momentos, empieza a sentirse parte de la vida. No hace falta excederse ni tocar fondo para convertir un hábito en un problema. En Uruguay hay 373.000 personas con consumo problemático de alcohol.
0: El ministro de Trabajo y Seguridad Social, Juan Castillo, explicó a la Comisión de Asuntos Laborales del Senado algunas recomendaciones de la Organización Internacional del Trabajo sobre la negociación colectiva y destacó que la negociación por el conflicto en el puerto de Montevideo viene con un buen rumbo.
4: Hubo una conferencia de la Organización Internacional del Trabajo, que además que le tocara a Uruguay presidir a la misma, lo cierto es que también lo que hubo allí fue una denuncia de parte del sector empleador que terminó en una recomendación de la OIT donde nos insta a que nosotros analicemos la ley de negociación colectiva a los efectos de tener algún cambio que contemple las demandas del sector empleador. Las cámaras empresariales nos pidieron tiempo hasta fin de mes a los efectos de tener una postura común y hacer su planteo. Así que por lo menos rendimos cuentas de lo que allí había ocurrido y los plazos que está dando el gobierno en esa materia.
5: A su vez, el ministro comentó sobre el estado de las negociaciones por el conflicto en el sector portuario, que ha paralizado la actividad en repetidas ocasiones en los últimos meses.
4: El conflicto en el puerto es día a día, hora a hora, ¿no? Le dedicamos bastante tiempo. Este fin de semana fue movido, intenso. Trabajamos con las partes, reuniéndonos. En principio, dada la tensión que había allí en la situación conflictiva, nos reuníamos con las partes separados. Esto llevaba un poco más de esfuerzo físico de los negociadores y de las negociadoras, tanto el Ministerio de Transporte como el Ministerio de Trabajo. En esta etapa, en este momento que estamos reunidos nosotros, se está analizando una posible contrapropuesta que el Ministerio de Trabajo realizó en la mañana de hoy en el grupo tripartito. La tenían que terminar de redactar para precisar el sector trabajador, acercárselo en estas horas a la empresa y si todo va como estuvo encaminado, como fue el espíritu de la mañana de hoy, es posible que estemos más próximos a encontrar una salida negociada.
0: Un hombre fue condenado en San José por reclutar y secuestrar mujeres para ingresar drogas a la cárcel de Santiago Vázquez, lo que reeditó el reclamo de las organizaciones sociales por el aumento de la cantidad de mujeres presas por ingresar droga a los centros de detención, delito que tuvo un incremento de penas en la ley de urgente consideración.
6: El hombre fue condenado por reclutar a varias mujeres con la excusa de realizar trabajo doméstico en una casa de Ciudad del Plata, pero luego eran secuestradas y obligadas a entrar droga en la unidad número 4 de Santiago Vázquez, ex Comcar. El hombre fue condenado por delitos de asociación para delinquir, suministro de sustancias estupefacientes y trata de personas, a una pena de 5 años y 4 meses de prisión. Este caso coincide con una denuncia que vienen realizando organizaciones sociales por las consecuencias del artículo 74 de la Ley de Urgente Consideración del 2020, que aumentó las penas y estableció una mínima de 4 años por ingreso de droga a cárceles, sin posibilidad de medidas alternativas. Como consecuencia, un 62% del total de las mujeres privadas de libertad, que son casi 1.400, lo están por delitos vinculados a estupefacientes. A su vez, el 70% de las mujeres presas por ingresar drogas a las cárceles tienen entre 20 y 39 años.
7: Estamos hablando de mujeres jóvenes, de mujeres en situación de vulnerabilidad frente a la educación, frente al empleo, frente a la posibilidad de consolidar condiciones materiales de vida dignas, ¿no? Hablamos de trayectorias educativas interrumpidas, de procesos o asunción de roles adultos, como por ejemplo el de la maternidad, a edades tempranas, que lo que van generando son una serie de obstáculos y barreras a la hora de poder participar de forma autónoma en la vida pública. Son tramas pesadas que a veces, bueno, son organizaciones criminales, como en este caso sobre el que están reportando que sucedió, se constató, se dio a conocer ayer públicamente, pero que bueno, después están estas tramas, estas amenazas, estas propias presiones por parte de vínculos sexoafectivos que puedan tener, en donde hay condicionamientos en la participación en estas tramas criminales.
0: La directora de la Institución Nacional de Derechos Humanos y Defensoría del Pueblo, Jimena Fernández, dijo a Info Capital que para concretar las conversaciones del gobierno con Estados Unidos para recibir personas deportadas, debería ser sobre la base de que ellas decidan por sí mismas venir a nuestro país, porque de lo contrario, dijo, se estarían vulnerando sus derechos.
8: De forma unánime, el Consejo Directivo de la institución expresó a la opinión pública una serie de condiciones para recibir personas deportadas desde Estados Unidos, sosteniendo que solo puede considerarse si Uruguay realiza entrevistas garantistas y confidenciales a los candidatos a refugio. Además, planteó como requisito no recibir menores no acompañados, que se apliquen los criterios establecidos por la Comisión de Refugiados para el otorgamiento del refugio, que el traslado a Uruguay sea realizado con todas las garantías, evitando toda posible interpretación en el sentido de un traslado forzado, y que las personas tengan inmediato acceso a documentación que les permita su libertad de movimiento fuera de Uruguay.
9: Frente a lo que es una posibilidad de que efectivamente haya un programa como el que se está planteando, nosotros dijimos que teníamos que pronunciarnos, sobre todo viendo lo que estaba planteado en la agenda pública, ¿no? Pronunciarnos sobre qué dice el derecho internacional y qué dicen las normas nacionales cuando hablamos de este tipo de desplazamientos para que se cumpla con los derechos humanos, que no estén vulnerados. Lo que tiene que pasar desde nuestro punto de vista es que las personas sean tratadas como sujetos de derecho en el marco de una tradición que tenemos nosotros en materia de migración y no como objeto de un derecho. O sea, las personas tienen que ser partícipes y tienen que decidir por sí mismas. Eso desde nuestro punto de vista es lo central. No puede suceder que la persona sea subida a un avión sin saber a dónde va, ni las condiciones ni la aceptación. Eso sería Uruguay violando un derecho humano de un migrante.
8: Fernández señaló que de continuar el proceso, la institución realizará el monitoreo.
0: El presidente de la República, Yamandú Orsi, recibió ayer a una delegación del Congreso de Intendentes integrada por los intendentes de Canelones, Francisco Leniani, de Rivera, Richard Sander, y de Salto, Carlos Salvisu, con los que analizó las líneas de articulación entre el gobierno nacional y las comunas para la prevención del impacto que va a tener el fenómeno climático del Niño.
10: Estamos hablando de que puede llegar a haber 25.000 personas desplazadas, 5.000 evacuados, 6.250 viviendas afectadas y hay una posibilidad que alcanza el 95% de que los efectos del Niño se extiendan hasta el mes de abril, haciendo un pequeño impas en los meses de enero y febrero por las altas temperaturas, pero que después retomaría de marzo a abril. Hay una red de centros para evacuados que está manejando el SINAE y que a partir de la semana que viene, con SECOED y los comités de emergencia departamental, van a empezar a estructurar y se va a contar con una línea de crédito de 750 millones de dólares, de los cuales 350 estarán disponibles en 2026, 400 millones en el año 2027 a través del BID y de la CAF.
11: Venimos ya trabajando en la limpieza de cañadas, de arroyos, mejoramientos de alcantarillas, de puentes. Lo importante de este trabajo previo es intentar minimizar lo que va a ser un niño superior a los que tuvimos en el 15, 16 y 23 y 24.
12: Los datos indican que esto puede ser superior al 2015-16, que fue la inundación más importante que hubo en nuestro país después de la del 59. Entonces, hubieron en aquel momento 6.000 evacuados, entre autoevacuados y evacuados, y tenemos que prepararnos para eso.
0: Y para seguir hablando del fenómeno del Niño, que nos tiene tan preocupados y alertas, es que estamos recibiendo a nuestro periodista Josema Caraballo. ¿Cómo estás, Josema? Bienvenido, buen mediodía.
13: ¿Qué tal, Rosina? Buen mediodía, el saludo para todos. Sí, vamos a seguir en tema, pero con un experto en la materia, que es el meteorólogo Mario Videgain. Gracias por recibirnos, Mario. ¿Cómo le va? ¿Cómo anda?
14: Bueno, buenas tardes a todos.
13: Sol radiante acá. No sé si es lo mejor para hablar sobre el fenómeno del Niño, pero ya escuchábamos recién lo que pasaba en Info Capital a propósito de la reunión del presidente con el Congreso de Intendentes, las precauciones del caso que se van a tomar. Lo peor podría llegar a pasar entre septiembre de este año y abril del año que viene. ¿Esto es así?
14: Sí, bueno, este fenómeno está comenzando, recién se está instalando, por así decirlo, en el Océano Pacífico y va a ir creciendo, digamos, el pico máximo de intensidad se va a alcanzar a fin de año, básicamente sobre diciembre, pero luego comienza el declinio, pero la desaparición total se daría así sobre, yo diría, marzo, abril del 2027, o sea que nos va a afectar no solo ahora en estos primavera, verano, sino también incluso hasta lo que sería otoño de 2027.
13: Se viene hablando mucho a propósito del tema, pero ¿qué es lo que tenemos que esperar concretamente y dónde, en qué zonas?
14: Bueno, este fenómeno comienza a afectar fundamentalmente sur de Brasil, lo que sería noreste de Argentina, Misiones, Río Grande do Sul, pero luego en el correr de las horas justamente de la primavera nos comienza a afectar básicamente en el norte del país. Departamentos como Artigas, Rivera, Tacuarembó, Cerro Largo son los más afectados, como decimos, por lluvias excesivas. Cuando decimos nos afecta es con mayor cantidad de días de precipitación y mayor volúmenes de precipitación en esos eventos. Esto obviamente lleva a lo que ya tenemos, algún desborde de ríos y arroyos, como es dentro de la cuenca, por ejemplo, la cuenca del río Uruguay y los afluentes, ¿no?
13: Estamos hablando de lluvias, ¿qué pasa con los vientos?
14: Bueno, no descartamos acá también, decíamos, estas lluvias vienen acompañadas muchas veces de tormentas, digo, la mayor parte de las veces, estas tormentas están asociadas, como sabemos, no solo a actividad eléctrica, sino granizo y ráfagas de viento, como la que tuvimos, por ejemplo, la semana pasada, ¿no? El viernes pasado, si mal no recuerdo, con vientos que superaron en algunos puntos de 100 kilómetros debido a las ráfagas de tormenta, ¿no?
13: Efectivamente. Le quiero consultar por unas declaraciones que hizo hace un par de días con los colegas de Diario El País, concretamente, dijo, ningún ser humano vivo ha visto un fenómeno del Niño tan intenso como esto, y también dio fechas históricas. ¿Nos podemos referir a esto?
14: Sí, cuando decimos esto queremos referirnos que el evento que estamos, diríamos que estamos comenzando, ¿no?, la intensidad de este evento, posiblemente no tengamos parangón, o sea, no tenemos antecedentes en los periodos históricos, ¿no? Hay que recordar también que las medidas de temperatura de superficie del mar se hacen regularmente desde la década de 1950 del siglo pasado. Hacia atrás tenemos estimaciones y se estima, digo, que este fenómeno que vamos a padecer va a superar los eventos históricos que hemos tenido, por ejemplo, en el 1997, en el 1998 y 2015-2016. O sea, de los seres vivos, de que estamos vivos, sí, básicamente creemos que este evento va a ser el más importante que tenemos registro, ¿no?
13: ¿Superior incluso al de 2005, por ejemplo, que era el 23 de agosto?
14: Bueno, aquello fue un evento, digamos, hay que separarlo del fenómeno Niño. Eso fue un evento, una depresión atmosférica que nos afectó en el sur del país. Eso es parte de la, digamos, la variabilidad de nuestro tiempo, ¿no? El fenómeno del Niño es un fenómeno que afecta más bien al sistema climático, ¿no?, al clima, y por eso que nos afecta durante tantos meses, ¿no?
13: Bueno, se están tomando precauciones en caso ya para prevenir de alguna manera lo que puede llegar a pasar. En su experiencia, ¿qué recomendaciones se le puede dar a la población en este caso? Digo, porque cuando se habla de esto también se puede generar alarma pública, ¿no?
14: No, claro, hay que llevar por un lado tranquilidad, que digo, el gobierno, en este caso los gobiernos gobiernos departamentales también se están reuniendo, se están preparando, diríamos, para afrontar esto, este desafío, decíamos. Pero hay que recordar, digamos, que vamos a tener sin duda evacuado, eso ya se mencionó por parte del gobierno, posiblemente todo lo que es la ribera del río Uruguay, los afluentes del Uruguay, como es el Cuareim, por ejemplo, vamos a tener desbordes, vamos a tener desplazados, y lamentablemente esos desplazados posiblemente en algún momento puedan volver a sus casas, pero diríamos, en un plazo de repente de unas pocas semanas van a tener que volver a salir, ¿no? Lamentablemente vamos a tener esta situación persistente, yo diría, hasta prácticamente el otoño de 2027.
13: ¿No? Muchas gracias.
14: Por favor, a las órdenes.
13: Muy bien. Así las cosas, Rosina. Volvemos a ustedes.
0: Muchas gracias, Josema. Otros temas, el data center especializado en inteligencia artificial que va a construir Antel en Canelones con una inversión de 70 millones de dólares está proyectado para atender la demanda del país y en su proyecto ejecutivo se prevé un consumo de agua para enfriamiento de las instalaciones equivalente al de 10 hogares, similar a lo que tiene el data center de Pando, según lo dijo hoy aquí en InfoCapital el vicepresidente del ente, Pablo Álvarez.
15: Que es un data center en Uruguay para Uruguay, en primer lugar. Eso define bastante el alcance del proyecto. Entonces, ahí lo que Antel viene haciendo, lo ha hecho en Pando también, que es el otro data center grande que existe, es generar las condiciones para alojar tanto el location, que es el negocio principal, ¿sí?, como la posibilidad de la capacidad de cómputo para inteligencia artificial. Los niveles de escala que tienen data center, nosotros estamos pensando para Uruguay, pero hoy estamos proyectando la empresa para la región y creemos, y nos lo dicen permanentemente, que la mejor conectividad al sur de Brasil por vía terrestre es la conectividad que ofrece Antel. Tenemos muy buena conectividad internacional a través de cables submarinos de los que participa Antel.
16: Álvarez dijo que el consumo de energía se definirá al finalizar el proyecto de impacto ambiental, que en principio será similar al data center de Pando, donde el enfriamiento es por aire y no por agua.
15: Si uno evalúa cuál es el consumo de agua del data center de Pando, es equivalente al consumo de agua de 10 hogares. O sea, no tiene un impacto ambiental fuerte en materia de consumo de agua. Y esto es importante.
17: ¿Y este nuevo que se va a
15: ser igual, va a ser igual.
0: Mañana sábado 15 de agosto se va a desarrollar la quinta edición del programa Sábados en la Ciudad Vieja, en el que se ofrece más de 60 propuestas para todo público en más de 10 calles del casco histórico de la ciudad. Va a ser de 11 a 17 horas.
16: Entre las actividades destacadas para este sábado 15 de agosto se encuentra la reapertura con entrada libre de la Casa Natal de Artigas de 10 a 16 horas. Una variedad de museos se sumarán con distintas propuestas. Algunos de ellos son Gurbich Histórico Nacional, Del Gaucho y la Moneda y Andes 1972. Con motivo de su 170 aniversario, el Teatro Solís abrirá sus puertas al público de 15 a 17 horas para recorrer libremente el edificio. En Plaza Matriz funcionará un escenario con espectáculos artísticos y DJs desde la hora 12 y una feria de artesanos. Mientras que en la Casona Maguá desde la hora 13 habrá un desfile de tambores con una feria y música en vivo. También se podrá realizar un caminatour denominado Tras los Rastros de la Muralla de forma gratuita desde la hora 10 con salida en Reconquista e Ituzaingó. La actividad tiene un cupo de 50 personas por orden de llegada y se suspende en caso de lluvia. Además, los comercios y locales gastronómicos ofrecerán descuentos especiales y espectáculos artísticos. Sábados en Ciudad Vieja es un ciclo de actividades declarado de interés departamental y se realiza cada tercer sábado del mes. En cada una de sus cuatro fechas anteriores convocó a cerca de 20.000 personas con más de 40 comercios adheridos y 15 museos participantes. El ciclo se extenderá hasta fin de año.
0: En el marco del Día de las Infancias, la editorial Santillana y su sello infantil Lo que Leo promueven la lectura compartida bajo el lema El mejor regalo es el tiempo que compartimos leyendo. Y la responsable de la Red Nacional de Clubes de Lectura, Maite González Vallejo, destacó a InfoCapital la importancia justamente que tiene la lectura a temprana edad y además en familia.
17: Desde chiquitos hay que fomentar el hábito de la lectura, pero por placer, más que nada. Y por eso hay que estar al lado y acompañando siempre en todas las etapas. Bueno, acompañando los deseos, los gustos, los intereses de los niños, de las niñas. Estar ahí viendo qué les gusta.
13: ¿Se puede leer en familia?
17: Se puede recontra leer en familia. Y parece algo muy obvio lo que voy a decir, pero es estando en presencia. Destinar un tiempo, ¿no? Quizás a veces de la noche, después de cenar, cuando todos ya estamos en familia. Generar un hábito, ¿no? Ese ritual a la hora de dormir, quizás puede ser un buen momento.
13: ¿Qué recomendaciones tenés para la gente?
17: Bueno, desde la editorial Pateando Lunas, que es un clásico que tiene más de 30 años de Roy Berocay, este año salió una edición especial con tapa dura, con ilustraciones a color. Quizás hay muchas familias, papás, mamás que lo leían en la infancia y hoy es una posibilidad, ¿no?, de encontrarse también con ese libro en esta nueva edición con sus hijos, sus hijas. Después, pensando en novedades para los más chiquitos, Fiesta en el Jardín, es un libro que es una invitación musical, tiene un código QR para, bueno, porque aprovechamos también la tecnología para hacer el nexo, un código QR para bajar y escuchar la canción, y atrás trae también la receta de una torta, que bueno, a propósito de esa receta del libro, ¿no?, va contando, suceden un montón de cosas que tiene que ver la fiesta, y bueno, es una excusa también para después ir a la cocina y seguir, ¿no?, disfrutando en familia. La Escama del Dragón, una novela pensando quizás en los más grandes, es una de Fernando González, es un libro, bueno, donde hay un mago, un niño y una gran aventura, y bueno, y habla mucho también de los valores, ¿no?, de la amistad, de la superación, de la resiliencia. Se me vienen esos tres títulos como novedades también de la editorial, que están en todos lados.
0: Ahora volvemos al Ministerio de Trabajo con Eduardo Delgado. Eduardo, adelante.
18: Sí, Rosina, aquí atrás mío, en la sala de reuniones número 1 de la Dirección Nacional del Trabajo, siguen reunidos representantes del Sindicato Único de la Construcción y ramas afines y representantes de las cámaras empresariales del sector de la construcción. Siguen negociando la búsqueda de un acuerdo definitivo para un convenio laboral a 5 años en la industria de la construcción, que incluye como uno de los principales puntos la reducción de la jornada semanal de trabajo a 40 horas semanales en este proceso de 5 años. Las diferencias en principio no se dieron en este punto, sino en otros, como por ejemplo el de la entrega de vestimenta en verano y en invierno para los miles de trabajadores de la construcción. Estuvo anunciada la presencia del ministro Juan Castillo del inicio de la reunión, pero aún no ha llegado el ministro, no sabemos si va a concurrir. Imaginamos que si hay acuerdo sí estará presente, como tampoco está el presidente de la Cámara de la Construcción, el empresario Alejandro Ruibal, que también está en la duda si concurrirá en caso de que haya un acuerdo y una firma de un convenio tan importante por la cantidad de funcionarios, de obreros que abarca la construcción. Estaremos aquí pendientes de la resolución de esta reunión.
19: Esto fue Info Capital. Nos volveremos a encontrar en la edición central.
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1: 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Todos los detalles del recorrido en las redes de los centros y asociaciones de estudiantes de todos los servicios universitarios de Montevideo.
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0: Estaban ahí, no los había visto. ¿Cómo están? Bienvenidos una vez más a Selector, la nueva música de Uniradio. Este espacio que nos encuentra todos los viernes escuchando nuevas canciones que empiezan a sonar en la 107.7 FM de la radio de la Universidad de la República. Mi nombre es Juan Martín García y es un placer estar acompañándoles una vez más. Pero obviamente no estoy solo, porque las canciones que vamos a estar escuchando este viernes tienen protagonistas. O sea, protagonistas son
1: las protagonistas cantan. Son las canciones.
0: Sí, sí, las protagonistas son las canciones.
1: Tienen, yo vine a controlar que se pasen las canciones que elegimos.
0: Tienen responsables y tienen padrinos y madrinas.
1: Bueno, eso sí. Eso es más lindo, es verdad.
0: Están apadrinadas por integrantes del equipo Uniradio, como por ejemplo Juliana Ancilio.
1: Muy buenas tardes. Acá, contenta de estar en Selector.
0: Ah, como siempre, todos los viernes, del otro lado del vidrio, sacándolos al aire y además eligiendo canciones y además comentándolas. En una tarea titánica, como todos los viernes, Gastón Pepe. ¿Cómo estás, Gastón?
2: Pero, ¿cómo andan? Muy bien, acá. Un viernes más de Selector. En estos días grises, no hay nada como un poquito de música para levantar, para... Sí. También es lindo el programa Selector porque es como augura el comienzo de un fin de semana con todo lo que eso implica, ¿no? Así que nada, muy contento.
0: Le da el cierre, y bueno, un poco el cierre a la semana de Uniradio en cuanto a programación en vivo. Ahora, 2 de la tarde también. Tiene una repetición para volver a cerrar por las dudas a las 6 de la tarde, que hay mucha gente escuchándonos en este momento.
2: Sí, te acompañamos como como nada es homogéneo. Nosotros acompañamos la heterogeneidad de diferentes momentos.
0: Exacto.
2: No, así que es
0: como también los sábados a mediodía, esa tribu que nos escucha.
2: Pero para mí es increíble ese sábado a la 1 de la tarde. Que bueno, les mandamos un abrazo.
0: Un abrazo a ustedes que ya están ahí a la mitad del sábado. Nosotros, por nuestra parte, estamos un poco pasada de la mitad de este viernes 14 de agosto. Otro 14 de agosto más, Día de los Mártires Estudiantiles. Hay movilización hoy a partir de las 18 horas en la explanada de la Universidad de la República. Vale recordar, como siempre. Pero como todos los viernes en este ritual que tenemos, nos juntamos a comentar algo de canciones. Vale recordar, antes de empezar a escuchar estas canciones, que... se van a encontrar, además de la 107.7 FM dando vueltas en nuestra programación, también en las playlists de Uniradio de Selector 2026, con todas las canciones que también fueron presentadas, comentadas y escuchadas y disfrutadas, debo decir, en este espacio a lo largo de este año. Ustedes pueden acceder a esa playlist, buscando Uniradio Podcast en Spotify o accediendo a través de las redes sociales de Uniradio, @UniradioUdelar, que hoy están siendo manejadas por Ana Clara Don. Ya le mando un saludo. Del otro lado está Lucas Calvo haciendo las cámaras en nuestro canal de YouTube Uniradio 107.7 FM, donde también nos pueden ver ahora en vivo o en otro momento o otro día, porque queda todos los contenidos de la radio subidos en nuestro canal de YouTube. Ahora sí, sin más preámbulo, escuchemos a estos nuevos artistas, nuevas canciones que entran a la Uniradio, porque así arranca Selector.

0: Esto que suena es El Chacal y los Alpes Floreados, un proyecto musical de Nicolás Schwark. Y este tema es El Fantasma, un selector selecto por Gabriel Gali, director de esta radio, que le mandamos también un gran saludo. Como comentario, como para tener información, para tener contexto.
1: Suena muy bien la canción.
0: Suena muy bien. Por lo general, si es selecto por Gabriel Gali, es un poco...
1: Tiene un buen sonido.
0: Un sello de calidad. Como para un poco de contexto, este es un tema, una canción, El Fantasma, que se incluye en el nuevo álbum del Chacal y los Alpes Floreados, que se llama Hater. Es un disco de 11 canciones que, según presenta la banda, tiene una búsqueda más directa y contemporánea que sus entregas anteriores. He leído por ahí alguna nota en donde Nicolás comenta sobre este proyecto del Chacal y donde no le gustaba estar encasillado en un solo género musical.
1: Que era más rock.
0: Que por ahí era más rock o más indie pop y claro, que anda abriendo la búsqueda de géneros y experiencias sonoras.
1: Está bueno eso.
0: Así que
1: digo, más libertad para explorar y sí, cosas, ¿no?, en la música.
0: Sí. Y eso es, pero eso vos como músico, ¿vos decís que es algo que lo definís o es algo que como que te va surgiendo?
1: Es un poco de las dos, te va surgiendo y cuando ves que estás muy repitiéndote en algo, intentás ir para otro lado, ¿no? Pero no sé, depende de cada uno.
0: También. También hay que decir que es producido esta canción por Brian Taylor, un destacado músico y guitarrista productor argentino.
1: Ah, esa es la razón del matiz del sonido que comentábamos al principio.
0: También, santafesino, y que ha trabajado con otros artistas argentinos de renombre, tanto del rock nacional argentino como de la escena urbana. Nombres como Trueno, como Duki, por ejemplo, pero también Marilina Bertoldi.
1: Ok.
0: Sobre un álbum que ganaron un Gardel de Oro.
1: Grandes artistas de la música de ahora.
0: Grandes artistas de la música actual y la escena argentina. Gran productor entonces Brian Taylor, sí, también, que se suma en esta colaboración con El Chacal y Los Alpes Floreados, que van a estar, esto me estoy adelantando un poco,
1: Montevideo,
0: a la cartelera. No, en Colonia del Sacramento.
1: Mira vos.
0: Colonia del Sacramento.
1: Que cruzan el charco, pero no tanto, se llegan hasta ahí.
0: Exacto, el 28 de agosto. Que es una cruzadita medio cerquita.
1: Claro, para volver rápido.
0: Para volver rápido también. Estar ahí a un salto nomás, a un par de horitas.
1: Buen plan, Colonia, entonces.
0: 28 de agosto, dentro de 14 días, lo vamos a estar recordando igual seguramente. En su momento, en otra de las carteleras de Selector. Eso llega igual al final del programa, no nos pongamos ansiosos, como estaremos comentando los eventos culturales de este fin de semana. Ahora lo que toca es seguir escuchando esta nueva música de Uniradio con el siguiente tema

0: Estamos escuchando Vegetation, un tema de la artista norteamericana Willow, Julián Ancilio.
1: Willow, que sacó disco a principios de este año en realidad, ajá, no es tan reciente, pero se me ocurrió traerlo en esto de, digo, bueno, ya pasó una gran parte del 2026, ¿qué discos vienen quedando afuera de ese lector? Yo no sé si soy muy, muy fan del disco en general de Willow, que se llama Petal Rock Black, que sacó en febrero. Uh-huh. Pero sí, me gustó mucho esta canción que se llama Vegetation. Que puede sonar un poco raro al principio. Yo vi acá del otro lado, vi unas caras como que no entendía si les estaba gustando o no del todo. Pero está bueno de esta canción, esa cosa, que esa progresión musical que tiene, que arranca como con una cosa re minimalista en realidad, que uh-huh, es ella jugando con la voz, haciendo esto del scatting, que es esa técnica de jugar como con sílabas, en el jazz se usa mucho, pero bueno, esta cosa del tarareo que termina siendo no solo una cosa melódica sino también rítmica de la canción, en donde después se van agregando capas de guitarras y pianos y bueno, y termina todo como una cosa mucho más dramática. Muy interesante de escuchar. Y bueno, nada, esta canción.
0: Sí.
1: Que tiene, aparte, que es un disco que es totalmente producido por Willow, como el primero, donde ella dijo, bueno, yo me quiero encerrar en el estudio a hacer todas las partes de este disco. Pero esta canción en particular, lo encontré un poco indagando en internet, que solo esta canción cuenta con el apoyo de un tal John Batiste en la producción del tema, y eso es lo que lo hace un poco distinto al resto también del disco. Que bueno, claro, que está muy bueno.
0: Mira, John Batiste. Ella es Willow Smith.
1: Willow Smith, la hija
0: hija de Will.
1: No me gusta mucho Will Smith, pero
0: la hija de Will y de Jada Pinkett Smith. Y tal vez, si no la reconoce por su carrera musical, la puede reconocer por actuaciones en películas que ha estado con el padre. Por ejemplo, Soy Leyenda.
1: Mira vos, claro. Estuvo ahí también. Es verdad.
0: La del perro. Ella es. Debe estar medio al principio ahí. ¿Eh? Pero no tiene un inicio ahí, como es que es la cosa medio normal en su vida al comienzo, etcétera. Ahí tiene una hija y bueno, esa es Willow haciendo sus actuaciones. Igual, en esto de que obviamente sale ser hija de Will Smith, la cuestión del Nepo Baby, ¿no?
1: ¿Cómo es ese término que se usa? Nepotismo, claro.
0: Nepo Baby, que viene de nepotismo, o sea, el bebé del nepotismo, ¿no? Nepotism Baby.
1: Claro.
0: Para ella, según contó en alguna nota con el medio Allure, dice que esa idea de ser el bebé, un bebé del nepotismo, le ha generado inseguridad y que a su entender la ha impulsado a esforzarse más, porque la gente piensa, por default, que el éxito de ella se debe al reconocimiento de sus padres.
1: Claro.
0: Pero acá llega por una arista artística que, si bien creo que el padre tiene algunos temas más de rap y qué sé yo, como en su época del Príncipe de Bel-Air y bla,
1: sí,
0: es muy distinto a lo que él hacía.
1: Sí.
0: Y no me parece que si vos decís Will Smith o Jada Pinkett decís, ah, sí, música. ¿No? Vas por el lado.
1: No, yo creo que ya se ganó un poco su propio nombre ahí en el circuito musical. Creo que tiene esa cosa rara de que arrancó como muy siendo muy chiquita y eso ya va más por una cosa de los padres, yo no sé eso qué onda, pero en un pop mucho más comercial,
0: sí, claro,
1: tipo laburo, más capitalista. Uh-huh. Y hoy en día un poco este disco lo demuestra, y esto que yo contaba de que ella quiso encargarse de todas las partes del disco, pero un poco también eso es lo que le da, en realidad es más libertad creativa para armar el disco como ella quiere y armar las canciones a su manera.
0: Claro.
1: Que es ella la que está todo en sus manos. Pero bueno, creo que se está explorando un lugar mucho más experimental y por fuera de las convenciones más comerciales de cómo se hacen las canciones y los discos.
0: Sí.
1: Y creo que eso está bien, que está demostrando que tiene una cierta creatividad y originalidad. O que al menos tiene una curiosidad por esa búsqueda en la música.
0: Estaba viendo acá que.
1: Una curiosidad genuina, digamos.
0: Es parte del 360 Recordings, ¿no? Lo decía porque ella, en esto de que su carrera arrancó muy, muy joven, fue el artista más joven en firmar por el sello Rock Nation, que es el sello del rapero Jay-Z. Jay-Z.
1: Ok, sí. ¿No?
0: Entonces ya la arrancaron.
1: Otra movida.
0: Esto, ¿viste? Como
1: sí,
0: otra
1: sí,
0: movida.
1: Sí,
0: total.
1: Sí.
0: Pero bueno, qué lindo que se haya armado como su propio camino. Y que haya llegado a la cumbre del éxito, que es sonar el selector.
1: Exactamente. Fíjate vos, acá el cono sur llegó.
0: A ver quién llegó también a sonar en selector, la nueva música de Uniradio.

0: Y desde la vecina orilla llega el rock and roll de Bestia Bebé, haciendo El Atrevido.
1: Gastón. El Atrevido, esta banda de Boedo, desde el 2012 que existe esta banda, Bestia Bebé, que bueno, que lanzaron este año un disco, uno de los primeros adelantos fue El Atrevido, justamente esta canción. Y nada, me gustó mucho el juego. Primero que nada, la banda, un poco contarles, tiene como este sería como la sonoridad, una mezcla, yo cuando la presentaba decía que una mezcla entre pop y grunge.
0: Sí.
1: ¿No? Como una cosa de que va desde un Nirvana hasta algo mucho más este formato canción pop, digamos, más abierta, digamos. Nada, me pareció una letra inteligente, jugando con esto de echando balance de la vida, y en vez de echar balance por el lado de cuenta cosas como llevabas al límite y estuvo bien, estuvo todo bien. Y nada, me gustó esa forma pícara de plantear la situación.
0: ¿Viste? Tiene algo, no sé si es un concepto de la música, pero tiene algo tipo de coming of age, tipo esto,
1: claro,
0: de ¿no? El recordar el pasado, y como uno va creciendo y la evolución de la vida.
1: Exacto, exacto.
0: Algo de nostalgioso también.
1: Lo nostálgico, pero es eso, pero lo reivindica desde un lugar, y nada, convido también a ver el video, el videoclip está muy bonito también, de esas circunstancias, de muchas situaciones de amistades y de encuentros, y de cosas muy deconstructuradas y muy de barrio, y nada, muy propio de esta cuestión más cancionera porteña, digamos, ¿no? Tipo, sí. tiene ese coloque también.
0: Igual a mí me pega en mi nostalgia uruguaya típica, ¿eh? Eso, en esto del recuerdo, del estuvo bien, ¿no? Del mirar para atrás y ver cómo el tiempo pasa, no lo vamos a recuperar nunca, en un momento va a dejar de pasar, y decir, bueno, estuvo bien, ¿no? Hice las cosas que tenía que hacer.
1: Exacto.
0: Disfruté cosas que tuve que disfrutar y estuve bien.
1: Me pegó para ese lado.
0: Una nostalgia de alegría.
1: Sí.
0: Casi muy, lagrimosa.
1: Muy bien, Bestia Bebé ahí, la verdad que sí.
0: Muy bien, Bestia Bebé. Este forma, decía Pepe, ¿no? Forma parte del disco Yendo Rápido a Ningún Lugar. Un disco de 10 canciones que lanzaron el 15 de mayo y que cuenta, por ejemplo, con la colaboración de Diego Ibáñez de Carolina Durante.
1: Ah, que es una, esa me mataste.
0: Sí, en Si Me Voy No Significa Que Te Quiera Menos. Es el tema que hace Bestia Bebé con Diego Ibáñez.
1: Uy, se viene otro selector, lo voy a dejar.
0: Repite. Uy. Dentro de dos semanas repite.
1: No lo puedo creer.
2: Agrega selector en un momento que no, tipo otro día de la semana.
1: Qué divino es a través de selector estar descubriendo potenciales, no digo selectores, pero potenciales canciones. Ya está, es un programa mágico.
0: Yo voy a escuchar todo el disco, me parece, de Bestia Bebé.
1: Sí.
0: Si va con esta tónica. Para escucharlo completamente. Vamos a seguir escuchando canciones igual. Vamos a seguir escuchando artistas que ingresan a la nueva música de Uniradio en este programa de Selector. Con el siguiente.

0: Llegan las onomatopeyas de Jeff Lloyd Nichols a Selector haciendo You Know Where I Live, este tema que le da nombre también a su último disco, sacado a inicios de este año. Jeff Lloyd Nichols es estadounidense y británico. Yo personalmente estoy conociendo su carrera, su extensa carrera a lo largo de la música. Y en esta canción, bueno, recorre esa paz, ¿no? Esa serenidad con el Wola, la
1: está, está bueno eso igual, porque a mí me pasa a veces con las letras que te colocan en un lugar muy específico, en un ánimo muy específico.
0: Sí.
1: Y te lleva para otros lugares, pero esto de que te deja así abierto, solo vas con la música como una cuestión instrumental y la voz como una cosa súper instrumental también.
2: Cierto, es muy, como muy abierto.
1: Está bueno. Esto que decís de tranquilidad y sí.
2: A mí otra cosa que me gustó mucho es que si bien la letra es hola, la, la, vamos transitando por la canción y la canción va respetando la estructura.
1: Claro.
2: Pero no te queda muy bien claro cuando entra el estribillo.
1: Sí, es como que funciona como un canto totalmente convencional.
2: Queda claro cuando, bueno, viene el puente musical y bueno, acá volvemos a entrar con la estrofa y todo, pero todo con el hola, la, la, pero estamos clarísimos en qué momento de la canción estamos. Sí. Eso me gustó.
1: Sí, en esta camada de selectores tenemos muchos jueguitos de voces hoy, ¿no?
0: Sí. Mucho radio y juego de voces. Yo con lo que me quedo con la duda, con la intriga, soy el lector de Gabriel Gary, capaz él sabe más, pero si el título no es un poco provocativo de Jeff Lloyd Nichols en esto de vos sabés dónde vivo, siendo que él nace en Missouri, se muda a Nueva York, después pasa a vivir en Londres,
1: ciudadano de la carrera, mundo, como le dicen.
0: Y ahora está afincado en las zonas rurales de Gales.
1: Mirá vos, entonces, se fue al campo. Lo contrario totalmente a sus otras ciudades de...
0: Bueno, no sé si Missouri no es medio como esa.
1: Ah, Missouri
0: ¿no?
1: es medio campo.
0: Creo que sí, la verdad tampoco conozco mucho Missouri como para decirte seguro. Pero me da un poco esa idea de que él fue transitando por distintos lugares en donde vivió, ¿no?
1: Claro.
0: Como para decir, vos sabés dónde
1: vive. Y nadie vivo. Sabe y realmente dónde Jeff, vive. Sí, dónde está.
0: La verdad que Jeff, no sé, te fuiste cambiando varios lugares. Igual si hay algo de la serenidad... De campo de Gales.
1: Sí, sí, sí, sí. Bueno, vos estuviste por ahí.
0: Yo sí estuve por ahí.
2: Mucha humedad, ¿no? ¿Eh? Como mucha lluvia.
1: ¿Humedad? ¿Más bueno, acá?
0: Sí, en esa zona de Reino, más o menos. A mí justo me tocó unos lindos días en Gales.
2: Ajá.
0: Sí, mucha oveja. Mucho esto de que no hay nadie.
2: Claro.
0: Tipo, literal, esto, tranquilidad. Vacío,
1: como acá las vacas, calma. Allá las ovejas.
0: Allá son las ovejas. Es más, me recuerdo una profesora mía de inglés. Tenía. A Chechu, le mando un beso grande. Tenía una taza. Que era un chiste que decía la hora pico en Gales y era una calle atiborrada de ovejas. Claro, porque claro. Es lo único que hay. Jeff Lloyd Nichols, entonces, haciendo You Know Where I Live de su disco homónimo, es parte de la nueva música de Unirradio. Como también es el siguiente artista que vamos a escuchar, pero de momento decir que el siguiente artista que vamos a escuchar es uno de los dos últimos selectores
1: Ay, no.
0: de la semana.

0: Las notas de Peel Away, este tema del dúo norteamericano Abracadabra. Mágico, Juli, ¿eh?
1: De los artistas que uno conoce investigando cosas para Selector.
0: Investigando, sí.
1: No me acuerdo dónde lo encontré.
0: Escudrinea.
1: Tal vez en el mail de Uniradio.
0: ¿Sí?
1: Llegan muchos artistas por ahí.
0: Uniradio@fic.edu.uy.
1: Atenti. Para cartelera también.
0: Para cartelera también. Se recibe.
1: Yo que estén gestionando salas de Montevideo.
2: La verdad que tremendo, ¿eh? Me encantó.
1: Muy bueno.
2: Oscurito, pocas capas, minimalista, lo necesario.
1: Sí.
2: Y después cuando en un momento va abriendo es como más, más.
1: No
2: más.
1: Están en capas, pero sí tiene sorpresitas. Por ejemplo, sí, esta melodía medio árabe que aparecía recién antes del corte.
2: Totalmente. Pero me encantó eso, viste, que aparece un bongo medio aislado. Un hi-hat muy...

0: Peel-away. Peel-away que significa algo así como despegar.
1: Sí, peel es como peel es pelar.
0: Pelar.
1: Como vos podés pelar una naranja, una manzana. Y away es como agregar una expresión tipo, vos pelás. Pila away.
0: Abra el cadáver.
1: Vos pelé, pila away, dale.
0: Así que está. Con estas percusiones retro y estos cintas retro, también tiene mucho cinta ahí.
1: Sí. Mira, ponían ellos en sus redes sociales, que vamos a estar compartiendo también redes sociales de Abra Cadabra en nuestras redes sociales, @uniradiodelar.
0: A ver.
1: Que este EP dice: es una colección de canciones, una invitación a reflexionar sobre las realidades del planeta que todos debemos afrontar juntos: la codicia, la escasez, el ego, el agotamiento y el escapismo. Aceptarlas con una sincera voluntad de crecimiento, arremangarnos y explotar qué parte de este caos está a nuestro alcance en este momento. La tarea parece abrumadora, pero esperamos que estas canciones te inspiren a bailar junto a nosotros entre las ruinas del imperialismo y el capitalismo.
0: Empezaba mal y terminaba feliz de la cosa.
1: ¿Cómo que va?
0: Un tema muy recurrente en los asuntos ambientales.
1: Es como está todo súper mal.
0: Y los políticos.
1: Y te tenemos que bailar un poco.
2: Se nota ahí el debate interno que está transitando la sociedad estadounidense, ¿no? Cuántos artistas de allá estamos viendo que están en una confrontación clara, fuerte y al medio, desde los Rolling Stones que se metieron.
0: Pero todos los géneros musicales están. Las letras van por ahí. Sí,
2: está todo el mundo preocupado por eso. Hasta, da cuenta un montón de gente hablando de esa situación.
0: Se renota en las letras de las canciones nuevas, sí. Sí.
1: Hannah Skelton y Chris Niles son el dúo Abra Cadabra que suenan en Uniradio haciendo Peel Away. ¿Sabes quién suena en Uniradio? Juli.
0: El último
1: selector de la semana.

0: Y de la final de la Copa Mundial de Fútbol en Estados Unidos a la integrar
1: y ese final.
0: La lista de la nueva música de Uniradio, es la reina del pop, es Madonna, haciendo I Feel So Fine.
2: Sí, y vuelve con este año con un disco que se llama Confessions 2, que en realidad es como una reminiscencia o, bueno, como una especie de un reencuentro con lo que fue el Confessions on the Dance Floor, Confesiones en la pista de baile, que es del 2005. Y nada, una vez más Madonna haciendo esta oda a la escena electrónica, a lo que pasa en la pista. Así abre el disco y dice, yo me siento muy libre, ¿no? Sí. I feel so free. Eso es un disco que recorre con elementos electrónicos un montón de cuestiones y de canciones pop al estilo Madonna, pero poniendo el ímpetu o el punto central en el cuerpo, en la danza, en lo que implica la movida electrónica.

0: electrónica y lo que está haciendo la pista. En un contexto internacional donde, como venimos hablando muchas veces, la escena electrónica está creciendo, pero es brutal todo lo que está trascendiendo. Y bueno, nada, realmente además, otros selectores, pues yo estaba entre este y otros que uh-huh. fuera de aire les comentaba, que también me iban dentro de la índole de lo electrónico y todo. Bueno, pero ahora la reina del pop, Madonna, sacando I Feel So Free de este disco Confessions 2.
1: Confessions 2. Esta es una de esas canciones que uno escucha y presiente, siente, que luego de estar sonando a su debido tiempo en selector, en eso de los horarios de selector, va a introducirse ferozmente en las playlists de la noche de Uniradio, ¿eh?
0: Totalmente, totalmente. Y viste que tiene como esta cuestión de... Hay algo medio también oscurito ahí. Hay algo que no es está como tensa la cómo sí. empieza el disco.
1: Tiene algo también de la artística. Ustedes, quiero decir, por YouTube pueden ver las portadas que se utilizan las canciones, o en este caso de los discos. Por ejemplo, Madonna, en esto de que está tapado, decías vos, sí. Gastón, ella también aparece, ¿no? Como algo de tapada, como algo oscura, que no se deja ver del todo.
2: Como que se ve, pero ese no
1: velo.
2: Se ve.
1: Exacto. En la parte visual de su disco. Trabajo entonces de Confessions 2. Confessions on a Dance Floor, parte 2. También se le están refiriendo. Con I Feel So Free. Entra Madonna a la playlist, a la lista de selector 2026. No me fijé en el archivo histórico si estuvo Madonna ya.
2: Ay, no me suena.
1: Si es un honor que le estamos concediendo por primera vez.
2: No me suena.
1: Capaz un honor.
2: Creo que es el honor por primera vez.
1: Bienvenida entonces.
2: Bienvenida.
1: Madonna al proyecto, a la playlist de selector. Que hasta acá ha dado la bienvenida a estos nuevos artistas y a estas nuevas canciones de hoy, 14 de agosto, y que promete reencontrarse con nuevos temas y una nueva lista de reproducción el próximo viernes. Pero no nos vamos, no cerramos, no nos despedimos todavía, porque queda en este final de selector, en este epílogo, la recomendación de cartelera de eventos culturales sucediendo en Montevideo y aledaños para hoy viernes, mañana sábado,
2: hoy viernes,
1: domingo.
0: Hoy viernes, bienvenida nuestra querida Sara Eve a la sala del Museo, ¿no?, de Montevideo, desde las 21 horas, tremendo evento. Nada, Sara Eve viene presentando Negacionismo, su nuevo disco, del cual ya fue selector también. Sí. Y nada, 21 horas, tremendo show. Para quienes no conocen, se pueden acercar a Sara Eve. Para quienes conocen, no se lo pierdan. Sala del Museo.
2: Bien, entonces, sala del Museo. Mañana, Cumbiaracha, fiesta de Cumbiaracha.
0: ¿Sí? ¿Está acá?
2: Sala del Museo, ahí, sí.
0: Ah, mirá qué bueno.
2: A las 11 por ahí. Y más temprano, esto sería creo que a las 9, si no me equivoco. Y más, mucho más under, Gemelo y Nobody Control en Fantástico, en la zona de Ciudad Vieja. Y hay fiesta después con DJ, atenti, DJ Alfredito Mercurio. Colaboración de 350 pesos con anticipación. En puerta salen 400. Y los interesados pueden escribir a cualquiera de las dos bandas para reservar. 6 Gemelo y Nobody Control con puntos en Instagram.
0: También mañana en Fonotec presenta, bueno, una fechita, la verdad que está muy linda, porque viene la DJ inglesa Antea.
2: Ella estuvo en Uruguay, comentaba la otra vez.
0: Estuvo cuando vino Nicolas Jaar.
2: Claro.
0: Y también ha venido para otras fiestas, ya ha venido en otras ocasiones, que hablábamos la otra vez, ¿qué será que tiene Antea acá en Uruguay? Que,
2: sí, digamos, o en la tica, zona, claro, en los países de acá.
0: Los países, pero bueno, nada, tremenda DJ de Reino Unido. También después luego va a estar Acid Daddy, bueno, uruguayo, sí. Y Cristian Bonanata con un B2B con Elías Sterling, que en este sentido, para que, bueno, que quienes no conocen Cristian Bonanata, sería como la representación de la vieja escuela de la electrónica de acá de Montevideo, claro, junto a una nueva escuela, digamos, como Elías Sterling. Se juntan los dos, van a hacer un B2B. Todo esto va a pasar mañana en Fono. Realmente sí, va a ser una joyita esta fiesta.
2: Para la gente que capaz que no está tan familiarizada, ¿eso arranca más o a qué hora y tipo y, las entradas?
0: Sí, esto arranca a las 23 horas, arranca Acid Daddy, pero si vos querés ver, por ejemplo, ver a Antea, a la DJ inglesa, o como, digamos, como el plato principal, digamos, claro, de la noche, sería a las 2 de la mañana. A partir, bien, de las 2 de la mañana, 2, 3, y bueno, y eso se extiende, ¿no? Obviamente, para, está muy propio de la cultura electrónica.
2: Sí. Piques para todas las movidas montevideanas.
1: Piques para todo. Viste que en Ciudad Vieja también se están, se hace todos los sábados de Ciudad Vieja, hoy 15 de agosto, mañana también, o hoy, si nos está escuchando el sábado, hay varias actividades en esa zona de la capital, como por ejemplo DJs y artistas musicales en la Plaza Matriz.
0: ¡Apa! ¡Qué bien!
1: Una actividad gratuita, claro, impulsada por la Intendencia de Montevideo. Y también tenía yo una invitación para el sábado, porque ya me va a estar cargando en la Sala Ducón, sábado 15 de agosto. Van a estar dos artistas que supieron ser selector, que son Federico y es Blisters, presentándose junto a Sundae mañana 15 de agosto a partir de las 21 horas en la Sala Ducón.
2: Sí, después hay entre semana un montón de otras actividades también, ya se están volviendo clásicas. Miércoles de jazz en el Blues Bar todas las semanas. Los martes, no sé si todos los martes, pero casi casi, también hay música en vivo en el Santa Catalina, en el bar. Y bueno, otras cositas que vamos a ir comentando.
1: Otras cositas más que queremos comentar. ¿Pepe?
0: No, nada más.
1: Bueno, cerramos por acá entonces la oferta y nos despedimos. Hasta el viernes que viene con una nueva edición de Selector, la nueva música de Uniradio. Gracias, Julián Ancilio. Gracias, Gastón, Pepe, Lucas, Calvo, Ana Clara Doncha. Nos vemos el viernes que viene con todos ustedes. Gracias.
0: Chau.
2: Chau.

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2: Marc Ramos Nishita, más conocido como Moni Marc, el recordado colaborador de los Beastie Boys. De raíces chicanas, hawaianas y japonesas, el tecladista nació en Detroit y actualmente vive en Los Ángeles. Con 66 años, publicó en el mes de abril un sencillo titulado Fight With Love, una canción inspirada en el legado pacifista y de justicia social de Martin Luther King. Moni Marc, Fight With Love.

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3: La primera vez que lo vi fue en la calle Bacacay.
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7: En el mes de junio, Lito Nevia lanzó su nuevo álbum Power Trio del Sur, volumen 3, El Hombre de la Guitarra Feliz. El legendario músico argentino regresa con una colección de canciones grabadas junto a los músicos Gustavo Giannini y Julián Cavazza. De él compartimos Blues del Día, un tema de 2025 que vuelve ahora en la versión del Power Trio del Sur. 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

0: Bienvenidas y bienvenidos a un nuevo informativo de Radio Francia Internacional. Desde las 2 de la tarde de París les traemos las principales jornadas, noticias de la jornada en este viernes 14 de agosto. En los controles nos acompaña Steven Elsley y estos son nuestros titulares.
1: Jessica Brumek.
0: Asciende a 281 la cifra de fallecidos por el terremoto en Colombia y el gobierno anuncia un plan de reconstrucción para más de 40.000 viviendas afectadas. Mientras tanto, miles de personas continúan parando en refugios temporales a la espera de volver a tener un techo. En Cisjordania ocupada continúa el violento asedio de colonos israelíes a casas de familias palestinas, provocando esta vez incluso una dura reacción por parte del embajador estadounidense. Nuestra corresponsal nos contará más en este noticiero. España y Marruecos blindan sus fronteras alrededor del enclave de Ceuta ante el temor de una nueva irrupción masiva este fin de semana. Se estima que 5.000 migrantes irregulares aún permanecen en el enclave. Hasta aquí los titulares del noticiero de Radio Francia Internacional que encuentran también en rfimundo.com. Al menos 281 personas han muerto y 3.900 han resultado heridas por el terremoto que sacudió Colombia el pasado lunes. Últimas cifras del gobierno que calcula que son unas 379 las personas que continúan desaparecidas y muy pocas vidas han sido rescatadas en las últimas horas. Por su parte, el presidente Abelardo de la Espriella anunció un plan para la reconstrucción de 44.000 viviendas afectadas, mientras miles de personas continúan parando transitoriamente en albergues o refugios. Esto a la espera de saber qué ocurrirá con sus viviendas o cuál será su nuevo techo. Como ocurre en la ciudad de Cali, desde donde reporta nuestra corresponsal Carmen Andrea Rengifo.
2: Mientras continúan las labores de búsqueda y la evaluación de las edificaciones afectadas, otra urgencia crece en Cali, la de quienes no tienen dónde volver. Al menos 7 espacios reciben a damnificados en diferentes sectores de la ciudad. Los principales funcionan en el Coliseo de Hockey Miguel Calero y el Diamante de Béisbol. Mientras tanto, otros lugares han sido habilitados de manera temporal. Verónica Soto Brecas es chilena y está entre quienes no pueden regresar a su vivienda por el riesgo de que la estructura termine de colapsar.
3: Y más con lo que pasó, pues nosotros somos personas damnificadas que no podemos volver a nuestras casas porque están a punto de derrumbarse, entonces no sabemos qué hacer en realidad.
2: En los albergues habilitados se brinda alimentación y atención psicológica y se entregan colchonetas, almohadas, agua, leche y pañales. Pero para algunas familias aparece otra dificultad, permanecer junto a sus animales. Raúl Esteban Pérez cuenta que le propusieron trasladarse a otro albergue por estar acompañado de sus perros.
4: Que se quieren llevar a los perros como sea, porque prácticamente ya nos dijeron hoy en la mañana que si nos podíamos ir para un lugar, un albergue diferente por los perros. Yo no me voy a ir por un lugar porque ahí donde hayan perros con pelo, lastimosamente pulgas, mis perros son diferentes, ¿me entiendes?
2: La experiencia no es igual para todos. María Enestrosa, también damnificada, destaca la atención que ha recibido.
5: Pues hemos tenido buena atención. No, han ayudado bastante, han estado pendientes de nosotros. Muy buena la atención.
6: ¿Qué hay en la disposición?
5: Colchonetas, almohadas, cama.
2: Mientras se evalúan las viviendas afectadas, cientos de damnificados esperan saber cuándo podrán regresar o qué ayuda recibirán. Carmen Andrea Rengifo, Cali, Colombia, Radio Francia Internacional.
0: Y los servicios sanitarios siguen trabajando de sol a sombra, intentando contener a los heridos y damnificados, aunque la capacidad hospitalaria varíe fuertemente de una región a otra. La sociedad civil también se ha involucrado en la ayuda, como es en la donación de sangre. De hecho, en lo inmediato las necesidades están cubiertas, explica Marilyn Hernández, coordinadora técnica del Banco de Sangre Nacional de la Cruz Roja.
7: Es un mensaje de agradecimiento a todas estas personas que han acudido de manera masiva. En este momento tenemos cubiertas las necesidades para estos días. Quedaríamos a espera de lo que las autoridades digan, porque la sangre tiene una fecha de caducidad y eso tenemos que tenerlo muy en cuenta. Si nosotros nos estoqueamos, podemos correr el riesgo de perder unidades y eso no queremos que ocurra.
0: Escuchábamos a la coordinadora técnica del Banco de Sangre Nacional de la Cruz Roja, Marilyn Hernández, entrevistada por Najet Benrabá. Agregar que en simultáneo a la crisis del terremoto, las autoridades colombianas también están atendiendo incendios forestales que avanzan en varios departamentos y también el alerta del volcán Puracé en la región del Cauca. Cambiamos ahora de eje y pasamos a la vecina Venezuela. La reforma del Poder Judicial fue uno de los puntos de acuerdo entre gobierno y oposición esta semana tras una primera primera ronda de negociaciones, a 7 meses esto de la caída de Nicolás Maduro, cuya reelección fraudulenta había sido justamente validada por el Tribunal de Justicia. ¿Qué busca el gobierno con esta reforma? Raquel Villa Écija lo conversó con Manuel Camilo González, profesor de la Universidad Javeriana, experto en Venezuela.
6: Y ciertamente la negociación no creo que vaya a ser muy fácil, no creo que vayan a salir acuerdos muy rápidos, porque esto supone quién va a ser el que juzgue y sancione, en caso de que exista un proceso de democratización en Venezuela, a los máximos responsables de violación de derechos humanos. Lo que busca obviamente el gobierno es blindarse ante el futuro, posición pues lo que busca es tener un actor democrático que pues obviamente no solamente sanee todo el sistema político venezolano, porque de nuevo el tribunal ha sido muy, digamos, importante para sostener a Nicolás Maduro, sino también un sistema, pues obviamente judicial, que permita esa apertura democrática y sobre todo que la justicia llegue a todos los ciudadanos, no que sea una justicia que obviamente blinde al poder.
0: Escuchamos a Manuel Camilo González, profesor experto en Venezuela. En Medio Oriente, los ataques de colonos israelíes contra palestinos en Cisjordania ocupada han sobrepasado todos los límites, denunció Naciones Unidas esta semana, cuando continúa el asedio contra habitantes de Qusra. ONGs instan a las autoridades a intervenir y, mientras tanto, Israel continúa tolerando estas acciones. El embajador de Estados Unidos, Mike Huckabee, sin embargo, ha hecho declaraciones inusuales también en los últimos días, refiriéndose a los colonos como terroristas. ¿Qué sucede en el terreno? Nos lo cuenta desde Jerusalén nuestra corresponsal Yanira Gómez Muñoz.
8: Decenas de colonos israelíes asedian desde hace 6 días a varias familias palestinas de Qusra, una aldea de Cisjordania ocupada, sin que el ejército israelí los haya detenido. Ayer inició una operación militar para enfrentarlos y deshacer otra vez su campamento, pero por ahora eso solo se ha traducido en el desalojo forzado de múltiples familias palestinas que eran vecinos de estas familias sitiadas con el pretexto de protegerlas. Además, hoy ha permitido al ministro de Defensa Israel El Katz ordenar que sea la policía y no ya el ejército quien aplica a israelíes la ley civil en Cisjordania. Katz asegura que el ejército no está para perseguir a los jóvenes de las colinas, como llaman en Israel a los colonos que atacan a los palestinos. Sin embargo, Katz no solo le quita así importancia a un horror que es diario y sigue aumentando en Cisjordania, sino que analistas y la propia prensa consideran que es otro paso más hacia la anexión. Mientras los colonos permanecen en Qusra, las familias desalojadas temen no volver a sus hogares y las familias sitiadas siguen encerradas. Los colonos les han cortado también el agua y la luz, por eso un buen número de activistas israelíes han intentado esta mañana llevarles alimentos. Dejaron la comida a metros de las casas y luego fueron detenidos por las fuerzas israelíes. Desde Jerusalén para Radio Francia Internacional, Yanira Gómez Muñoz.
0: Cambiamos de región, venimos a Europa. En Letonia, donde aviones de cazas de la OTAN derribaron en las últimas horas un dron que sobrevolaba el espacio aéreo del país báltico. La Alianza Atlántica sigue en guardia y, en particular, los 3 países de la zona, Estonia, Letonia y Lituania, han sufrido varios accidentes de drones e incursiones en su espacio aéreo, siendo vecinos directos de la guerra entre Rusia y Ucrania, como lo cuenta nuestro colaborador en la región báltica, Xavier Colás.
9: Un dron procedente de Rusia ha entrado esta madrugada en el espacio aéreo de Letonia y ha sido derribado por cazas de la misión de vigilancia aérea de la OTAN. Todo apunta a que era uno de los aparatos ucranianos lanzados contra la región rusa de Leningrado. Las Fuerzas Armadas letonas aseguran que el dron se desvió por efecto de la guerra electrónica rusa y que fue interceptado sobre la región de Valvi, en el este del país. El episodio se ha producido durante un ataque masivo de Ucrania contra Ust-Luga. Rusia asegura haber derribado 51 drones en esa región. El ataque ha provocado un incendio en las instalaciones de ese puerto, que es uno de los principales centros rusos para la exportación de petróleo y derivados en el Báltico. Letonia ha activado alertas en varias zonas fronterizas y ha reforzado sus defensas aéreas. La guerra de drones vuelve así a cruzar, aunque de forma accidental, la frontera de la OTAN. Para Radio Francia Internacional, Xavier Colás.
0: Hablamos ahora de España, lo decíamos en titulares. El país refuerza la presencia de policías y de guardias civiles en la ciudad de Ceuta ante el temor de una posible nueva irrupción masiva de migrantes este fin de semana. Esto luego de un supuesto llamado a las redes sociales que ha llevado mismo a Marruecos a blindar la frontera con el enclave español. Y allí en Ceuta aún permanecen miles de migrantes irregulares, entre ellos una gran cantidad de niños que por ley no pueden ser expulsados del territorio. Sobre este escudo ante el temor de una nueva entrada nos amplía nuestro corresponsal en Madrid, Daniel Rodríguez.
10: La frontera entre España y Marruecos en el enclave de Ceuta se blinda ante la posibilidad de que miles de personas intenten este sábado 15 de agosto acceder al territorio español de forma masiva, como ocurrió hace dos semanas, provocando una crisis todavía no resuelta. El gobierno español ha instalado barreras marítimas para impedir el acceso a nado a la ciudad norteafricana. También ha incrementado la presencia de policías y militares. Además, el ministro del Interior, Fernando Grande-Marlaska, advierte de que cualquier persona que atraviese la frontera de manera irregular será devuelta a Marruecos.
11: Desde luego, ninguno de ellos se va a quedar en Ceuta, ninguno de ellos va a ir a la península, ninguno de ellos va a ser regularizado.
10: Al otro lado de la frontera, Marruecos también incrementa la presencia de agentes de policía y soldados ante los mensajes que alientan a entrar a Ceuta este sábado, aprovechando que es día festivo en España. En la ciudad todavía permanecen 5.000 personas, de las que accedieron hace dos semanas nadando cerca de la costa. Muchas de ellas son menores de edad que deben ser acogidos según la legislación española, aunque su traslado a la península ibérica no tiene fecha mientras los recursos de atención de Ceuta están desbordados. Desde Madrid, para Radio Francia Internacional, informa Daniel Rodríguez.
0: Y también en la región, en Croacia, un incendio forestal deja 36 heridos, 10 de gravedad, mientras las llamas avanzan sobre zonas residenciales y han obligado a la evacuación de más de 2.000 turistas y residentes. Las condiciones climáticas aún son alarmantes en Europa, donde continúa la ola de calor con temperaturas que superan los 35 grados centígrados en varios países. Este continente, el que se recalienta más rápidamente. Paola Ariza.
12: Así es, algunas zonas de Europa, sobre todo en Francia, Alemania, España e Italia, registran temperaturas superiores a los 35 grados este viernes, en un nuevo pico de calor de este verano que ya se ha anunciado como uno de los más calurosos de la historia. Se prevé que la ola de calor se extienda también hacia Bélgica y los Países Bajos, naciones que se habían visto menos afectadas en los episodios anteriores. En Bélgica, por ejemplo, esas temperaturas afectan a más de 10 millones de personas, es decir, a casi 9 de cada 10 habitantes. En Francia, un nuevo incendio que se declaró el jueves en el suroeste, en el bosque de pinos de las Landas, resecado por las repetidas olas de calor, ya había arrasado 1.100 hectáreas esta mañana y había provocado la evacuación de más de 500 personas sin causar daños materiales importantes. En el país, el 2026 ya ha batido el récord de superficie quemada en 20 años de mediciones por satélite, según el Sistema Europeo de Vigilancia de Incendios, que registra cerca de 100.000 hectáreas ya calcinadas.
0: Gracias, Paola Ariza. Y hasta aquí llega entonces la actualidad en Radio Francia Internacional, pero los invitamos a seguir informándose en nuestro sitio web, rfimundo.com. Nos volvemos a encontrar a las 16 horas, hora París. Hasta la próxima.

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2: Músicos, cantaores y bailadores se reúnen para el trabajo colectivo en Ta Sembrao, un proyecto que busca reinterpretar temas clásicos del cancionero uruguayo en clave de flamenco. La iniciativa, liderada por Gonzalo Franco y Fabián Marquicio, se formó a finales de 2025 y ya tiene su primer disco, en el que además colaboran importantes voces locales. Ta Sembrao con Malena Muyala. Pasos.

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0: El baterista y compositor sueco Emil Brandqvist está al frente de un trío integrado por el pianista finlandés Tuomas Turunen y el contrabajista Max Thornberg. Poems for Travelers es su disco más reciente, donde exploran los contrastes sonoros de las tierras nórdicas. A Visit to Reality abre el álbum con una poderosa y sutil interpretación de Brandqvist, en diálogo con las frases melódicas del piano apoyado en la constante línea rítmica del contrabajo. Emil Brandqvist Trio, A Visit to Reality.

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2: Now Girls Rule es una plataforma mexicana dedicada a visibilizar el talento de mujeres en la escena del rock y la música alternativa. En esta comunidad se destaca Herbolaria, el proyecto musical de la artista mexicana Anahí Iturralde. Cantante, percusionista y compositora, Herbolaria también produce su propia música. A Flor de Piel es una colaboración con su coterráneo Víctor Rosas y su lanzamiento más reciente, Herbolaria y Rosas. A Flor de Piel.

0: herbolaria y rosas. A flor de piel.
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3: Todos tenemos alguna historia con la Interbalnearia, afirma en sus recorridos de prensa el guitarrista y compositor Carlos Casacuberta, quien presentó a mediados de mayo su nuevo trabajo discográfico. Interbalnearia es un disco de 10 canciones construidas a escala personal, con alusiones al aire libre, los amigos, las anécdotas y la ruta. Todo eso que evoca en los uruguayos la autopista Estenia. Carlos Casacuberta, otra fase.

0: Clarissa Prince, Poderosas.
1: 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La serie Historia de la Música Popular Uruguaya amplía su archivo. El proyecto de investigación Historia de la Música Popular Uruguaya de Juan Pellicer e Ina Godoy inició una nueva etapa gracias al apoyo del Fondo Concursable para la Cultura. El archivo en línea incorporó registros de la música uruguaya de la década del 90 y el equipo trabaja en una tercera temporada de la serie documental. Más información en historiadelamusicapopularuruguaya.com.
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3: De un golpe abrí la puerta y con suave batir de alas entró un majestuoso cuervo de los santos días idos. Sin asomos de reverencia ni un instante quedo, y con aires de gran señor o de gran dama fue a posarse en el busto de Palas, sobre el dintel de mi puerta, posado, inmóvil y nada más. Entonces, este pájaro de ébano cambió mis tristes fantasías en una sonrisa, con el grave y severo decoro del aspecto del que se revestía. Aún con tu cresta cercenada y mocha le dije: no serás un cobarde, hórrido cuervo vetusto y amenazador, evadido de la ribera nocturna. Dime cuál es tu nombre en la ribera de la noche plutónica. Y el cuervo dijo: nunca más. El cuervo, de Edgar Allan Poe, realizado por Andrés Barranguet, Luciano Martinelli, Valentina Viñals y Victoria Calandria.
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5: You Know Where I Live es el aclamado álbum de estudio lanzado en junio de 2026 por el músico estadounidense-británico Jeff Lloyd Nichols. Con raíces en el country, soul, fue grabado junto a su colaborador habitual Colvis Phillips en un entorno rural en Gales. Tú sabes dónde vivo es también el tema que cierra el disco. Con un simple la la la por letra, la canción parece una declaración de paz, serena y sincera. Jeff Lloyd Nichols, You Know Where I Live.

0: Jeb Loy Nichols, You Know Where I Live.
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2: Vegetation es uno de los puntos más altos de Petal Rock Black, el último disco de Willow, lanzado en febrero de 2026. En esta canción, la artista lleva su faceta más experimental a un terreno mucho más libre. Usa la voz como elemento de percusión pura con el juego del scatting y el tarareo y genera una progresión mutante que cierra en un inesperado coro de risas maníacas. Willow, Vegetation.

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6: El Chacal y los Alpes Floreados es el proyecto liderado por el cantautor y compositor argentino Nicolás Sparks, también conocido artísticamente como El Chacal. La banda está consolidada dentro del circuito independiente y alternativo de Buenos Aires. Hater es su nuevo álbum lanzado el pasado mes de abril. La producción musical estuvo a cargo del reconocido Brian Taylor y significó un giro en el sonido de la banda, más sofisticado y contemporáneo. El Chacal y los Alpes Floreados. El Fantasma.

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2: Carmen Sandiego es un pilar fundamental de la música independiente montevideana. Con discos como Ciudad Dormitorio, consolidaron un sonido indie pop lo-fi tan melancólico como irreverente. Hoy, dos décadas después, la llegada de su álbum Vida Espiritual a las principales plataformas digitales expande el alcance de una obra clave que cumple 20 años, celebrando la vigencia de una banda de culto imprescindible. Carmen Sandiego, El Caracol.

0: Carmen Sandiego, El Caracol.
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0: Frank Zappa, In the Slime, Los Ángeles, 1973.
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0: Paul Higgs ni ahí.
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0: Little Barry es la banda inglesa fundada 26 años atrás por el cantante y guitarrista Barry Cadogan. El trío se completa con Lewis Wharton en bajo y vocales y Tony Kutt en batería. En mayo de 2026 publicaron Gravity Freeze, su décimo álbum de estudio compuesto por 9 tracks del que compartimos el que da nombre al disco. Little Barry, Gravity Freeze.

0: Little Barry, Gravity Freeze.
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0: Eugenio Antón, Fantasma.
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4: La segunda vez que me encontré con Dorcas, ya era invierno.
5: ¡Salud, amigo! ¿Quién un traguito?
4: ¿Ginebra?
5: Licor del recuerdo, caballero. Mójese los labios y el pasado estará con usted.
4: Gracias, pero creo que no lo necesito. El pasado siempre está conmigo.
5: El universo tiende al olvido. La memoria es apenas una resistencia efímera. La vida es una resistencia efímera. Beba conmigo.
4: No tuve más remedio que apurar un sorbo.
5: ¿Y? ¿Recuerda algo?
4: Yo siempre recuerdo lo mismo, Dorcas.
5: Usted me ayudó a hacer el primer milagro, que es el más difícil. En verdad es el único milagro. Una vez que uno camina sobre las aguas, ya nada resulta imposible.
4: ¿Por qué dice que yo lo ayudé?
5: No me haga explicar dos veces la misma cosa.
6: El Caminante, de Alejandro Dolina. Realizado por Juliana Collado, Delfina Puchet, Kiara Telechea y Mariana Sendisek. Música, Matías Percivale. Voces, Santiago Ron y Mauricio Fedele.
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8: El nuevo álbum de Madonna se titula Confessions 2 y fue lanzado oficialmente en julio de este año. Este 15º trabajo de estudio funciona como la esperada secuela conceptual de su icónico Confessions on a Dance Floor de 2005. Confessions 2 es una oda a la pista y a la música electrónica que no ha parado de crecer en los últimos tiempos. Madonna, I Feel So Free.

0: Madonna, I Feel So Free.
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1: Con una mezcla artesanal de pop, grooves de tradición dub y experimentación electrónica de espíritu lo-fi, el dúo de Oakland, Abracadabra, presenta Peel Away. Esta canción, que da título a su EP, publicado el 7 de agosto de 2026, se despliega sobre una base de ritmos industriales y ruidosos y cintas retro, donde la nostalgia del pasado se cruza con una frescura pop absolutamente contemporánea. Abracadabra, Peel Away.

0: Estaban ahí, no los había visto. ¿Cómo están? Bienvenidos una vez más a Selector, la nueva música de Uniradio. Este espacio que nos encuentra todos los viernes escuchando nuevas canciones que empiezan a sonar en la 107.7 FM de la radio de la Universidad de la República. Mi nombre es Juan Martín García y es un placer estar acompañándoles una vez más. Pero obviamente no estoy solo, porque las canciones que vamos a estar escuchando este viernes tienen protagonistas. O sea, protagonistas son
1: las protagonistas son las canciones.
0: Tienen,
1: yo vine a controlar que se pasen las canciones que elegimos.
0: Tienen responsables y tienen padrinos y madrinas.
1: Bueno, eso sí. Eso es más lindo, es verdad.
0: Están apadrinadas por integrantes del equipo Uniradio, como por ejemplo Julián Ancilio.
1: Muy buenas tardes. Acá, contenta de estar en Selector.
0: Ah, como siempre, todos los viernes, del otro lado del vidrio, sacándonos al aire y además eligiendo canciones y además comentándolas. En una tarea titánica, como todos los viernes, Gastón Pepe. ¿Cómo estás, Gastón?
2: Pero, ¿cómo andan? Muy bien, acá. Un viernes más de Selector. En estos días grises, no hay nada como un poquito de música para levantar, para... Sí. También es lindo el programa Selector porque es como... augura el comienzo de un fin de semana con todo lo que eso implica, ¿no? Así que nada, muy contento.
0: Le da el cierre, y bueno. Un poco el cierre a la semana de Uniradio en cuanto a programación en vivo. Ahora, 2 de la tarde también, tiene una repetición para volver a cerrar por las dudas, a las 6 de la tarde, que hay mucha gente escuchándonos en este momento.
2: Sí, te acompañamos como como nada es homogéneo, nosotros acompañamos la heterogeneidad de diferentes momentos.
0: Exacto.
2: No, así que es eso.
0: Como también los sábados a mediodía, esa tribu que nos escucha.
2: Pero para mí es increíble, ese sábado a la 1 de la tarde. Que bueno, les mandamos un abrazo.
0: Un abrazo a ustedes que ya están ahí a la mitad del sábado. Nosotros, por nuestra parte, estamos un poco pasada de la mitad de este viernes 14 de agosto. Otro 14 de agosto más, Día de los Mártires Estudiantiles. Hay movilización hoy a partir de las 18 horas en la explanada de la Universidad de la República. Vale recordar, como siempre. Pero como todos los viernes en este ritual que tenemos, nos juntamos a comentar algo de canciones. Vale recordar, antes de empezar a escuchar estas canciones, que... se van a encontrar, además de la 107.7 FM dando vueltas en nuestra programación, también en las playlists de Uniradio de Selector 2026, con todas las canciones que también fueron presentadas, comentadas y escuchadas y disfrutadas, debo decir, en este espacio a lo largo de este año. Ustedes pueden acceder a esa playlist buscando Uniradio Podcast en Spotify o accediendo a través de las redes sociales de Uniradio, @UniradioUdelar, que hoy están siendo manejadas por Ana Clara Don. Ya le mando un saludo. Del otro lado está Lucas Calvo haciendo las cámaras en nuestro canal de YouTube Uniradio 107.7 FM, donde también nos pueden ver ahora en vivo o en otro momento o otro día, porque queda todos los contenidos de la radio subidos en nuestro canal de YouTube. Ahora sí, sin más preámbulo, escuchemos a estos nuevos artistas, nuevas canciones que entran a la Uniradio, porque así arranca Selector.

0: que suena es El Chacal y los Alpes Floreados, un proyecto musical de Nicolás Schwark. Y este tema es El Fantasma, un selector selecto por Gabriel Gali, director de esta radio, que le mandamos también un gran saludo. Como comentario, como para tener información, para tener contexto.
1: Suena muy bien la canción.
0: Suena muy bien. Por lo general, si es selecto por Gabriel Gali, es un poco...
1: Tiene un buen sonido.
0: Un sello de calidad. Como para un poco de contexto, este es un tema, una canción, El Fantasma, que se incluye en el nuevo álbum del Chacal y los Alpes Floreados, que se llama Hater. Es un disco de 11 canciones que, según presenta la banda, tiene una búsqueda más directa y contemporánea que sus entregas anteriores. He leído por ahí alguna nota en donde Nicolás comenta sobre este proyecto del Chacal y donde no le gustaba estar encasillado en un solo género musical.
1: Que era más rock.
0: Que por ahí era más rock o más indie pop, y claro, que anda abriendo la búsqueda de géneros y experiencias sonoras.
1: Está bueno eso.
0: Así que
1: digo, más libertad para explorar. Sí, cosas, ¿no?, en la música.
0: Sí. Y eso es. Pero eso, vos como músico, ¿vos decís que es algo que lo definís o es algo que como que te va surgiendo?
1: Es un poco de las dos. Te va surgiendo, y cuando ves que estás muy repitiéndote en algo, intentás ir para otro lado. Ahí va. ¿No? Pero no sé, depende de cada uno.
0: Depende de cada uno también. También hay que decir que es producido esta canción por Brian Taylor, un destacado músico y guitarrista productor argentino.
1: Ah, esa es la razón del matiz del sonido que comentábamos al principio.
0: También, okay. Santafesino, y que ha trabajado con otros artistas argentinos de renombre, tanto del rock nacional argentino como de la escena urbana. Nombres como Trueno, como Duki, por ejemplo, pero también Marilina Bertoldi.
1: Ok.
0: Son un álbum que ganaron un Gardel de Oro.
1: Grandes artistas de la música de ahora.
0: Grandes artistas de la música actual y la escena argentina. Gran productor entonces Brian Taylor, sí, también, que se suma en esta colaboración con El Chacal y los Alpes Floreados, que van a estar... Esto me estoy adelantando un poco
1: Montevideo,
0: a la cartelera. No, en Colonia del Sacramento.
1: Mira vos.
0: Colonia del Sacramento.
1: Que cruzan el charco, pero no tanto, si llegan hasta ahí.
0: Exacto, el 28 de agosto. Es una cruzadita medio cerquita.
1: Claro, para volver rápido.
0: Para volver rápido también. Estar ahí a un salto nomás, a un par de horitas.
1: Buen plan, Colonia, entonces.
0: 28 de agosto, dentro de 14 días, lo vamos a estar recordando igual seguramente. En su momento, en otra de las carteleras de Selector. Eso llega igual al final del programa. No nos pongamos ansiosos con estar comentando los eventos culturales de este fin de semana. Ahora lo que toca es seguir escuchando esta nueva música de Uniradio con el siguiente tema,

0: estamos escuchando Vegetation, un tema de la artista norteamericana Willow, Julia Nancy.
1: Willow, que sacó disco a principios de este año en realidad. Ajá. No es tan reciente, pero se me ocurrió traerlo en esto de, digo, bueno, ya pasó una gran parte del 2026. Está ¿qué bien. Discos vienen quedando afuera de selector? Yo no sé si soy muy muy fan del disco en general de Willow, que se llama Petal Rock Black, que sacó en febrero. Uh-huh. Pero sí me gustó mucho esta canción que se llama Vegetation, que puede sonar un poco raro al principio. Yo veía acá del otro lado, vi unas caras como que no entendía si les estaba gustando o no del todo. Pero sí. Está bueno de esta canción, esa cosa, que esa progresión musical que tiene, que arranca como con una cosa re minimalista en realidad, que uh-huh. es ella jugando con la voz, haciendo esto del scatting, que es esa técnica de jugar como con sílabas, en el jazz se usa mucho, pero bueno. Esta cosa del tarareo que termina siendo no solo una cosa melódica, sino también rítmica de la canción, en donde después se van agregando capas de guitarras y pianos y bueno, y termina todo como una cosa mucho más dramática. Muy interesante de escuchar. Y bueno, nada, esta canción.
0: Sí.
1: Que tiene, aparte, que es un disco que es totalmente producido por Willow, como el primero, donde ella dijo, bueno, yo me quiero encerrar en el estudio a hacer todas las partes de este disco. Pero esta canción en particular, lo encontré un poco indagando en internet, que solo esta canción cuenta con el apoyo de un tal John Batiste en la producción del tema, y eso es lo que lo hace un poco distinto al resto también del disco, que bueno, claro. Que está muy bueno.
0: Mira, John Batiste. Ella es Willow Smith.
1: Willow Smith, la hija del.
0: La hija de Will.
1: No me gusta mucho Will Smith, pero.
0: La hija de Will y de Jada Pinkett Smith. Y tal vez, si no la reconoce por su carrera musical, la puede reconocer por actuaciones en películas que ha estado con el padre. Por ejemplo, Soy Leyenda.
1: Mira vos, claro. Ahí también. Es verdad.
0: La del perro. Ella es. Debe estar medio al principio ahí. ¿Eh? Pero no tiene un inicio ahí, como es que es la cosa medio normal en su vida al comienzo, etcétera. Ahí tiene una hija y bueno, esa es Willow haciendo sus actuaciones. Igual en esto de que obviamente sale ser hija de Will Smith, la cuestión del Nepo Baby, ¿no?
1: ¿Cómo es ese término que se usa? Nepotismo, claro.
0: Nepo Baby, que viene de nepotismo, o sea, el bebé del nepotismo, ¿no? Nepotism Baby.
1: Claro.
0: Para ella, según contó en alguna nota con el medio Allure, dice que esa idea de ser el bebé, un bebé del nepotismo, le ha generado inseguridad y que a su entender la ha impulsado a esforzarse más, porque la gente piensa, por default, que el éxito de ella se debe al reconocimiento de sus padres.
1: Claro.
0: Pero acá llega por una arista artística que, si bien creo que el padre tiene algunos temas más de rap y qué sé yo, como en su época del Príncipe de Bel-Air y bla,
1: sí.
0: Es muy distinto a lo que él hacía.
1: Sí.
0: Y no me parece que si vos decís Will Smith o Jada Pinkett decís, sí, música. ¿No? Vas por el lado.
1: No, yo creo que ya se ganó un poco su propio nombre ahí en el circuito musical. Creo que tiene esa cosa rara de que arrancó como muy siendo muy chiquita, y eso ya va más por una cosa de los padres, yo no sé eso qué onda, pero en un pop mucho más comercial,
0: sí, claro.
1: Tipo laburo, más capitalista. Uh-huh. Y hoy en día un poco este disco lo demuestra, y esto que yo contaba de que ella quiso encargarse de todas las partes del disco, pero un poco también eso es lo que le da en realidad, es más libertad creativa para armar el disco como ella quiere y armar las canciones a su manera.
0: Claro.
1: Que es ella la que está todo en sus manos. Pero bueno, creo que se está explorando un lugar mucho más experimental y por fuera de las convenciones más comerciales de cómo se hacen las canciones y los discos.
0: Sí.
1: Y creo que eso está bien, que está demostrando que tiene una cierta creatividad y originalidad, o que al menos tiene una curiosidad por esa búsqueda en la música.
0: Estaba viendo acá que
1: la curiosidad es genuina, digamos.
0: Es parte del 360 Recordings, ¿no? Lo decía porque ella, en esto de que su carrera arrancó muy muy joven, fue la artista más joven en firmar por el sello Rock Nation, que es el sello del rapero Jay-Z. Jay-Z.
1: Ok, sí.
0: Entonces ya la arrancaron.
1: Otra movida.
0: Esto, ¿viste? Como sí, otra movida.
1: Sí,
0: total.
1: Sí.
0: Pero bueno, qué lindo que se haya armado como su propio camino. Y que haya llegado a la cumbre del éxito, que es sonar en selector.
1: Exactamente. Fíjate vos, acá el cono sur llegó.
0: A ver quién llegó también a sonar en selector, la nueva música de Uniradio.

0: Y desde la vecina orilla llega el rock and roll de Bestia Bebé, haciendo El Atrevido.
1: El Atrevido, esta banda de Boedo, desde el 2012 que existe esta banda, Bestia Bebé, que bueno, que lanzaron este año un disco, uno de los primeros adelantos fue El Atrevido, justamente esta canción. Y nada, me gustó mucho el juego. Primero que nada, la banda, un poco contarles, tiene como este sería como la sonoridad, una mezcla, yo cuando la presentaba decía que una mezcla entre pop y grunge,
0: sí,
1: ¿no? Como una cosa de que va desde un Nirvana hasta algo mucho más este formato canción pop, sí, digamos, más abierta, digamos. Nada, me pareció una letra inteligente, jugando con esto de echando balance de la vida, y en vez de echar balance por el lado de cuenta cosas como llevabas al límite y estuvo bien, estuvo todo bien, y nada, me gustó esa forma pícara de plantear, sí, la situación.
0: Tiene algo, no sé si es un concepto de la música, pero tiene algo tipo de coming of age, tipo esta, claro, de, ¿no? Sí. El recordar el pasado, y como uno va creciendo y la evolución de la vida.
1: Exacto, exacto.
0: Algo de nostalgioso también.
1: Lo nostálgico, pero es eso, pero lo reivindica desde un lugar, y nada, convido también a ver el video, el videoclip está muy bonito también, de esas circunstancias, de muchas situaciones de amistades y de encuentros, y de cosas muy deconstructuradas y muy de barrio. Y nada, muy propio de esta cuestión más cancionera porteña, digamos, ¿no? Tipo, sí. Tiene ese coloque también.
0: Igual a mí me pega en mi nostalgia uruguaya típica, ¿eh? Eso, en esto del recuerdo, del estuvo bien, ¿no? Del mirar para atrás y ver cómo el tiempo pasa, no lo vamos a recuperar nunca, en un momento va a dejar de pasar, y decir, bueno, estuvo bien, ¿no? Hice las cosas que tenía que hacer.
1: Exacto.
0: Disfruté cosas que tuve que disfrutar y estuvo bien.
1: Me pegó para ese
0: alegría,
1: lado.
0: Una nostalgia de alegría.
1: Sí, sí, sí.
0: Casi muy, lagrimosa.
1: Muy bien, Bestia Bebé ahí, la verdad que sí.
0: Muy bien, Bestia Bebé. Este forma, decía Pepe, ¿no? Forma parte del disco Yendo Rápido a Ningún Lugar. Un disco de 10 canciones que lanzaron el 15 de mayo y que cuenta, por ejemplo, con la colaboración de Diego Ibáñez de Carolina Durante.
1: Ah, que es una, esa me mataste.
0: Sí, en Si Me Voy No Significa Que Te Quiera Menos. Es el tema que hace Bestia Bebé con Diego Ibáñez.
1: Uy, se viene otro selector, lo voy a dejar.
0: Repite. Uy. Dentro de dos semanas repite.
1: No lo puedo creer.
2: Agrega selector en un momento que no, tipo otro día de la semana.
1: Qué divino, qué divino es a través de selector estar descubriendo potenciales, no digo selectores, pero potenciales canciones. Ya está, es un programa mágico.
0: Yo voy a escuchar todo el disco, me parece, de Bestia Bebé.
1: Sí,
0: sí. Si va con esta tónica, está para escucharlo completamente. Vamos a seguir escuchando canciones igual. Vamos a seguir escuchando artistas que ingresan a la nueva música de Uniradio en este programa de selector. Con el siguiente.

0: Llegan las onomatopeyas de Jeff Lloyd Nichols a Selector haciendo You Know Where I Live, este tema que le da nombre también a su último disco, sacado a inicios de este año. Jeff Lloyd Nichols es estadounidense y británico. Yo personalmente estoy conociendo su carrera, su extensa carrera a lo largo de la música. Y en esta canción, bueno, recorre esa paz, ¿no? Esa serenidad con el Wola, la
1: está, está bueno eso igual, porque a mí me pasa a veces con las letras que te colocan en un lugar muy específico, en un ánimo muy específico.
0: Sí.
1: Y te lleva para otros lugares, pero esto de que te deja así abierto, solo vas con la música como una cuestión instrumental y la voz como una cosa súper instrumental también.
2: Cierto, es muy, como muy abierto.
1: Está bueno. Esto que decís de tranquilidad y de, sí.
2: A mí sí. Otra cosa que me gustó mucho es que si bien la letra es hola, oh, vamos transitando por la canción y la canción va respetando la estructura.
1: Claro.
2: Pero no te queda muy bien claro cuando entra el estribillo.
1: Sí, es como que funciona como un canto totalmente convencional.
2: Claro, cuando bueno, viene el puente musical y bueno, acá volvemos a entrar con la estrofa y todo, pero todo con el hola, pero estamos clarísimos en qué momento de la canción estamos.
1: Sí.
2: Eso me gustó.
1: Sí, en esta camada de selectores tenemos muchos jueguitos de voces hoy, ¿no?
0: Sí, muchos juegos de voces. Yo lo que me quedo con la duda, con la intriga, es un lector de Gabriel Gary, capaz él sabe más, pero si el título no es un poco provocativo de Jeff Lloyd Nichols en esto de vos sabés dónde vivo, siendo que él nace en Missouri, se muda a Nueva York, después pasa a vivir en Londres,
1: ciudadano de la
0: carrera,
1: mundo, como le dicen.
0: Y ahora está afincado en las zonas rurales de Gales.
1: Mirá vos, entonces, se fue al campo. Lo contrario totalmente a sus otras ciudades de...
0: Bueno, no sé si Missouri no es medio como esa.
1: Ah, Missouri,
0: ¿no?
1: Es medio campo.
0: Creo que sí, la verdad tampoco conozco mucho Missouri como para decirte seguro. Pero me da un poco esa idea de que él fue transitando por distintos lugares en donde vivió, ¿no?
1: Claro.
0: Como para decir, vos sabés dónde
1: vive. Y nadie
0: vivo.
1: Sabe y realmente dónde Jeff, vive. Sí, dónde está.
0: La verdad que
1: vive.
0: Jeff, no sé, te fuiste cambiando varios lugares. Igual si hay algo de la serenidad de Campo de Gales.
1: Sí, sí. Bueno, vos estuviste por ahí.
0: Yo sí estuve por ahí.
2: Mucha humedad, ¿no? ¿Eh? Como mucha lluvia.
1: ¿Humedad? ¿Más
0: bueno,
1: acá?
0: Sí, en esa zona de Reino, más o menos. A mí justo me tocó unos lindos días en Gales.
2: Ajá.
0: Sí, mucha oveja. Mucho esto de que sí. No hay nadie.
2: Claro.
0: Tipo, literal, esto, tranquilidad, vacío.
1: Como acá las vacas, calma. Allá las ovejas.
0: Allá son las ovejas. Es más, me recuerdo una profesora mía de inglés. Tenía... A Chechu, le mando un beso grande. Tenía una taza que era un chiste que decía la hora pico en Gales y era una calle atiborrada de ovejas. Claro, porque claro. Lo único que hay. Jeff Lloyd Nichols, entonces, haciendo You Know Where I Live de su disco homónimo, es parte de la nueva música de Uniradio. Como también es el siguiente artista que vamos a escuchar, pero de momento decir que el siguiente artista que vamos a escuchar es uno de los dos últimos selectores
1: Ay, no.
0: De la semana.

0: las notas de Peel Away, este tema del dúo norteamericano Abracadabra. Mágico, Juli, ¿eh?
1: De los artistas que uno conoce investigando cosas para Selector.
0: Investigando, sí. Se
1: no mete, me acuerdo dónde lo encontré.
0: Escudrinea.
1: Tal vez en el mail de Uniradio.
0: ¿Sí?
1: Llegan muchos artistas por ahí.
0: Uniradio@fic.edu.uy.
1: Atenti. Para cartelera también.
0: Para cartelera también. Se reciben.
1: Que estén gestionando salas de Montevideo.
2: La verdad que tremendo, ¿eh? Me encantó.
1: Sí, muy bueno.
2: Oscurito, pocas capas, minimalista, lo necesario.
1: Sí.
2: Y después cuando en un momento va abriendo es como más.
1: No están en capas, pero sí tiene sorpresitas. Por ejemplo, sí, esta melodía. Día medio árabe que aparecía recién antes del corte.
2: Eso, totalmente, pero me encantó eso, viste que aparece un bongo medio aislado, un hi-hat muy apenas.
1: Pero que va manteniendo dinámica el transcurso de la canción.
2: Total, bombo y redo, pasi pum, pa, ahorita así digital, así, me encantó.
1: A mí algo que me gustó mucho esta canción es ese sonido que tiene como super vintage igual, con esto de la base de percusión, ¿no? Que suena medio latoso, medio ruidoso, que a mí me encanta. Y como unas mezclas igual de ritmos. Porque tiene una cosa también medio que te lleva medio a un dub medio pistero, pero después aparece una cosa más post-punk. Viste, como que no se termina de definir cuál es el ingrediente del núcleo del asunto. Me pareció muy bueno. Está recién salido del horno. Salió el 7 de agosto. Este es un EP. De la banda.
0: Que se llama igual, se llama
1: Peel Away. Peel Away, que significa algo así como despegar.
0: Sí, peel es como. Peel es pelar.
1: Pelar.
0: Como vos podés pelar una naranja, una manzana. Y away es como agregar una expresión tipo. Vos pelás.
1: Peel away, abra el cadáver.
0: Vos pelé, Peel Away, dale.
1: Así que está. Con estas percusiones retro y estos cintas retro, también tiene mucho cinta ahí.
0: Sí. Mira, ponían ellos en sus redes sociales, que vamos a estar compartiendo también redes sociales de Abracadabra en nuestras redes sociales, @uniradiodelar.
1: A ver.
0: Que este EP dice, es una colección de canciones, una invitación a reflexionar sobre las realidades del planeta que todos debemos afrontar juntos. La codicia, la escasez, el ego, el agotamiento y el escapismo. Aceptarlas con una sincera voluntad de crecimiento, arremangarnos y explotar qué parte de este caos está a nuestro alcance en este momento. La tarea parece abrumadora, pero esperamos que estas canciones te inspiren a bailar junto a nosotros entre las ruinas del imperialismo y el capitalismo.
1: Empezaba mal y terminaba feliz de la cosa.
0: ¿Cómo que va?
1: Un tema muy recurrente en los asuntos ambientales.
0: Es como está todo súper mal.
1: Y los políticos.
0: Y intentemos bailar un poco.
2: Se nota ahí el debate interno que está transitando la sociedad estadounidense, ¿no? Cuántos artistas de allá estamos viendo que están en una confrontación clara, fuerte y al medio, desde los Rolling Stones que se metieron.
1: Pero todos los géneros musicales están. Las letras van por ahí. Sí.
2: Está todo el mundo preocupado por eso. Hasta da cuenta un montón de gente hablando de esa situación.
1: Se renota en las letras de las canciones nuevas, sí.
0: Hannah Skelton y Chris Niles son el dúo Abracadabra que suenan en Uniradio haciendo Peel Away. ¿Sabes quién suena en Uniradio, Juli?
1: El último.
0: El último selector de la semana.

0: Y de la final de la Copa Mundial de Fútbol en Estados Unidos a la integrar
1: y ese final.
0: La lista de la nueva música de Uniradio es la reina del pop. Es Madonna haciendo I Feel So Fine.
2: Sí, y vuelve con este año con un disco que se llama Confessions 2, que en realidad es como una reminiscencia o, bueno, como una especie de un reencuentro con lo que fue el Confessions on the Dance Floor, Confesiones en la pista de baile, que es del 2005. Y nada, una vez más Madonna haciendo esta oda a la escena electrónica, a lo que pasa en la pista. Así abre el disco y dice: Yo me siento muy libre, ¿no? Sí. I feel so free. Eso es un disco que recorre con elementos electrónicos un montón de cuestiones y de canciones pop al estilo Madonna, pero poniendo el ímpetu o el punto central en el cuerpo, en la danza, en lo que implica la movida electrónica y lo que está haciendo la pista. En un contexto internacional donde, como venimos hablando muchas veces, la escena electrónica está creciendo, pero es brutal todo lo que está trascendiendo. Y bueno, nada. Realmente, además, otros selectores, pues yo estaba entre este y otros que fuera de aire les comentaba, que también me iban dentro de la índole de lo electrónico y todo. Bueno, pero ahora la reina del pop, Madonna, sacando I Feel So Free de este disco Confessions 2.
0: Confessions 2. Esta es una de esas canciones que uno escucha y presiente, siente que luego de estar sonando a su debido tiempo en selector, en eso de los horarios de selector, va a introducirse ferozmente en las playlists de la noche de Uniradio, ¿eh?
2: Totalmente, totalmente. Y viste que tiene como esta cuestión de... Hay algo medio también oscurito ahí. Hay algo que está como tensa la cómo sí. Empieza el disco.
0: Tiene algo también de la artística. Ustedes que lo siguen por YouTube pueden ver las portadas que se utilizan las canciones, o en este caso de los discos. Por ejemplo, Madonna, en esto de que está tapado, decías vos, sí. Gastón, ella también aparece, ¿no? Como algo de tapada, como algo oscura, que no se deja ver del todo.
1: Como que se ve, pero ese no velo. Se ve.
0: Exacto. En la parte visual de su disco. Trabajo entonces de Confessions 2. Confessions on a Dance Floor, parte 2. También se están refiriendo. Con I Feel So Free. Entra Madonna a la playlist, a la lista de selector 2026. No me fijé en el archivo histórico si estuvo Madonna ya.
1: Ay, si no honor, me suena.
0: Si es un honor que le estamos concediendo 15 años de por selector, primera vez.
1: No me suena.
0: Capaz un honor.
1: Creo que es el honor por primera vez.
0: Bienvenida, entonces.
1: Bienvenida.
0: Madonna al proyecto, a la playlist de selector. Que hasta acá ha dado la bienvenida a estos nuevos artistas y a estas nuevas canciones de hoy, 14 de agosto, y que promete reencontrarse con nuevos temas y una nueva lista de reproducción el próximo viernes. Pero no nos vamos, no cerramos, no nos despedimos todavía, porque queda en este final de selector, en este epílogo, la recomendación de cartelera de eventos culturales sucediendo en Montevideo y aledaños para hoy viernes, mañana sábado,
1: hoy viernes,
0: domingo.
2: Hoy viernes,
0: capaz.
2: Hoy viernes, bienvenida nuestra querida Sara Eve a la sala del Museo a Montevideo desde las 21 horas. Tremendo evento. Sara Eve viene presentando Negacionismo, su nuevo disco, del cual ya fue selector también. Sí. 21 horas, tremendo show. Para quienes no conocen, se pueden acercar a Sara Eve. Para quienes conocen, no se lo pierdan. Sala del Museo.
1: Bien, sala del Museo, mañana.

0: cumbiaracha, fiesta de cumbiaracha.
1: Sí,
0: en sala de museo, sí.
1: Ah, mirá qué bueno.
0: A las 11 por ahí. Y más temprano, esto sería creo que a las 9, si no me equivoco, y más mucho más under, Gemelo y Nobody Control en Fantástico, en la zona de Ciudad Vieja, y hay fiesta después con DJ, atenti, DJ Alfredito Mercurio. Colaboración de 350 pesos con anticipación, en puerta salen 400 y los interesados pueden escribir a cualquiera de las dos bandas para reservar. 6, Gemelo y Nobody Control con puntos en Instagram.
1: También mañana en Fonotec presenta, bueno, una fechita, la verdad que está muy linda, porque viene la DJ inglesa Antea.
0: Ella estuvo en Uruguay, comentaba la otra vez.
1: Estuvo cuando vino Nicolás Yar.
0: Claro.
1: Y también ha venido para otras fiestas, ya ha venido en otras ocasiones, que hablábamos la otra vez, ¿qué será que tiene Antea acá en Uruguay? Que,
0: sí, digo, o en la tica, zona, claro, en los países de acá.
1: Países, pero bueno, nada, tremenda DJ Reino Unido. También después luego va a estar Acid Daddy, bueno, uruguayo, sí. Y Cristian Bonanata con un B2B con Elías Sterling, que en este sentido, para que bueno, que quienes no conocen Cristian Bonanata, sería como la representación de la vieja escuela de la electrónica de acá de Montevideo, claro. Junto a una nueva escuela, digamos, como Elías Sterling, se juntan los dos, van a hacer un B2B. Todo esto va a pasar mañana en Fono. Realmente sí. Va a ser una joyita esta fiesta.
0: Para la gente que capaz que no está tan familiarizada, ¿eso arranca más o a qué hora y tipo las entradas?
1: Sí, esto arranca a las 23 horas, arranca así Daddy, pero si vos querés ver, por ejemplo, ver a Antea, a la DJ inglesa, o como digamos como el plato principal, digamos, claro, de la noche, sería a las 2 de la mañana, a partir de las 2 de la mañana, 2, 3, y bueno, y eso se extiende, ¿no? Obviamente, está muy propio de la cultura electrónica.
0: Sí, piques para todas las movidas montevideanas.
2: Piques para todo, vi que en Ciudad Vieja también se hace todo los sábados de Ciudad Vieja, hoy 15 de agosto, mañana también, hoy se nos está escuchando el sábado, hay varias actividades en esa zona de la capital, como por ejemplo DJs y artistas musicales en la Plaza Matriz. Una actividad gratuita, claro, impulsada por la Intendencia de Montevideo. Y también tenía yo una invitación para el sábado, porque ya me va a estar cargando en la Sala Ducón, sábado 15 de agosto. Van a estar dos artistas que supieron ser selector, que son Federico y Splisters, presentándose junto a Sundae mañana 15 de agosto a partir de las 21 horas en la Sala Ducón.
0: Sí, después hay entre semana un montón de otras actividades también, ya se están volviendo clásicas. Miércoles de jazz en el Blues Bar todas las semanas. Los martes, no sé si todos los martes, pero casi, también hay música en vivo en el Santa Catalina, en el bar. Y bueno, otras cositas que vamos a ir comentando.
2: Otras cositas más que queremos comentar. ¿Pepe?
1: No, nada más.
2: Bueno, cerramos por acá entonces la oferta y nos despedimos. Hasta el viernes que viene con una nueva edición de Selector, la nueva música de Uniradio. Gracias a Julián Ancillo, gracias a Tom, Pepe, Lucas, Calvo, Ana Clara Doncha. Nos vemos el viernes que viene con todos ustedes. Gracias.
1: Chau.
0: Chau.

0: David Bowie, Oh You Pretty Thing, Reino Unido, 1971.
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1: Voto de Cabildo, sino que algún otro legislador de la oposición vote en general y después, obviamente, se votará a favor o en contra de cada uno de los artículos. Eso es lo dirá la propia discusión, pero es importante para como imagen país incluso que la estabilidad institucional también se refleja a partir de las rendiciones de cuentas.
2: ¿Se podrá cumplir lo que solicitó Cabildo Abierto?
1: Sí, por supuesto. No vamos a decir, no vamos a comprometer nuestra palabra cuando tengamos, si tenemos dudas de que no lo podemos hacer. Por supuesto lo podemos hacer y la determinación de hacerlo. Por ejemplo, de analizar el tema del endeudamiento familiar, por ejemplo, el desquitar de la rendición de cuentas algunas cosas que no estaban, que no eran compartidas, no son cosas tan desmedidas como para decir capaz que lo hacemos, lo vamos a hacer.
3: Bien, pasamos a otro tema porque el director del Hospital Pereira Rosell, Gustavo Giacchetto, dijo a Info Capital que tras la renuncia de 4 neurocirujanos en ese centro de salud, la dirección definió una guardia provisoria que atenderá cirugías de urgencia y serán supervisadas por la Unidad Académica de Neurocirugía de la Facultad de Medicina.
4: La situación es que nosotros la cobertura de agosto la teníamos parcialmente resuelta, hasta que conseguimos que otras profesionales, neurocirujanas, algunas de las cuales ya integraban la lista de suplentes, pero no hacían tantas guardias, aceptaran la convocatoria a cubrir y con ellas mantuvimos la cirugía de urgencia. Yo creo que el servicio, más allá de la crisis que puede generar estas movidas, va a salir fortalecido desde el punto de vista asistencial, porque además las profesionales que vienen son personas muy capacitadas técnicamente, que bueno, por diversas razones no trabajaban mucho en este lugar, algunas sí, pero la mayoría no, y que ahora aceptan integrarse a nuestro plantel. Y bueno, el objetivo siempre es continuar mejorando.
5: En ese marco, Giacchetto agregó que en las próximas semanas se reactivará un convenio entre la Facultad de Medicina y la Unidad Académica de Neurocirugía para cubrir las guardias hasta que se contraten de forma definitiva a distintos profesionales para la tarea.
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7: Hoy, 14 de agosto, como todos los años, se conmemora el Día de los Mártires Estudiantiles en nuestro país y en la tradicional marcha está Diego Martini. Diego, adelante, contanos.
8: ¿Qué tal, compañeros? Buenas tardes para todas y todos. Así es, estamos por la avenida 18 de julio en una marcha por los mártires estudiantiles. Educación para el pueblo, lucha y educación es la consigna. Una marcha que se conmemora, ustedes recordarán, por lo que fue el asesinato de Liberarse, conocido como el primer mártir estudiantil, y así lo recordamos en este tape.
9: Varias sedes de la Universidad de la República fueron allanadas el 9 de agosto de 1968 en el marco de los operativos de las medidas prontas de seguridad del gobierno de Jorge Pacheco Areco, en un hecho que se catalogó como sin precedentes. Las fuerzas militares buscaban documentación y material que fue incautado de forma violenta, generando grandes destrozos en sedes de estudio. Tras esto, el 12 de agosto, miles de estudiantes decidieron expresarse y salieron a la calle a hacerse sentir. Inmediatamente fueron reprimidos por la policía, que violentamente respondió. Varios jóvenes fueron heridos, uno de gravedad, que falleció dos días después. Se trataba de Liber Walter Arce Risotto, un joven de 29 años, estudiante de odontología y militante de la Unión de la Juventud Comunista, quien se encontraba protestando por el boleto estudiantil, además de por presupuesto para la educación. Liber Arce se convirtió en el primer mártir estudiantil y el mismo día de su fallecimiento fue velado en la Universidad de la República. Más de 250.000 personas participaron de la jornada que los llevó hasta el cementerio del Buceo. Desde ese día, las y los estudiantes conmemoran el Día de los Mártires Estudiantiles. Además de este caso, miles de estudiantes fueron detenidos, torturados y perseguidos durante los años que siguieron. Entre los asesinados están Hugo de los Santos, Susana Pintos, Hugo Nieto, Julio Espósito, Íbero Gutiérrez, Santiago Rodríguez Muela, Joaquín Kluber, Ramón Peré, Walter Medina y la profesora Nivia Zabalzagaray. Hoy, 14 de agosto, a todas y todos se los recuerda.
8: Bien. Bien, compañeros, ahí les muestro cómo va avanzando la marcha. Y mientras recordamos también a alguien que estuvo ese día en esa manifestación cuando fue asesinado Oliver Arce, que es el exministro Héctor Lescano.
10: Nosotros estábamos a punto de salir a venir a Las Places y lo que era entonces la calle General Prim, que hoy con justicia lleva el nombre de Líber, ¿no? Íbamos a ir hacia Rivera y en la primera cuadra, bueno, paró lo que llamamos en aquel tiempo una chanchita, eran 4 o 5, ¿no? Yo ahora no recuerdo exactamente. Uno de ellos se acercó mucho al grupo, que no se pudo hablar, alguien ha hablado de enfrentamiento. Nosotros teníamos volantes, pues desde luego algún grito, alguna cosa. Y bueno, comenzó a disparar. Y así éramos un grupo y por lo tanto el riesgo era muy, muy probable, ¿no? Y luego un estudiante, luego que cayó Oliver, y bueno, ahí nos preocupamos y ver cómo se trasladaba rápidamente al hospital. Daniel Robuski se llama, porque vive todavía en el exterior. Va y tiene un episodio de violencia con ese policía. Lo toma a golpes de puño y le quita su gorro. Y ese gorro está en el mástil de la Facultad de Veterinaria durante varios días, hasta que desde luego la policía lo recuperó.
8: Compañeros, seguimos acá y para cerrar vamos a tener la palabra de Emiliana Morales de la FEU. Emiliana, gracias por estos minutos. Bueno, ¿por qué se da hoy esta manifestación? ¿Cuál es la consigna?
11: Bien, hoy marchamos bajo la consigna por una educación para el pueblo, lucha y organización. Estamos conmemorando a nuestras mártires estudiantiles asesinadas bajo un gobierno de horror y de tortura y de terror, y las reivindicamos tanto a ellas como personas como en sus luchas, y retomamos hoy en día muchas de sus luchas, como por ejemplo defender un presupuesto digno para la educación pública, el 6% más un histórico. Entendemos que esta rendición de cuentas es insuficiente, que el presupuesto asignado hoy en día a la educación pública no alcanza para que nuestras compañeras puedan continuar sus trayectorias estudiantiles de una forma sostenida y digna, y que la educación sea accesible y de calidad.
8: Gracias, Emiliana.
11: A vos, muchas gracias.
8: Nos quedamos entonces ahí con estas imágenes de la marcha de nuestro compañero Damián Silva, así que vuelvan cuando quieran ustedes.
3: Bien, gracias Diego. Y nosotros pasamos a otro tema, porque el data center especializado en inteligencia artificial que construirá Antel en Canelones con una inversión de 70 millones de dólares está proyectado para atender la demanda del país, y en su proyecto ejecutivo se prevé un consumo de agua para enfriamiento de las instalaciones equivalente al de 10 hogares, similar al que tiene el data center de Pando, según destacó en Info Capital el vicepresidente del ente, Pablo Álvarez.
12: Que es un data center en Uruguay para Uruguay, en primer lugar. Eso define bastante el alcance del proyecto. Entonces, ahí lo que Antel viene haciendo, lo ha hecho en Pando también, que es el otro data center grande que existe, es generar las condiciones para alojar tanto el location, que es el negocio principal, ¿sí?, como la posibilidad de la capacidad de cómputo para inteligencia artificial. Los niveles de escala que tienen data center, nosotros lo estamos pensando para Uruguay, pero hoy estamos proyectando la empresa para la región, y creemos, y nos lo dicen permanentemente, que la mejor conectividad al sur de Brasil por vía terrestre es la conectividad que ofrece Antel. Tenemos muy buena conectividad internacional a través de cables submarinos de los que participa Antel.
13: Álvarez dijo que el consumo de energía se definirá al finalizar el proyecto de impacto ambiental, que en principio será similar al data center de Pando, donde el enfriamiento es por aire y no por agua.
12: Si uno evalúa cuál es el consumo de agua del data center de Pando, es equivalente al consumo de agua de 10 hogares. O sea, no tiene un impacto ambiental fuerte en materia de consumo de agua. Y esto es importante.
14: ¿Y este nuevo que se va a
12: ser igual, va a ser igual.
7: La Comisión Administradora del Río de la Plata adjudicó a la sucursal uruguaya de la empresa Yandenul, de origen belga, la ejecución de las obras de dragado, de mantenimiento, ensanche y eventuales mejoras del canal Martín García, mientras que semanas antes la filial argentina de la misma empresa se había adjudicado el dragado y mantenimiento de la hidrovía Paraná.
14: El contrato, que tendrá una vigencia de 5 años y podrá ser prorrogado por otro quinquenio, permitirá mantener la navegabilidad del canal Martín García, así como ejecutar obras que amplíen su capacidad operativa, de acuerdo a lo informado por el gobierno y la propia empresa ganadora de la licitación. Otras dos firmas que habían comprado los pliegos por $50,000 quedaron en el camino. Una de ellas, la china Check Dredging, fue desafectada a mediados de junio por no cumplir aspectos técnicos, según trascendió en su momento en medios especializados citando fuentes argentinas de la Comisión Administradora del Río de la Plata. La otra empresa que sí completó el proceso fue Voskalis International Uruguay, de Países Bajos, pero ofertó más del doble que Jan de Nul, cuyo precio fue de $65,994,000. De esta forma, la empresa belga logró adjudicarse dragados claves para la navegación y el comercio regional, ya que el 19 de junio había obtenido la licitación para hacerlo en la hidrovía, proceso en el cual el gobierno de Javier Milei introdujo una cláusula antichina, impidiendo que se presenten empresas vinculadas a estados. La relevancia que la misma empresa tenga a cargo ambas obras radican que el canal Martín García es la conexión fluvial estratégica entre los ríos de la Plata y el Uruguay, funcionando como una de las salidas principales de la hidrovía Paraná-Paraguay, facilitando así el tránsito de cargas y exportaciones del Mercosur.
3: La Federación de Funcionarios de ANCAP emitió un comunicado en el que informa que la planta de distribución de combustibles del ente La Tablada se encuentra funcionando por debajo de la dotación mínima necesaria para desarrollar sus tareas con normalidad.
15: El sindicato destacó que la dotación mínima necesaria para el trabajo normal en La Tablada es de 4 trabajadores. Sin embargo, durante los 2 turnos de la tarde de ayer y del miércoles, se contó solamente con 2 operarios y un supervisor, quien además debió colaborar con tareas operativas para poder sostener el funcionamiento de la planta. Esta situación, dice el gremio, no constituye una guardia mínima operativa, sino que estamos funcionando con una guardia de seguridad insuficiente para garantizar el normal funcionamiento de las distintas áreas de operaciones. La falta de personal obliga a realizar un corte de tareas, entre ellas la carga de camiones de propano, ya que no están dadas las condiciones necesarias para desarrollar la operativa con la dotación actual. A esto se suma un problema de seguridad al pretender sostener las tareas habituales con una dotación insuficiente para las responsabilidades que implica la operativa de la planta. FANCAP quiere dejar claro que esta situación no es consecuencia de una decisión de los trabajadores ni de una negativa a realizar las tareas, sino de la falta de personal necesario para garantizar el funcionamiento de Tablada en condiciones adecuadas y seguras. Lo ocurrido ayer y hoy demuestra que no se puede pretender mantener el normal funcionamiento de la planta sin contar con la dotación necesaria. El sindicato reitera su exigencia a la administración de que garantice el personal necesario para que La Tablada pueda funcionar correctamente y con las condiciones de seguridad que corresponden.
7: El Ministerio de Trabajo y Seguridad Social presentó ante Fiscalía una denuncia con la investigación que realizó la Inspección General de Trabajo a raíz de la muerte de un trabajador rural en Cerro Largo, mientras cumplía funciones en medio de una tormenta eléctrica, ya que se presume hubo delito por parte del empleador.
16: Cuando existen situaciones de este tipo y que derivan en accidentes graves o un accidente mortal como de este trabajador rural, no estamos ante la presencia de una fatalidad, porque en realidad lo que estamos en presencia de una mala organización del trabajo que no previó que el trabajador se debía preservar su vida, su salud, su integridad física. Por tanto, en el día de hoy hemos puesto en conocimiento la investigación primaria que realizaron nuestros inspectores y jurídica de la inspección, y entendimos que era necesario que Fiscalía investigara, y bueno, y será Fiscalía quien procese si efectivamente se violó la normativa o no, si estamos en presencia o no de un delito.
17: El decreto 38 del año 2022 establece que cuando se registren lluvias, vientos, tormentas eléctricas u otros fenómenos que por su magnitud comprometan la seguridad de los trabajadores rurales, el empleador debe disponer la suspensión de las tareas que impliquen riesgo mientras subsistan esas condiciones.
16: Esta es la cuarta denuncia que derivamos en este periodo, y va a una oficina que de priorización y asignación, ellos verán a dónde la derivan. Esto fue en el interior del país, pero bueno, nosotros nos parecía que no podíamos no dar cuenta a Fiscalía de esta situación, porque obviamente es un hecho muy grave. Se trata de la pérdida de la vida de un trabajador.
3: La secretaria general de la Intendencia de Montevideo, Viviana Repeto, visitó la Junta en el marco de la rendición de cuentas departamental y destacó que la administración de Mario Vergara asumió con un contexto financiero complejo y redujo el déficit en un 75%.
18: Durante el 2025 llevamos adelante una cantidad de acciones que hoy, en lo que tiene que ver específicamente con el Departamento de Secretaría General, estamos rindiendo a la Junta Departamental. Hicimos una presentación de más de 3 horas tratando de ser lo más precisos posibles y exhaustivos con la información que brindamos a los representantes de la ciudadanía. Dentro de la Prosecretaría, ustedes saben que está el Departamento de Convivencia Departamental, allí hay algunos números que son relevantes. Tuvimos 5.000 intervenciones a partir de pedidos de la ciudadanía que pudimos atender. Dentro de ellos, 1.300 situaciones de atención en conjunto con el Ministerio del Interior y el MIDES, de personas ocupando el espacio público. El Departamento de Secretaría General tiene a su cargo todo lo que tiene que ver con la transparencia y la información a la ciudadanía, y allí también, podemos decir que contestamos casi 3.000 pedidos de acceso a la información pública. Asumimos con una situación financiera compleja, coyuntural, no estructural, como es de público conocimiento, y tomamos inmediatamente medidas de ordenamiento financiero. De alguna manera, hoy podemos decir que logramos reducir sustancialmente el déficit en un 75%. Operativo en relación al 2024, las definió la ciudadanía, y como todos ustedes saben, es la limpieza, la recolección de residuos y en segundo lugar la movilidad. Esas prioridades ya estaban definidas en el presupuesto quinquenal. Cuando nosotros presentamos el presupuesto quinquenal y lo elaboramos, partimos de la base de que allí teníamos desafíos y que había que concentrar mayor parte del presupuesto en esas dos áreas prioritarias.
7: Repercusiones. Desde la coalición republicana, el edil colorado Federico Paganini criticó el modelo de gestión de la comuna y apuntó que solo el 11% de los ingresos son destinados a inversiones, a la vez que cuestionó que si bien se logró reducir el déficit, este continúa siendo alto.
19: Sinceramente, es una rendición de cuentas que nos arroja una preocupación enorme, en el entendido de que baja la inversión. La inversión significa todo lo que gastan los montevideanos, y va a calles, va a iluminación, va a todas las obras que necesitamos todos los montevideanos. Se bajó a 11%. Estamos hablando que de cada 100 pesos que ingresan a la Intendencia, únicamente 11 pesos van a inversión. Y no solamente eso, sino que un 35% de lo que estaba proyectado en inversión no se está gastando. Estamos hablando de 1.800 millones de pesos que podrían haber sido gastados para obras que no se gastaron, y eso lo vemos con enorme preocupación. En relación a la Secretaría General, seguimos viendo con mucha preocupación todo lo que es el tema de la convivencia. Nosotros denunciábamos el año pasado por todo el tema de la situación de los cuidacoches no están siendo fiscalizados como corresponde. Nosotros le pedíamos a la Intendencia aplicar la ley de faltas para fiscalizar aún más a los cuidacoches no registrados, y lamentablemente al día de hoy la Intendencia no lo está realizando. Lo mismo pasa con las picadas, lo mismo pasa con otras situaciones de convivencia.
20: La secretaria hablaba ahora de una reducción en el déficit. En ese sentido, ¿qué valoración hace?
19: Por supuesto, estamos hablando de que la Intendencia de Carolina Cose le dejó un déficit de 3.600 millones de pesos, que la Intendencia de Montevideo, bajo la gestión de Mario Vergara, tuvo que salir a reducir como sea, y es por eso que estamos hablando de que no es ejecutado ese 34% de inversión. Pero lamentablemente seguimos con unos déficits muy altos para lo que son las Intendencias de Montevideo. Estábamos hablando de que promedio en el siglo el déficit rondaba los 300 millones, y seguimos casi en el doble, que son 600 millones.
3: Bien, la Intendencia de Montevideo impulsa la recategorización de 300 hectáreas de suelo rural a suburbano para regularizar la situación de cientos de emprendimientos logísticos no habilitados en esos padrones.
0: Ayer se realizó una audiencia pública en el marco de la revisión parcial de las directrices departamentales. La modificación que impulsa la Intendencia implica que el porcentaje de suelo rural montevideano pase del 59 al 58% y la regularización de actividades logísticas que se han instalado sin permiso.
21: Montevideo tiene unos 500 emprendimientos que están instalados dentro del suelo rural y que entendimos que teníamos que abordarlo. Y se hizo un estudio técnico muy pormenorizado, padrón a padrón, caso por caso, del que derivan que un total de unas 300 hectáreas de padrones en estas condiciones se determina que pasen a ser enclaves suburbanos. Esto significa que no son nuevas áreas suburbanas, sino que esos padrones se reconoce que por su recorrida, por el tiempo, por las condiciones y por los estudios técnicos que hicieron los técnicos de la Intendencia, son propiamente suburbanos y se entiende que se deben recategorizar como suburbanos, por ejemplo, empezando a pagar contribución inmobiliaria suburbana. Las áreas que nosotros entendemos que son pasibles de transformarse a suburbano son precisamente áreas que no están en producción y que no tienen un escenario o un potencial o características admisibles para desarrollar la producción.
0: Para concretarse, los cambios deben ser aprobados por los Ministerios de Vivienda y Ambiente y por la Junta Departamental de Montevideo.
7: Vecinas, vecinos, productoras y productores del área rural de Montevideo se oponen a la recategorización de estas 300 hectáreas de suelo rural a suburbano, en donde se han instalado emprendimientos de forma irregular. El tema fue objeto de debate en una audiencia pública.
22: Sin duda, lo que van a salir beneficiados de la implementación de esto son unos poquitos que se instalaron en forma irregular, absolutamente irregular, en un suelo que estaba destinado a zona rural, a producción de alimentos. ¿A quién perjudica? Estamos en el municipio A, mayoritariamente. El municipio A tiene el índice más elevado de malnutrición infantil, de pobreza y de desocupación. Entonces, ¿estas directrices van a beneficiar de alguna forma a toda esa población? No. No, lo que la beneficiaría es que en ese lugar se vuelva a producir alimento como se producía durante muchos años.
23: En estos años se han generado enclaves en suelos rurales, enclaves logísticos en suelos rurales, irregularmente, porque estas logísticas no pueden establecerse en suelos rurales, así lo confirma el plan del 98, la logística afecta a la ruralidad completamente, extermina, mata el suelo, la tierra fértil, una de las tierras más fértiles del Uruguay, está en Montevideo Rural, la mata porque se genera toda la capa de cemento y queda enterrada la tierra. Muchos metros cuadrados de eso, hectáreas de eso. Si tenés contenedores al lado, las luces afecta a todo lo que es la producción rural, el aire, los camiones, el movimiento, las aves, las abejas que son fundamentales. El ecosistema entero cambia y la producción rural se hace imposible.
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3: Bien, volvemos a salir del estudio y nos vamos al planetario porque allí está Eduardo Delgado. Buenas tardes, Eduardo, adelante.
25: Hola, un gusto saludarles. Sí, el Planetario de Montevideo, donde se hizo la primera escucha inmersiva del nuevo disco de Buitres. Estamos hablando de Nido de Espinas, presentado con este sistema digital tan particular en Latinoamérica que tiene el Planetario 360, una calidad de imagen impresionante, muy disfrutable, que empieza a utilizarse también por artistas. Y Buitres justamente lo hace por primera vez en su carrera con una escucha inmersiva de este último disco. Y estoy con Gabriel Pelufo, justamente vocalista de Buitres. Gabriel, bueno, ¿cómo fue esta primera experiencia? Si no me equivoco, hasta el 27 de septiembre.
26: Bueno, estamos en la primera escucha formal, pese a que es lo que se llama Van Premier. O sea, mañana empiezan las funciones donde la gente compró su entrada. Y bueno, lo que estamos recibiendo, lo estamos recibiendo en este momento y parece haber sido bueno. Para nosotros creo que fue una buena idea y estamos empezando un camino que no habíamos transitado hasta el momento.
25: Y justamente en ese camino está esto de compartir muchísimas imágenes que tienen que ver con estas canciones y también lo que tengo acá, ¿no? El disco en vinilo, el cassette.
26: Tienes que mostrarlo así porque aunque no tenga la...
25: La gráfica se muestra el espíritu, no, es la tapa. Obra de Santiago Guidotti, además, si no me equivoco,
26: Santiago,
25: ¿no?
26: Santiago Guidotti y ilustraciones de Matías Berbejizo.
25: Bien. O sea, ¿cómo es esto de apostar primero al formato físico, ¿no? Cassette, CD, disco de vinilo, antes de las plataformas?
26: Bueno, en realidad esto viene atado de la mano de la forma de presentarlo a través de una escucha y que termine siendo una escucha inmersiva. El hecho de reivindicar un poco la obra, las 8 canciones, escuchar el disco entero y hacerlo en comunidad, ¿no? Una experiencia compartida con tu público que cada vez que tomas una iniciativa te sigue, te apoya. Entonces nos parecía que el disco, que últimamente está quedando como relegado la obra, queda diluido en los centenares de miles de canciones que salen todos los días. Bueno, darle el peso específico que realmente tiene. Reivindicar el día de la salida del disco, que va a ser hoy o esta noche a medianoche. Y los formatos físicos que invitan a escuchar un disco entero, ¿no? Es un poco eso y a que, bueno, esto es el objeto que te vamos a dar. También se puede descargar de plataformas a través de un pago de Bandcamp, pero la diferencia es que el disco va a tener el sonido del máster original, que es el sonido que todos los artistas hacen muy bien y después queda corrompido en la plataforma.
25: Y hablando también de Buitres en general, más allá de estas escuchas inmersivas, 5 de septiembre defienden parte de este disco en vivo.
26: Bueno, sí, el 5 de septiembre estamos en sitio tocando en Parque Ruger. Ese día no hay función aquí, porque acaba de haber función viernes, sábado y domingo, agosto, septiembre, y bueno, vamos a tener que seguir octubre y noviembre. Pero el 5 de septiembre estamos en sitio y de acuerdo a la interacción que surja con el público en estos días, veremos qué temas de este disco nuevo tocaremos.
25: Yo ya me anoté 2, así que ya lo sabes. Pero hablábamos antes de, bueno, son artistas populares en diferentes partes del país, va en todo Uruguay. Y qué difícil saber las razones por qué se es popular. Pero sí, el trabajo de ustedes, por ejemplo, me comentabas, de venir a todas estas escuchas inmersivas, bueno, a escuchar con la gente y a intercambiar comentarios.
26: Y sí, yo creo que es una experiencia única. Estamos logrando algo fantástico. La respuesta de la gente fue fabulosa. La gente quiere venir a verlo, escuchar el disco. Yo quiero estar en el momento que me digan, como pasaba antes cuando me bajaba del show, después de haber sacado un disco, que la gente venía y te decía o cosas buenas o cosas muy malas del disco.
25: Yo te decía que me quedaba en la primera escucha con Te Recordaré y Los Conjuros. Ustedes son varios en la banda, son 5 personas. ¿Cuáles son tus 2-3 temas preferidos del disco?
26: No los voy a decir. Me vas a perdonar, pero no te lo voy a contestar. Quiero ver qué es lo que pasa con la gente.
25: Bien,
26: y ya dijimos el nombre del disco y ya dijiste el nombre de 2 temas. Más no podemos revelar.
25: Más no podemos revelar. Perfecto. Gabriel, muchas gracias. Y como decía Alejandro León, el director de artes de la Intendencia, él sí lo puede esperar.
26: Él sí lo puede esperar, tal cual.
25: Muchas gracias.
26: Arriba.
25: Compañeros, volvemos con ustedes. Ya decía, hasta el 27 de septiembre, en principio, porque tienen la mayoría de las entradas ya vendidas, estas escuchas inmersivas de Nidos de Espinas, viernes, sábado y domingo, Planetario de Montevideo, 5 de septiembre, en sitio a su nueva locación de Parque Roosevelt, Buitres en vivo.
7: Bueno, muchas gracias, Eduardo, equipo, entrevistado. Y bueno, la invitación hecha para ir a ver esta banda histórica.
3: Sí, sí. Claro que sí. Bueno, hacemos una pausa y ya venimos con más información.
1: Yo no soy astrónomo, por supuesto. Ni soy astrólogo tampoco, pero algo tengo que decir sobre los signos zodiacales. Aries, tu principal problema es que te preocupas demasiado por los problemas de los demás, en lugar de afrontar los tuyos propios. Debes redireccionar tu mira y buscar soluciones para ti y no para los otros. Los problemas de otras personas no tienen nada que ver aquí, salvo que esas otras personas sean de tu mismo signo y les corresponda este mismo horóscopo. En este caso, tal vez lo que estás escuchando no esté dirigido a ti, sino a esas otras personas.
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1: Bueno, ya volvemos en este segundo bloque de InfoCapital con más información, Jano.
2: Así es, porque el presidente Yamandú Orsi habló sobre seguridad tras recorrer las obras de ampliación en el Liceo de La Coronilla, en Rocha, y dijo que se está trabajando con creatividad para mejorar la seguridad y que tiene mucha confianza en la policía y en las autoridades del Ministerio del Interior.
3: La situación es compleja, hay que responder con creatividad. Hasta hace un par de meses hablábamos que habían bajado los homicidios. Al mes aumentaron. Evidentemente hay una situación con el clima de violencia que es preocupante, pero también hay datos que son gratificantes, como por ejemplo que los cabecillas de las bandas narco más importantes del país hoy están todos en prisión.
4: Presidente, ¿qué?
3: O casi todos.
5: ¿Qué resultados han dado los blindados en Montevideo, presidente?
3: El blindado no te resuelve la operativa en un barrio, lo que sí te cuida mucho más al personal. Cuanto más podamos cuidar, ahora en estos días, hoy o mañana sale otro, cuanto más protección tengan quienes trabajan o la policía, mejor. Incluso van a venir en pocos meses blindados nuevos, directamente para la policía y exclusivamente para la policía. Es una forma de proteger más a la gente que trabaja. No resuelve los problemas de seguridad, pero sí te cuida a la gente, que es fundamental, te cuida a los trabajadores.

0: que es XCOM Carr. El hombre fue condenado por delitos de asociación para delinquir, suministro de sustancias estupefacientes y trata de personas, una pena de 5 años y 4 meses de prisión. Este caso coincide con una denuncia que vienen realizando organizaciones sociales por las consecuencias del artículo 74 de la Ley de Urgente Consideración del 2020, que aumentó las penas y estableció una mínima de 4 años por ingreso de droga a cárceles, sin posibilidad de medidas alternativas. Como consecuencia, un 62% del total de las mujeres privadas de libertad, que son casi 1.400, lo están por delitos vinculados a estupefacientes. A su vez, el 70% de las mujeres presas por ingresar drogas a las cárceles tienen entre 20 y 39 años.
1: Estamos hablando de mujeres jóvenes, de mujeres en situación de vulnerabilidad frente a la educación, frente al empleo, frente a la posibilidad de consolidar condiciones materiales de vida dignas, ¿no? Hablamos de trayectorias educativas interrumpidas, de procesos o asunción de roles adultos, como por ejemplo el de la maternidad, a edades tempranas, que lo que van generando son una serie de obstáculos y barreras a la hora de poder participar de forma autónoma en la vida pública. Son tramas pesadas que a veces, bueno, son organizaciones criminales, como en este caso sobre el que están reportando que sucedió, se constató, se dio a conocer ayer públicamente, pero que bueno, después están estas tramas, estas amenazas, estas propias presiones por parte de vínculos sexoafectivos que puedan tener, en donde hay condicionamientos en la participación en estas tramas criminales.
2: Bien, más de exteriores y más fechas conmemorativas. Vamos directamente a Martín Duarte, que está en el Estadio Centenario Histórico. Adelante, Martín.
3: ¿Cómo anda, Jano? Natalia, buenas noches para ustedes. Y mañana, 15 de agosto del año 1910, por primera vez la selección uruguaya utilizaba la camiseta celeste. Eso va a ser el pretexto para Liverpool estar presentando la obra en su estadio. Pero nos vinimos al icónico Estadio Centenario también para contar parte de su historia, porque ya se proyecta lo que pueda pasar a nivel arquitectónico en el 2030 con el Mundial y las reformas eventuales que pueda tener el monumento histórico al fútbol uruguayo que está a mi espalda. Juan Antonio Escaso, el arquitecto que diseñó justamente la obra en 1930, tiene algunas otras obras arquitectónicas muy icónicas de la ciudad, el caso de la Escuela Experimental de Malvin, que es obra también de Escaso. Y acompañamos, y nos acompañó en realidad otro arquitecto, Daniel Tull, que es investigador también a propósito de la historia de este monumento y otros monumentos históricos, donde a través de la tecnología, bueno, y también sumando material de archivo, fotografías, diseñó un render a propósito de cómo se veía originalmente en el año 1930 el Estadio Centenario, con algunas particularidades. Ya verán en el primer tramo del informe, la similitud, o por lo pronto en una época donde era muy habitual, década del 30, diseñar los estadios de forma rectangular, muy similares al fútbol inglés. Escaso se basó en la idea y también en el proyecto del propio Coliseo Romano como estructura oval para aplicarlo. En la obra, el propio Daniel Tull, con el cual conversamos, nos decía que apenas hay 5 centímetros de diferencia entre el Coliseo Romano y el Estadio Centenario. Les propongo el primer tramo del informe.
4: El año 2020 aproximadamente, cuando se estaban por cumplir los 90 años del estadio, había algunas voces donde no se sabía muy bien qué se iba a hacer con el estadio, si se iba a remodelar completamente. Había algunas iniciativas que decían, bueno, demolemos el estadio, dejamos solamente la torre. Como que había una movida, como que el único valor del estadio parecía que era solamente la torre de los homenajes. Y a mí me parecía que el estadio tenía una cantidad de valores arquitectónicos para destacar. Entonces lo que hice fue ir a la fuente, digamos, volver a mostrar cómo era el estadio en 1930. Hay muy poca información del estadio original. Entonces tuve que partir de fotografías aéreas, algún plano donde figuraron algunas dimensiones, muchas fotografías exteriores. Y bueno, era como reconstruir el edificio como estaba ahora y empezar a sacarle capas, todas las capas que se le agregaron, sacarlas.

0: y volver a aquel estadio de 1930 que era de bastante diferente. La fachada de la Olímpica es la única que se termina haciendo en 1930. De hecho, en esos 6 meses que se hace la construcción, solo se puede completar la fachada de la tribuna olímpica. Y ahí se modificaron muchas cosas. Se puede ver que ahí había todo un trabajo de hormigón visto y ladrillo visto que desapareció. En realidad están los elementos, pero bueno, sucesivas capas que se le fueron agregando hicieron que ya no lo podamos ver. El típico estadio de esas épocas era el estadio de tribunas, en planta rectangular, como los estadios ingleses, y él ahí rompe un poco el esquema planteando un estadio de planta elíptica, ovalada, dando prioridad a la visibilidad de todas las personas. Hay un tema muy interesante que él en ese libro, en el 41, habla de, compara diferentes estadios con el Estadio Centenario, entonces hace una superposición. Y lo llamativo es que, sin ser uno de esos estadios, que él compara el Coliseo Romano. Él dice que los ejes, o sea, donde comienzan las tribunas, los dos ejes de esa elipse, si uno coloca el Coliseo Romano en el estadio, cabe exactamente igual. O sea, la planta del Coliseo es exactamente igual que la planta interior de las tribunas del Estadio Centenario.
1: Bueno, es interesante esa comparación, ¿no? Entre el Coliseo y el Estadio Centenario. Con Daniel Tull subimos la torre, que también dentro de la leyenda siempre se dijo que tenía 100 metros de altura. En realidad son 65 metros la altura de la torre que se puede visitar. Hay un ascensor y un mirador. Y después hay algunas otras particularidades, ¿no? Estos tres tramos que tiene la torre que diseñó Escaso, con las alas, con una proa que uno, si la mira de frente, parece un barco, pero en realidad allí se iba a colocar, a depositar una estatua que finalmente del plano original nunca se llegó a concretar. Y también le preguntamos, bueno, ¿cómo será el estadio del futuro o qué cosas no deberían pasar para mantener justamente el legado histórico?

0: son solo las luces del estadio.
1: Tenemos que pensar también que la ciudad en ese entonces era una ciudad bastante baja y esta zona era bastante, bastante poco poblada. Entonces había mucha vegetación y la torre marcaba un elemento diferencial. Siempre se ha dicho que la torre tenía 100 metros de altura. Y eso creo que fue un poco por deformación, porque en realidad se encuentran algunas publicaciones de 1930 donde se hace referencia a que el punto más alto de la torre llega a los 100 metros sobre el nivel del mar. Seguramente con el correr del tiempo eso se fue variando en el pasar la información y quedó en los 100 metros. La torre en la realidad mide 65 metros. Cuando Escaso decide diseñar esa torre, él dice que lo iba a hacer en contraste con el movimiento y el fervor de las tribunas. La función de esa torre iba a ser una torre dedicada al triunfo, a la victoria. Es decir, iba a ser un mástil de triunfo, dedicado al ganador. Todo el diseño de la torre responde como a un universo único, simbólico, que tiene que ver mucho con el tema de la victoria, con referencias clásicas. Por ejemplo, lo que vemos hoy como una proa, que se ha dicho que es la proa que se lo ha relacionado con los barcos y eso, va a ser un futuro pedestal para donde va a estar un atleta. O sea que lo que él está diciendo ahí, que lo importante es la proa no, en sí mismo no es, sino que forma parte de un conjunto.
2: ¿Nunca se llegó a colocar ese atleta?
1: Y ese atleta nunca se llegó a hacer. Las alas, también él dice, esas alas remiten a las victorias clásicas. Pero podemos pensar en Niké, en la victoria de Grecia, ¿no? De la Grecia antigua, o Samotracia. Para nosotros, para los uruguayos, el Estadio Centenario es un identificatorio, es uno de los edificios que todos nos sentimos identificados y que te diría que todos conocemos y hemos venido. Entonces, que la reforma no puede implicar que nos cambien la imagen de lo que para nosotros es el Estadio Centenario. Es importante que tanto estando desde afuera o desde adentro, nosotros los uruguayos sigamos sintiendo que el estadio sigue siendo el estadio y no se convirtió en un estadio más, uno de los tantos que se suelen hacer en el mundo, y defender eso, ¿no? Defender el carácter distintivo de nuestro estadio.
3: Agradecemos a Martín Duarte por este informe y a todo el equipo. Y seguimos hablando de fútbol y de historia, porque este sábado Liverpool colocará la piedra fundacional de su nuevo estadio de Belvedere, escenario que proyectan inaugurar en marzo de 2028. Se desarrollará en el Estadio de los Negriazules y en la Intendencia de Montevideo el mismo día que se celebran 116 años de la primera vez que la selección uruguaya jugó de celeste.
4: El 15 de agosto de 1910 quedó marcado en la historia de la selección uruguaya porque fue la primera vez que nuestro seleccionado usó la camiseta celeste. A principios del siglo XX, nuestros jugadores habían vestido casacas de distintos colores, roja y azules y blancas con franja roja, celeste y blanca rayas. Pero el celeste se lo debemos a River, el de la aduana. Cuando el viejo River se enfrentó a Alumni de Argentina, ambos clubes usaban camisetas con rayas verticales rojas y blancas, y River decidió cambiar su vestimenta y jugar de celeste. El Darcenero se impuso 2-1 a los argentinos en el Parque Central y meses después, el 15 de agosto de 1910, Uruguay, en homenaje a ese partido, tomaría ese color para siempre. En las paredes de la vieja cancha de Liverpool lucía la frase "Aquí nació el fútbol uruguayo" y hoy ese predio luce en obras, preparando lo que será el nuevo estadio de Belvedere. El terreno que ocupa la manzana entre las calles Carlos de la Vega, Mármol y Julián Laguna fue inaugurado el 4 de julio de 1909 en un partido disputado por los equipos de Montevideo Wander Club, en esa época dueño de la cancha, y el Dublín. El último partido que disputó el actual anfitrión, Liverpool, se jugó el 1 de noviembre del 2025. Mañana, como explica Rafael Radi, se presentarán los detalles de la nueva obra.
5: Lo más valioso de todo el proceso es que en realidad se ha planteado un proyecto que es mucho más ambicioso que tener un estadio. Es un proyecto que implica un bosque urbano generado con un anillo de vegetación y muy en contacto con el barrio y la comunidad. Así que, como dijimos en el lanzamiento. Fútbol, naturaleza y comunidad crecen juntos en el Nuevo Belvedere.
4: La presentación de este sábado tendrá dos partes. La primera comenzará a 12:30 en la cancha, donde se colocará la piedra fundacional. La escena se trasladará al Salón Azul de la Intendencia de Montevideo, donde se presentarán los detalles del proyecto. Uno de los momentos centrales del acto será la presentación del documento El Bosque Azul, que estará a cargo de Rafael Radi y que implicará la plantación de árboles con flores azuladas en toda la manzana.
0: Perdón por la digresión, pero qué grande River Plate, ¿eh?
3: Pero viste que no estábamos hablando solo de River.
0: No, estábamos hablando de la Celeste.
3: Qué grandes los equipos del fútbol uruguayo con tanta historia, ¿no?
0: Sí, señor.
3: Y bueno, y con toda esta historia los dejamos unos minutos de reflexión mientras vamos a una pausa.

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0: Bien, último tramo de esta edición de Info Capital de viernes. Y la mesa ejecutiva de la Unidad Agroalimentaria Metropolitana dispuso la aplicación de una primera tanda de sanciones a 6 operadores que participaron del bloqueo de andariveles de ingreso y egreso del mercado el pasado 3 de agosto, en protesta por el plan piloto de cambio de horario para el ingreso de los compradores, pero la cantidad de sancionados puede aumentar, porque todavía resta identificar a otros participantes en ese bloqueo.
1: En el acta de la mesa ejecutiva de este miércoles 12 de agosto a la que tuvo acceso Info Capital, se establece que el día lunes 3 de agosto en horas de la madrugada se constató la presencia de varios vehículos estacionados o posicionados de tal forma que obstaculizaron total o parcialmente el ingreso y salida de la UAM. El documento señala que los vehículos y sus propietarios fueron perfectamente identificados mediante el sistema de videovigilancia instalado en el mercado. La mesa ejecutiva destaca que esta conducta de operadores vinculados a la operativa de la UAM afectó el normal funcionamiento del mercado y constituye una grave violación a las disposiciones del reglamento operativo y el de convivencia de la empresa. Ante esto se resolvió sancionar con una multa de 20 unidades reajustables equivalentes a 38.468 pesos con 80 y 30 días de ingreso a los operadores que bloquearon los carriles de ingreso. También se definió aplicar una multa de 25 unidades reajustables equivalentes a 48.086 pesos y 30 días de ingreso a los operadores que bloquearon los andariveles de egreso del mercado. La resolución de la mesa ejecutiva le otorga 10 días de plazo a los operadores sancionados para realizar sus descargos, sin perjuicio de lo cual encomendó a la asesoría jurídica de la empresa a que analice la viabilidad jurídica de iniciar acciones civiles contra las personas responsables de estos hechos.
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0: Bien, abrimos el capítulo internacional y hablamos de las complejas relaciones que hoy por hoy mantienen Brasil y Estados Unidos, porque el presidente de Brasil, Lula da Silva, volvió a referirse al gobierno de Estados Unidos y en particular al entorno del presidente Donald Trump. Dijo que no va a permitir injerencias y que el problema no es Trump, sino su entorno y particularmente el secretario de Estado Marco Rubio, que odia América Latina.
3: El presidente brasileño Lula da Silva afirmó este viernes que está gestionando una conversación telefónica con su homólogo estadounidense Donald Trump para poder decirle directamente que no se inmiscuya en los asuntos de Brasil, especialmente en sus elecciones. «Estoy intentando un contacto con él cara a cara, si se meten van a perder», afirmó el mandatario en una entrevista a los podcasts Now Inviabilice y Ascuñas, donde afirmó que cualquier otro país que quiera dar opiniones sobre las elecciones presidenciales de octubre en Brasil va a perder, al acusar a la administración Trump de intromisiones para apoyar a su principal adversario en los comicios, el senador ultraderechista Flavio Bolsonaro. A pesar de los traidores de la patria y de que el hermano de mi adversario, Eduardo Bolsonaro, vive en Estados Unidos diciendo mentiras e infamias de Brasil, vamos a derrotarlos y a defender nuestra soberanía, manifestó el mandatario brasileño, agregando que nunca se inmiscuyó en las elecciones de Estados Unidos y que espera que Trump no se entrometa las de Brasil. Lula volvió a asegurar que el responsable por la actual crisis entre ambos países no es Trump, sino su secretario de Estado Marco Rubio, de quien dijo que no le gusta Brasil ni América Latina, y afirmó que pese a que su gobierno no quiere una disputa con Estados Unidos, miembros de la administración Trump están construyendo mentiras contra Brasil. Estados Unidos anunció el mes pasado la imposición de aranceles adicionales del 25% sobre diferentes productos brasileños con base en información falsas, como que Brasil no combate la deforestación o que tolera el trabajo esclavo. Lula afirmó que inició esta semana el proceso para aplicar la ley de reciprocidad contra los aranceles de Estados Unidos para mostrar que Brasil no es poca cosa y que merece respeto.
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4: Les contamos que el meteorólogo Mario Videgain dijo a Info Capital que el fenómeno del Niño recién se está instalando en la región y que el pico máximo en Uruguay se sentirá en el mes de diciembre. En ese marco, el experto agregó que vamos a padecer eventos adversos que involucran importantes niveles de lluvia y viento.
5: Este fenómeno está comenzando, recién se está instalando, por así decirlo, en el Océano Pacífico y va a ir creciendo, digamos, el pico máximo de intensidad se va a alcanzar a fin de año, básicamente sobre diciembre, pero luego comienza el declinio, pero la desaparición total se daría así sobre, yo diría, marzo, abril del 2027. O sea que nos va a afectar no solo ahora en estos primavera, verano, sino también incluso hasta lo que sería otoño de 2027.
6: Se viene hablando mucho a propósito del tema, pero ¿qué es lo que tenemos que esperar concretamente y dónde, en qué zonas?
5: Bueno, este fenómeno comienza a afectar fundamentalmente sur de Brasil, o sea, lo que sería noreste de Argentina, Misiones, Río Grande do Sul, pero luego en el correr de las horas justamente de la primavera nos comienza a afectar básicamente en el norte del país. Departamentos como Artigas, Rivera, Tacuarembó, Cerro Largo son los más afectados, como decimos, por lluvias excesivas. Cuando decimos nos afecta es con mayor cantidad de días de precipitación y mayor volúmenes de precipitación en esos eventos. Esto obviamente lleva a lo que ya tenemos, algún desborde de ríos y arroyos, como es dentro de la cuenca, por ejemplo, la cuenca del río Uruguay y los afluentes, ¿no?
6: Le quiero consultar por unas declaraciones que hizo hace un par de días con los colegas de Diario El País, concretamente. Dijo, ningún ser humano vivo ha visto un fenómeno del Niño tan intenso como esto. Y también dio fechas históricas. ¿Nos podemos referir a esto?
5: Sí, cuando decimos esto queremos referirnos que el evento que estamos, diríamos que estamos comenzando, ¿no? La intensidad de este evento, posiblemente no tengamos parangón, o sea, no tenemos antecedentes en los periodos históricos, ¿no? Hay que recordar también que las medidas de temperatura de superficie del mar se hacen regularmente desde la década de 1950 del siglo pasado. Hacia atrás tenemos estimaciones y se estima, digo, que este fenómeno que vamos a padecer va a superar los eventos históricos que hemos tenido, por ejemplo, en el 1997, en el 1998 y 2015-2016. O sea, de los seres vivos, de que estamos vivos, sí. Básicamente creemos que este evento va a ser el más importante que tenemos registro, ¿no?
4: Bueno, y antes de terminar esta edición, repasamos como es costumbre la cotización de la moneda. Vemos cómo se comportaron las principales monedas en esta jornada. El dólar 39,10 pesos en la compra, 41,60 en la venta. El peso argentino 0,02, 0,20. El real 6,80, 8,50. El euro 44,32 y 49,32 compra y venta respectivamente. Y la unidad indexada 6,6345.
0: Y ahora, hablando de clima, vamos con el pronóstico para el fin de semana, que siempre es esperado con mucha expectativa. Mañana se va a presentar nuboso y cubierto con precipitaciones escasas, vientos del este y noreste de 10 a 30 kilómetros en la hora con rachas de hasta 40 kilómetros, una máxima de 17 grados y una mínima de 11. El domingo sigue más o menos igual, nuboso y cubierto, aunque con baja probabilidad de precipitaciones, neblinas, vientos del oeste al sureste de 10 a 30 kilómetros, 17 grados la máxima y 11 grados la mínima. Pero atención, porque el INUMET emitió ayer precisamente un aviso a la población por tormentas muy fuertes y precipitaciones copiosas entre la madrugada del domingo 16 y la tarde del miércoles 19. Un frente cálido afectará al país y generará lluvias copiosas y tormentas muy fuertes. Las zonas más afectadas serán el norte, el centro y el este del país.
4: Bueno, a tomar todos los recaudos en la medida de lo posible. Nosotros nos estamos yendo, los invitamos a quedarse en la pantalla de TV Ciudad porque ya viene, como todos los viernes, Meta Horóscopo, conducido por Leo Maslía, y luego Lado B.
0: Y por supuesto, para reencontrarse con la información, por lo menos en la pantalla de TV Ciudad, porque el fin de semana pueden seguir a través de las redes las noticias, estará InfoCapital, 8:30 el lunes, la edición del mediodía a las 13 y la edición central aquí un poquito antes de las 19 horas.
4: Que pasen muy bien, buen fin de semana.
0: Chao.

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1: Hola, hola. Bueno, acá estamos para contar algunas cosas de las que nos deparan los astros. Este Meta Horóscopo es un horóscopo relativo, en el sentido de que justamente depende, no es absoluto como otros horóscopos, ¿no? No es preciso ni es científico. Hay que tomarlo solo como una guía, una orientación, o a veces solamente como una expresión de deseo, o incluso como un despropósito, una falla, un desacierto, pero no movido por ninguna mala intención, sino simplemente porque no estamos libres de error. Podemos equivocarnos y lo asumimos. Hablo en nombre de todo el equipo, algunos del equipo más que otros. Pero equivocarse hoy en día es un gran valor. El que se equivoca y lo reconoce está muy bien visto. Ojo que puede llegar alguna época en que eso deje de ser así, una época en la que si te equivocabas, fuiste. Pero mientras esto dure, aprovechémoslo. Juguemos en el bosque mientras el lobo no está. Bueno, aclarado esto, vamos a cada signo particular y para no caer en favoritismos ni preferencias, vamos a empezar por... A ver, tenemos una rueda que gira, hacemos girar y nos muestra el número 7. Es una rueda con números repetidos, es imperfecta como todo en este espacio, pero no importa, la imperfección hoy en día también es un valor, ¿verdad? Porque nos vuelve más humanos. Igual de eso hablamos en otro momento. Ahora la cosa es que tenemos el número 7 que corresponde al signo de Libra. Venus ingresa a Tauro, Júpiter se mete en Casiopea, Saturno se muda a Urano y la Luna va a Krypton. Pero vos quedate donde estás, aguantate en el molde y espera instrucciones. Ahora vamos a seguir con Acuario. Se te impondrán aranceles. Bien. Piscis, usted se resiste a asumir sus sentimientos y a permitir que se exterioricen naturalmente. Debe recurrir a un taller de expresión. Eso es lo que tenemos para expresarle. Y lo podemos hacer gracias a que el año pasado cursamos ese taller. Para este año nos anotamos en otro que es de... lo cuento en otro momento. No me quiero ir por las ramas. Lo del signo de Aries lo vamos a comunicar.
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0: Este viernes 14 de agosto a las 18 horas se realizará la marcha por el Día de los Mártires Estudiantiles, convocada por la Federación de Estudiantes Universitarios del Uruguay, desde la explanada de la UDELAR hasta la Plaza Primero de Mayo. La movilización, que conmemora el asesinato de Liberarse, contará con un acto central y cierre musical con bandas en vivo. Todos los detalles del recorrido en las redes de los centros y asociaciones de estudiantes de todos los servicios universitarios de Montevideo.
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2: Provenientes del barrio Boedo, en Argentina, Bestia Bebé vuelve con su sexto trabajo discográfico llamado Yendo Rápido a Ningún Lugar. La irreverencia, las letras inteligentes y el sonido pop grunge son parte de las características principales de esta banda. Bestia Bebé, el atrevido.

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1: El artista John Alemol celebra la incorporación de su catálogo solista al sello Little Butterfly Records con el lanzamiento de un EP grabado en vivo en los históricos estudios Sondor, con un recital a piano y voz junto a Pablo Retrovisor, pianista de Buceo Invisible y Níquel, entre otros proyectos. Un formato. Una revisita a la conjunción de la voz que conversa con la tecla y la cadencia. John Alemol y Pablo Retrovisor. Felices.

0: eso se trata o no. Oh no.
1: Sean Alemol y Pablo Retrovisor. Felices.
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0: Harry Nilsson, Everybody's Talking, Estados Unidos, 1968.
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0: Buenos Muchachos, Antenas Rubias.
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3: Un comienzo intenso y cinematográfico que funciona como una declaración de intenciones. Con una producción oscura y una interpretación cargada de fuerza, KCO abre la puerta a un viaje de introspección, crítica y libertad creativa, marcando desde el primer minuto el tono de su nuevo álbum. KCO, intro, camisa de fuerza.

0: KCO. Intro. Camisa de fuerza.
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0: Ciudad Orsay. Plan Mentira.
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0: ET y los Problems, Jordan.
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3: Personal que transita en cubierta, usar salvavidas.
4: Como después de cada ola grande, yo sentía primero un gran vacío y después un profundo silencio. Vi a Luis Rengifo, que con el salvavidas puesto, volvió a colocarse los auriculares. Entonces, cerré los ojos y oí perfectamente el tic-tac de mi reloj. El buque pareció suspendido en el aire un segundo. Saqué la mano para mirar la hora, pero en ese instante no vi el brazo, ni la mano, ni el reloj, no vi la ola. Sentí que la nave se iba del todo y que la carga en que me apoyaba se estaba rodando. Entonces, el agua me cubrió por completo y empecé a nadar hacia arriba. Tratando de salir a flote, nadé hacia arriba por espacio de 1, 2, 3 segundos. Seguí nadando hacia arriba. Me faltaba el aire, me asfixiaba, traté de amarrarme a la carga, pero ya la carga no estaba allí. Ya no había nada alrededor.
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7: Mark Ramos Nillita, más conocido como Money Mark, el recordado colaborador de los Beastie Boys. De raíces chicanas, hawaianas y japonesas, el tecladista nació en Detroit y actualmente vive en Los Ángeles. Con 66 años, publicó en el mes de abril un sencillo titulado Fight With Love, una canción inspirada en el legado pacifista y de justicia social de Martin Luther King. Money Mark, Fight With Love.